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1: Bueno, estamos nuevamente entonces acá en De Alto Vuelo, desde la casa de Neonet Music, por supuesto, transmitiendo por las redes sociales, por YouTube, Neonet Music. En la página de Diamantinos, estamos en Facebook y estamos en este momento en Instagram por Diamantinos. ¿Qué otra cosa le quería contar? Y bueno, por supuesto, salí de este programa que... lo transmite la Asociación Entrerriana de Telecomunicaciones para toda la Entrerrianada. Y bueno, y alguna localidad del sur de Corrientes, alguna del norte de Buenos Aires, algo de la costa acá de la provincia de Santa Fe. Así que estamos en gran parte del litoral. Esperemos le esté gustando, por supuesto, compartiendo con César Nani, un músico cantor de la ciudad de Paraná. Bueno, me decía que vas a cantar ahora, César. Volver el milonga.
2: Volver el milonga. Mirá, quiero que sepan que esta canción, esta milonga es de Alberto Altamirano, la letra y la música del Gaucho Bataraz de José Albino.
1: Ajá.
2: Y habla de septiembre. Hay una parte donde dice... fíjate lo que dice de septiembre, ¿no? Y es justamente el día 22, va a ser 9 años del fallecimiento del Gaucho.
1: 22 de septiembre.
2: De septiembre.
1: ¿Cuántos años ya?
2: 9.
1: Nueve.
2: Pareciera que no, pero ya pasaron 9 años.

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0: como quisiera volver.
1: Muy bien, un aplauso.
0: Si la partida es otoño, primavera quiero ser primavera, para quedarme en tus costas, para volver a la ayer. Fíjate vos, y el gaucho se nos iba.
1: Alberto Altamirano. Letra de Alberto Altamirano.
0: De Roberto Altamirano. Y de
1: Roberto Altamirano.
0: Y de la música. Y tuvieron un premio internacional ellos con esto.
1: Con esa
0: ganaron un festival. El festival. No recuerdo ahora el festival. Ajá. Pero un premio importantísimo.
1: No.
2: Viña del Mar.
0: No era Viña del Mar. Pero un premio importantísimo tuvieron.
1: Muy bien. Una hermosa milonga.
0: Sí, hermosa
1: milonga. Bueno, el negro.
0: Milonga bien entre ríos.
1: El negro era. Ejecutaba. Estoy hablando de José Albino, por supuesto.

0: Justo el gaucho Bataraz. Tuve la suerte de compartir un tiempo en mi segunda etapa de los del Guarellana, ya por la década del 80, un tiempo juntos, anduvimos en los festivales. Después se dedicó a solista y después a cantar y a actuar solista. Y después, por supuesto, se dedicó al humor.
1: Y le fue muy
0: Pegó
1: bien.
0: y quebró y le fue más que
1: Muy,
0: bien.
1: muy bien le
0: Muy
1: fue con
0: bien,
1: el humor,
0: muy bien.
1: porque aparte hacía muy buen humor.
0: Hacía muy buen
1: Sí.
0: humor. Él trabajaba mucho en lo que era República Oriental del Uruguay. Y para trabajar en Uruguay, una de las cosas buenas que se tiene trabajando allá, entrar a la República Oriental del Uruguay, que es que cobran dólares allá.
1: Cobran dólares.
0: Cobran dólares. Y bueno, ahí se le abrió. Él era muy buen músico porque ejecutaba y muy bien varios instrumentos, la guitarra,
1: Y aparte no se
0: el
1: quedaba quieto,
0: charango.
1: porque él estaba muy, muy cómodo en Radio Continental de Buenos Aires con Santos Biasatti. Estaba muy cómodo él, tenía un
0: Sí.
1: sueldo,
0: Claro.
1: había que hacerlo reír a Santos,
0: Claro,
1: el tema era hacerlo reír.
0: hacemos reír.
1: Y sin embargo empezó a tener mucha audiencia desde el Uruguay, y
0: Claro.
1: él vio plaza ahí, era
0: Claro,
1: bastante visionario también en
0: sí.
1: eso,
0: Y
1: y se
0: bueno,
1: trasladó con su humor al Uruguay y le
0: claro.
1: fue muy bien,
0: Bueno,
1: muy, pero muy
0: nuestro
1: bien.
0: amigo el Chajá también trabaja y muy bien. Allá el
1: Sí,
0: humor anda muy bien.
1: anda muy
0: Yo
1: bien.
0: le recomendaba a mi compita al polaco entrerriano porque él tiene todas las virtudes para abarcar ese nicho de humorista, pero bueno, a él le gusta cantar solista y bueno, está muy bien que le meta
1: Y está
0: solista.
1: bien, hay que
0: Está
1: hacer lo que a uno
0: perfecto,
1: le
0: lo que a uno le
1: gusta,
0: gusta,
1: por
0: claro que sí.
1: supuesto.
0: Bueno, César, hemos hablado todo un poco. ¿Cómo te sentís? ¿Bien el programa? ¿Está
1: Bien,
0: sonando
1: bien,
0: lindo? Bueno,
1: espectacular.
0: agradecerle a la gente nos ha
1: Tenemos
0: acompañado, por
1: que.
0: supuesto. Me gustaría grabar una canción con vos, Julio, me dice Franco. Bueno, la próxima. Bochita Regner, un cantorazo también de la ciudad de Paraná, que pronto nos va a estar
1: Que también
0: visitando.
1: hay unas historias ahí con el
0: Con
1: Bocha.
0: Bochita grande,
1: Sí.
0: Bochita. Lolo García, gracias,
1: Sí.
0: Lolo, por estar ahí.
1: El Suso.
0: Irma Velázquez, ¿la conocés, Irma Velázquez?
1: Irma,
0: Una gran amiga que
1: sí.
0: tiene un gran programa en la ciudad de San Nicolás.
1: Siempre, siempre, siempre
0: Mi
1: pasando
0: vecino
1: por San
0: Lisandro
1: Nicolás.
0: Ortega, gracias por estar, Lisandro. Enrique Salcedo de los Pagos de Rosario, ¿qué anda haciendo en La Paz, Enrique? Pedrito Jesús Ancio, felicitaciones, Julio. Abrazo grande a César, de la localidad de ahí de San Nicolás también.
1: Tenemos que mandar un saludo, ¿sabe quién?
0: ¿A quién?
1: A la mamá de los chamarriteros.
0: A la mamá de los
1: A
0: llamas.
1: Mónica Alicia Costa.
0: A Moni.
1: Jiménez Acosta.
0: A Moni Acosta, Moni Acosta,
1: La
0: que
1: Moni.
0: un gusto, Moni, que nos esté escuchando y bueno, gran cariño de parte de César y de parte mío, por supuesto.
1: Sí. Ella es la mamá de los
0: Claro, la que nos bancó todo.
1: chamarriteros,
0: Porque nosotros éramos había que hacer difusión en aquella
1: que
0: época a recorrer la radio y demás. Entonces nos íbamos un par de días antes
1: Sí,
0: y
1: sí,
0: después
1: sí.
0: teníamos que seguir haciendo difusión y atenderlo a
1: Claro,
0: mí. O sea que un par de actuaciones nos llevaba aproximadamente 10 días por lo menos. De ahí
1: claro. Gira artística,
0: para
1: sí.
0: arriba. Y bueno, Martín Aranda, muchas gracias, Martín. Y bueno, y a todos los amigos que se han sumado en esta tarde de música acá desde Neonet Music, por supuesto, de alto vuelo para la Asociación Entrerriana de
1: Qué lindo
0: Telecomunicaciones.
1: nombre, chía, de alto vuelo.
0: Ah,
1: La
0: lindo
1: pegaron
0: nombre.
1: con los dos, con el alto vuelo y
0: Y
1: Diamantino.
0: Diamantino, sí.
1: Lindo
0: Sí, me
1: nombre,
0: llevó
1: qué
0: varias
1: lindo.
0: noches también de encontrar.
1: Pero muy lindo el nombre del programa, sí.
0: Sí, bueno, César, vamos a regalarle a la gente otra cancioncita más mientras.
1: Bueno, dale.
0: ¿Sabes cómo estamos, señor director, con el tiempo?
2: Cerramos.
0: ¿Ya estamos cerrando? Bueno,
1: Bueno,
0: muy
1: vamos
0: bien.
1: con un clásico, ¿eh?
0: Dale.
1: Despierta aquí mi cantar. Con un silbido entrerriano cantan y silban las aves de tus costas, Feliciano, trenzado en coplas de ador. Para don Carlos Parera, buen amigo.

0: Muy bien, muchas gracias. Esa gracias, por compartir.
1: Gracias, audiencia. Gracias, Julio. Gracias,
0: gracias, mi hermano.
1: Bueno, gracias, señor director.
0: Gracias a vos por venir y compartir con nosotros. Gracias a todos los amigos que se han enganchado por las redes sociales allá. La gente de Instagram que no me llegó al teléfono, pero sé que están allí. A Gómez, a Marcelito Leiva, a Talón. Bueno, una cantidad de gente que se han enganchado. Decirle que si Dios quiere la próxima semana, por supuesto, vamos a estar acá con De Alto Vuelo, por supuesto, firme, y agradecerle profundamente por acompañarnos y hacer que el programa tome aún más vuelo del que toma. Muchas gracias, y De Alto Vuelo lo va a esperar la próxima semana. Gracias, hasta la semana que viene. Gracias.

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1: Tan solo unas horas después de que el gobierno enviará el proyecto de presupuesto 2027, el jefe de gabinete, Diego Santilli, inició una ronda de reuniones con gobernadores con el objetivo de sumar respaldo político para esta iniciativa. A pesar de que también está en agenda, no se conversó sobre la reforma electoral porque tiene como principal propuesta la eliminación de las elecciones primarias abiertas, simultáneas y obligatorias PASO, que todavía no tiene el respaldo de los aliados. La actividad comenzó por la tarde en la Casa Rosada, cuando el funcionario nacional recibió a los mandatarios de Catamarca, Raúl Jalil; Corrientes, Juan Pablo Valdés; de Salta, Gustavo Sáenz; y de Tucumán, Osvaldo Jaldo.
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1: Kirguistán, una república montañosa de Asia Central de apenas 6,7 millones de habitantes, atraviesa el ciclo de crecimiento más intenso de sus tres décadas de independencia. La economía se expandió un 10% interanual en los primeros nueve meses, hasta alcanzar unos 13.700 millones de dólares, impulsada por la construcción, la industria y el comercio mayorista. Según datos del Comité Estatal de Estadísticas, citado por Reuters, el año anterior el país había crecido un 11% de acuerdo con el mismo registro oficial. Detrás de las cifras hay un fenómeno que economistas y organismos occidentales describen sobre ambigüedades. Kirguistán se convirtió en el principal corredor de reexportación de bienes que, tras la invasión rusa de Ucrania en 2022, dejaron de perder y de poder llegar directamente a Moscú.
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2: El Gobierno Nacional envió al Congreso el proyecto de Ley de Defensa de la Soberanía Nacional que establece nuevas sanciones contra personas y empresas que explotan recursos naturales en las Islas Malvinas sin autorización argentina. La iniciativa ingresó a la Cámara de Diputados y contempla un régimen que alcanza actividades relacionadas con recursos renovables y no renovables en Malvinas, Georgias del Sur y

0: encabezado por la socialdemócrata Magdalena Anderson.
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4: El presidente Javier Milei volvió a referirse al reclamo de soberanía que realizó la Argentina sobre las Islas Malvinas y afirmó que el anuncio de las medidas contra las empresas que operan en el archipiélago sea por motivos electorales. Una de las cosas que dicen los analistas políticos es que nosotros hemos impulsado el tema de Malvinas básicamente por una cuestión de imagen y de oportunismo político. Eso es una estupidez mayúscula, porque eso significa que ni siquiera chequean datos, ni siquiera saben cómo salió la decisión de hacer la cadena, afirmó el mandatario en diálogo con un medio. Y además continuó, la cadena se decidió en la reunión de gabinete del lunes previo. Es disparada por el comentario de Donald Trump acerca de que estaba revisando la posición frente a Malvinas. Es decir, todos hechos exógenos.
3: Deportes.
4: Cristian Cuti Romero disputó otro partido sólido en la victoria del Atlético de Madrid por 4-0 sobre el Osasuna en el Estadio Metropolitano por la sexta fecha de la Liga. El defensor argentino jugó 68 minutos como titular y recibió el elogio público de Diego Simeone, quien destacó el rendimiento que viene mostrando desde su llegada al club. El técnico rojiblanco se refirió a la actuación de Romero en la conferencia de prensa posterior al encuentro. Son 2 años que estamos detrás de él. Él también hace 2 años que quería venir. El club hizo un gran esfuerzo para poder contar con él y nos da lo que necesitamos, lo que tiene, afirmó Simeone. El conjunto colchonero fue superior de principio a fin ante un Osasuna que ofreció muy poca resistencia.
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1: Locales. Naomi Lucero habló sobre la participación política de las mujeres. Naomi Lucero resaltó la importancia de ampliar los espacios de participación femenina en la política y en la vida comunitaria. Señaló que aún existen dificultades para acceder a lugares de decisión y que es necesario generar más oportunidades de formación. Destacó que la presencia de mujeres aporta nuevas voces y propuestas al debate político y a la construcción de políticas inclusivas.
2: Departamentales.
1: Espacencúter. Lel repasó las actividades de la comuna. El presidente comunal, Juan Lel, repasó las acciones que se desarrollan en la aldea Espacencúter. Mencionó obras de infraestructura, mejoras en caminos y espacios comunitarios, además de talleres y capacitaciones para vecinos. También destacó el movimiento turístico y cultural de la localidad, junto con nuevas iniciativas que buscan fortalecer la participación y generar oportunidades para la comunidad.
2: Provinciales.
1: Colón, 5 detenidos tras robos a comercios. 5 personas fueron detenidas en Colón tras una serie de robos en comercios del casco urbano. El operativo se inició con denuncias de comerciantes y el análisis de cámaras de seguridad. Los sospechosos fueron interceptados en un Fiat Mobi, donde viajaban 4 hombres y una mujer oriundos de Buenos Aires. La Fiscalía dispuso su detención y el secuestro de dinero, celulares, mercadería y otros elementos vinculados a la investigación.
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1: El Gobierno Nacional envió al Congreso el proyecto de Ley de Defensa de la Soberanía Nacional que establece nuevas sanciones contra personas y empresas que explotan recursos naturales en las Islas Malvinas sin autorización argentina. La iniciativa ingresó a la Cámara de Diputados y contempla un régimen que alcanza actividades relacionadas con recursos renovables y no renovables en Malvinas, Georgias del Sur y Sandwich del Sur y los espacios marítimos e insulares circundantes. El proyecto fue firmado por el presidente Javier Milei, el jefe de gabinete Diego Santilli y los ministros Paulo Quirno, Carlos Presti y Luis Caputo.
0: Internacionales.
1: El primer ministro de Suecia, Ulf Kristersson, renunció a su cargo luego de que el escrutinio preliminar de las elecciones generales confirmara que su alianza de derecha fue derrotada por la coalición de centro-izquierda y dejó el camino abierto a la formación de un nuevo gobierno. Los datos divulgados durante la mañana del jueves por la autoridad electoral sueca con el recuento completo de los 6.626 distritos del país le dieron el control a la Cámara de Arco Opositor de centro-izquierda encabezado por la socialdemócrata Magdalena Andersson.
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0: ¡Bienvenidos! A partir de este momento y hasta la hora 11:30, juntos hacemos el programa más descontracturado, más descuajeringado, el programa más osado, el programa más escuchado, el programa más criticado, el programa que eligen todos. Sí, señora, sí, señor, estoy diciendo y dándole la bienvenida al magazine radial más importante de la región, de esta gran parte del país. Sí, estoy hablando de nada más ni nada menos. No, señora, no es Super Hit, no, era Arranca la Ronca, era, no era Super Hit. ¿Para qué me dice el otro programa que la compete? Pero la. Bueno, bienvenidos. Arranca la Ronca. Pero no lo hago solo, señora. No, para nada, lo hago solo. Me acompaña él. Yo le digo que es el Johnny Depp de Temu, el Haaland de bajo presupuesto, el desencantador de jóvenes de la tercera edad. Además, señoras y señores, él es el único que va y le decís: tengo caramelos de limón, y él quiere de frutilla. Va al supermercado chino y habla en chino también. Sí, estoy hablando del señora, del único, del auténtico, el inimitable, el hombre de las mil voces, el chico malo de la radiodifusión diamantina, el rebelde sin causa, nuestro rockstar. Sí, estoy hablando de él. Él es Guido Medici.
1: Señoras y señores, muy, pero muy bienvenidos. Pasen al circo, circo bit, sí, esto es un circo. Esto es un circo, acá hay de todo. Acá hay malabaristas, saltimbanquis, payasos, elefantes rosados, animales imaginarios. Hay unicornios acá, ¿eh? En serio te lo digo. El unicornio, ¿viste el unicornio azul que se le perdió a Silvio Rodríguez?
0: Sí.
1: Lo tenemos acá, secuestrado.
0: Bien, me parece perfecto. Hay que negociar.
1: Señoras y señores, les damos la bienvenida. Pasen a esta cosa desmadrada, rara, extraña, singular, particular, diferente, alternativa, genuina, al hueso, profunda y a la vez chabacana. Vamos de un extremo a otro. Por ahí nos ponemos intensos y surfeamos las profundidades de la existencia. Y por ahí saltamos con un: che, me quiero comer a tu prima. ¿Entendés? Nos vamos de ahí, de un extremo a otro. Señoras y señores, este formato, este formato sin formato, porque esto es stand-up radial. Esto es... ¡Epa! Esto es improvisación. Como verán, se acaba de escapar un audio. Parte de la... del formato sin formato, que termina siendo un formato.
0: Sí, señor.
1: Esta cosa desmadrada, como dijo Lorenzo. ¿Y qué preámbulo, amigo? Hay que estar a la altura del preámbulo que vos me haces a mí. Pero yo te voy a devolver con la misma moneda, loco.
0: Bien.
1: Por malo. Porque eres malo. Malo. Malo eres. Como él es malo, me acompaña, me complementa, me hace el aguante. Hay feedback, hay conexión, hay química entre los dos. Y esa química yo la tejo con el señor que voy a presentar a continuación. El hombre de los mil ritmos. El hombre que tiene oído para mezclar todas las canciones, para ponerle esa cuota de electro. A él le gusta el electro, por sobre todo. El David Guetta de bajo presupuesto. El David Guetta
0: de cabotaje.
1: El David Guetta de Temu, diría Lorenzo. El capitán de esta nave nodriza, que es Neonet, que está allá, arriba, ahí, sí, a la vanguardia del streaming, allá.
0: Yo dije está arriba, arriba del techo, está.
1: Arriba de algo.
0: Estamos arriba de algo.
1: Arriba de los cimientos, arriba de los cimientos. Sobre estos cimientos se erige una radio gigante, pero gigante no en el sentido netamente material, que también lo es, porque tenemos una mesa, mirá que es la mesa de streaming que tenemos, vieja.
0: Sí.
1: Y los señores micrófonos que tenemos, y los nuevos auriculares, y todo. Tenemos una alta radio, y si esta radio funciona como funciona, es porque él es el motor, el pedal, para que estas cosas anden como andan. Y si este programa funciona, es porque yo cumplo con mi 25%. Él cumple con su otro 25%, y el otro 50% lo ponen ustedes, muchachos, que nos eligen. ¿Eh? Haciendo un poco de matemática ahí, las fracciones, ¿te acuerdas los números fraccionarios?
0: Sí.
1: Entonces yo creo que la clave es 25% usted, 25% yo y 50% la patrulla y tal vez el barba, ¿no?
0: Sí.
1: La bendición del barba de cada día. Señoras y señores, ya sin más preámbulo, la otra parte de esta química entre los dos. Señoras y señores, tengo el orgullo de presentarlo a él, al auténtico, al señor Lorenzo Miguel Mascaro.
0: Bien, no sé para qué desafina, pero bueno, ¿cómo anda, Ido?
1: Bien.
0: Usted que es melómano, mire, sí. Mire lo que me enteré hoy.
1: A ver.
0: ¿Usted sabía que Stevie Wonder tocaba todos los instrumentos?
1: No sabía que era multiinstrumentista. El negro, decís vos.
0: Sí, tocaba todos los instrumentos, pero para llegar al piano.
1: Qué hijo de puta, siento que era ciego, tenés razón, qué hijo de tu buena madre. Qué hijo de puta. Es muy bueno. Humor negro en la mañana.
0: Sí.
1: Y bueno, y Coso también, Ray Charles también andaba la misma.
0: Yo creo que sí.
1: ¿Vos sabés que el hijo de puta de Ray Charles?
0: Sí.
1: Ciego y todo. Si comía las minas.
0: Opa.
1: ¿Vos viste la película de Ray Charles?
0: No la vi, pero.
1: Bueno, mal. Ya arrancamos con el pie izquierdo ahí.
0: Puta madre.
1: Mal. No podés no haber visto la biopic de Ray Charles, boludo.
0: Bueno.
1: Creo que el chabón, el actor, que después hizo miles de películas, es que.
0: Sí.
1: ¿Te acuerdas de Spider-Man, el hombre Electro?
0: Sí.
1: Bueno, ese actor, que es un negro.
0: Sí.
1: Ese fue el que interpretó a Ray Charles. Y por el papel de Ray Charles, ganó un Oscar.
0: Y le viene bien, boludo, el papel al babo.
1: Sí, aparte lo luquearon,
0: sí,
1: igual.
0: Sí, me imagino.
1: Bueno, Ray Charles queda ciego de chiquito.
0: Sí.
1: Se le muere un hermano ahogado. Una familia. Y una madre muy presente, ¿viste?
0: Claro.
1: Pero lo crió y le dijo, mira, vos vas a quedar ciego. Pero porque seas ciego, no quiero que la gente te tenga lástima. Vos tenés que crecer y desarrollarte y ser una persona de bien y seguir con tu vida, aunque te quedes ciego. Una madre dura.
0: Dura, pero.
1: Dura en el sentido de que. Bueno, y él pierde la visión cuando es chiquito, ¿viste? Por una enfermedad degenerativa.
0: Sí.
1: Comienza a tocar el piano, se convierte en el fenómeno que es. Pero. Perdón, el rollo ya soy. El tipo, cuando estaba en los bares tocando, qué sé yo, lo presentaban, le agarraba la muñeca a las mujeres, ¿viste? Le agarraba las muñecas.
0: Sí.
1: Y al toque se daba cuenta si eran flaquitas o eran gordas, qué sé yo. Se comía, tuvo una esposa, la recontra mil, re guampeaba. Adicto a la heroína, el chabón.
0: Epa.
1: Adicto a la heroína. Sin embargo, vivió como 80 años más o menos, no sé, vivió mucho tiempo.
0: Míralo vos.
1: Sí, ese es el lado B que nadie conoce de Ray Charles.
0: Mira vos.
1: Un grande, boludo. Georgia.
0: Bueno, pero viste que.
1: Georgia.
0: Escucha, las personas que tienen una discapacidad.
1: Desarrollan otro sentido.
0: O desarrollan otro sentido.
1: O los agudizan, ¿no?
0: O lo agudizan. El caso, bueno, de este hombre pierde la vista y empieza a desarrollar, qué sé yo, el sentido de la música.
1: Del oído. Claro.
0: Vos sé que. Yo lo vi cuando las personas, cuando vos vas y es una persona que, no vidente,
1: ajá,
0: me tocó hablar con una persona de ahí que tuve que acompañar en Santa Fe.
1: Sí.
0: No lo conocía, un cordobés. Y vos sabés que él me decía, yo cuando pierdo la vista, automáticamente era como que algo se destapó dentro de mí. Empecé a agudizar todos los sentidos.
1: Claro.
0: Ahora, olfato, me dice, la plata, dice, qué sé yo, dice, dice, a ver, dice, préstame un billete y yo te digo de cuánto es.
1: Mira,
0: qué increíble. ¿Y vos sabés que le di un billete?
1: Al toque.
0: Así lo hizo, lo dice, estos son 10.000 pesos, me dice.
1: Mira.
0: Dice.
1: Vos sabés, ahora yo me pensaba, siempre me cuestioné esto, ¿no?
0: Sí.
1: Qué feo debe ser perder un sentido. Yo prefiero nacer sin sentido que perderlo.
0: Claro.
1: Porque si vos naciste ciego,
0: ya sabés que...
1: O sea, no tenés el parámetro de haber visto.
0: Claro.
1: Pero debe ser horrible que después de haber visto uno, pierda el sentido ese, ¿entendés? Ya sea el oído, el olfato, el gusto, o lo que mierda fuere, ¿no?
0: Claro, claro.
1: ¿Cuál es el sentido más importante para vos? Para mí la vista.
0: Sí, yo creo que la
1: vista. Arrancamos con la vista.
0: Sí, sí, sí, sin duda.
1: Yo te digo mi ranking, digamos.
0: Sí, sí.
1: O sea, te hago esta pregunta. Si tuvieras que eliminar un sentido, ¿cuál eliminarías? No te queda, o sea, te dicen, mira, Lorenzo, tenemos que sacar un sentido.
0: El gusto.
1: ¿El gusto?
0: Sí. Yo creo que el gusto es el último de todo. Porque...
1: Yo el olfato, creo.
0: No, el olfato te sirve para muchas cosas.
1: Sí, el olfato sirve para mucho, es verdad. Incluso para ubicarse en
0: una cosa. Sí, vos sentís por el olor, por sí, el donde sí, está.
1: Vos sabés que te banco ahí, ¿eh? Sí. El
0: gusto el no hay drama porque la comida. Bueno, claro, vas a comer
1: sí,
0: igual.
1: Sí, sí, vas a comer igual. Es verdad. Sí, es verdad. Sí. Es verdad.
0: El gusto.
1: Que no me saquen el tacto, ¿eh?
0: El tacto, escúchame.
1: Una vez un gran filósofo me dijo. Mano que teta no cubre, más que teta es una ubre. Me lo dijo un gran filósofo acá en la radio. Muy parecido
0: sí,
1: a usted.
0: Sí, sí, sí, es verdad.
1: Bastante eso. Parecido a usted. ¿No habrá sido usted?
0: Es que es mi dicho de cabecera.
1: De
0: dijo.
1: Cabecera. Che, loco, hoy es viernes, estoy feliz. Feliz porque... Nada, la pasé feo, el amigo. La pasé feo y gracias a Dios, le he pedido tanto a Dios que al final oyó mi voz, dijo Papo.
0: Sí.
1: Así que nada, agradecer a toda la gente que estuvo al pie del cañón. Te quiero agradecer a vos también. Adelante, bueno. Quiero destacar la figura de Lorenzo.
0: Ay,
1: no, lo voy a decir al aire. Lorenzo es muy humano, ¿no? Muy humano, Harry, obviamente. Al igual que yo.
0: Claro.
1: Somos dos locos los dos. Partamos de esa base. Pero Lorenzo está. ¿Eh? En las buenas y en las malas, doy fe. Así que, nada, te quería hacer.
0: Bueno, muchas gracias.
1: Ay,
0: me hizo poner colorado.
1: Nah, por favor, qué sé yo. Como diría vuelvo a Papo, es menester. Así las cosas. Bueno,
0: Lombardo. ¿Qué pasa, Lombardo? Lo veo ahí con ritmo.
1: Que no me sale la canción. ¿Tiene un qué? ¿Tiene un paso? ¿Tiene un paso? ¿Tiene un paso? ¿Tiene un qué?
0: Lo guachiturro. Tírate
1: un paso. Hoy loco me tiro un paso, loco.
0: Sí.
1: Hoy me tiro un paso, loco. Hoy es viernes, tu cuerpo lo sabe, loco. Hoy me tiro un paso, loco.
0: Yo mezclé, mire, Lombardo, mezclé en un remix mío, que lo debo tener acá guardado.
1: Sí.
0: David Guetta con los guachiturros.
1: No.
0: No sabés cómo quedó. Espectacular.
1: Solamente usted se puede atrever a semejante osadía.
0: Y yo creo que sí. Si me hubiera escuchado David Guetta, me estaría cagando a trompada en este preciso momento, bro. Pero bueno, no lo ha escuchado y se afectó.
1: Mi hermano mezcló The Trooper de Iron Maiden,
0: ¿sí?,
1: con un cuarteto. Quedó. Pero lo mezcló antes de la época de que
0: sí,
1: se mezclara, te estoy hablando de hace por lo menos más de 15 años atrás.
0: Bueno, yo mezclé en el 2000, 2001 por ahí, mezclé Hipólito Sosa. Sí, con tenía una payada llamada El Rubio Monzón.
1: Ajá.
0: Con The Eléctrico de Babasónicos.
1: Genial, boludo. Bárbaro.
0: Y que, para colmo lo edité, viste que eran los primeros multipistas que salían.
1: ¿Qué tema de folclore?
0: Sí.
1: ¿Mezclarías con Highway to Hell de AC/DC, que es la canción más conocida de AC/DC. Y dice, Heaven is a loving free. Si son ¿qué meterías ahí?
0: Le metería algo de los hermanos Cuesta. Te juro que le meto algo de los hermanos Cuesta. De AC/DC. Ahí. No me imagino un Néstor y un Francisco con campera de cuero, bro. Ahí. No,
1: Francisco le sacaba el folclore y.
0: No, el padre, te digo, ya está en este mundo. Sí. No me los imagino.
1: Ah, los viejos, sí.
0: Claro.
1: Sí.
0: Los hermanos Cuesta, ¿no?
1: Era que el chiste que tiraste el otro día que era puro silbido, ¿cómo era?
0: Ah, a mi ley, disco de los hermanos Cuesta, el 90% chiflado. Mirá, acá lo encontré para que vea cómo quedó esto.
1: Escuché. A ver.

0: Sí. Tengo una gana de bailar, chabón, loco.
1: No, no me...
0: Respira, loco. ¿Cómo andan, loco?
1: ¿Cómo andan?
0: Loco, no, bien, loco. Así, así, esa es la onda que yo quiero para hoy, loco.
1: Onda, onda para despedirle el, me pone la semana.
0: Muy, me pone muy pulenta, loco. Me pone muy pulenta arrancar el viernes así, loco. Tirando, tirando paso, loco. Farmeando paso, chabón. Estamos farmeando pase, loco. Ahora vienen todos estos pendejos a farmear. Esto es farmear, loco. Aguanten los guachiturros, loco.
1: Sí, yo creo que sí. Vos sabés que...
0: ahora lo que son... silencio de radio, Lorenzo. Silencio de radio. Escuchame. Lo que son los fenómenos musicales, ¿no?
1: Sí.
0: Guachiturros, cinco negro cabeza.
1: Increíble.
0: Cinco negro cabeza y un productor que la dio.
1: ¿Vos sabés que...
0: Después estaban los enanos también en una época que habían pegado. El enano. Eran todos enanos, los grosos, ¿te acordás?
1: Los grosos. Pero los grosos eran más lindos que los guachiturros.
0: ¿Qué sé yo, boludo? O sea, pero te digo, lo que es la industria de la música.
1: No, sí,
0: es
1: ahí.
0: Es increíble.
1: No, increíble.
0: O sea, hay un producto. Vos decís, cinco juntos enanos. O sea, yo me imagino la cabeza creativa del productor, ¿no?
1: Sí.
0: Cinco juntos enanos los pongo a cantar que graben un hit. Y la pegan. Y la pegaron, boludo. ¿Quién no cantó? Elena no. ¿Entendés?
1: Claro.
0: Y los guachiturros eran cinco. Vamos, seamos sinceros, chabón. Eran cinco negros cabeza. Vamos.
1: Pero que sí, obviamente. Bueno, perdón, pero mirá.
0: Pará, que ahora soy el xenófobo,
1: Nah, a mí me chupa
0: un huevo. No. Guido. Ah, Guido. ¿Vos sabés que en la radio de Guido, en el programa de Guido?
1: Dijeron
0: que es un xenófobo.
1: Negros cabeza.
0: Dijeron negros cabeza.
1: Bueno.
0: ¿Cómo querés que lo llame, boludo?
1: Vos fíjate. Hubo un tiempo que hubo un grupo llamado Chimpancé, ¿no?
0: Sí, en francés.
1: Chimpancé. Y el cantante se disfrazaba de mono, boludo.
0: Está bien.
1: Y yo dije, ¿estos locos qué van a pegar un tema? Para colmo, yo lo conozco al productor que los hizo.
0: Sí.
1: Y siempre me rompía la bola. Mirá, pasa esto.
0: Oh.
1: Po, decía, ¿pero qué voy a poner? Chimpancé, boludo. Ya el nombre te daba. Y me habían grabado un saludo, todo. Sí, nada, quería pasar esto a más fiesta o en mi radio, no lo pongo ni en pedo, boludo. Y después hizo un boom.
0: ¿La repegó?
1: La repegó el vago.
0: ¿Con el temita ese?
1: Sacaron un tema que llamaba Nena Loca.
0: Son esos experimentos musicales que tienen esa base de producción atrás.
1: Sí.
0: Pero que están condenados a ser efímeros, ¿viste?
1: Sí, totalmente.
0: ¿Dónde están los guachiturros hoy por hoy? Tirados ahí en alguna villa bonaerense.
1: En La Matanza.
0: Jalando poxirrán, boludo, ¿viste? Sí. Jalando poxirrán en una bolsita.
1: No, hubo uno que fue más vivo del grupo de los guachiturros.
0: Sí.
1: Que yo creo que en vez de malgastar la plata, la juntó, la metió, no sé si en un plazo fijo.
0: Ay,
1: o
0: bueno, uno.
1: Uno, de los cinco, uno.
0: De los cinco, uno.
1: Y está en Europa con un emprendimiento gastronómico.
0: Bueno, la supo hacer bien.
1: Supo hacer bien.
0: Aprovechó la ola de éxito.
1: Claro.
0: Boludo, sin ir más lejos, Mambrú.
1: Mambrú, también.
0: Mambrú, la pegó y a veces ganó, a veces. Pero viste que es... A ver si... No es... Para cantar ese tema, tenés que ponerte en un modo medio amanerado.
1: Sí.
0: Hay gente que es... A veces gano, a veces no, a veces pierdo, a veces no, a contramano de mis deseos. ¿Cómo la pegaron con esa,
1: Bueno, las bandanas.
0: Las bandanas también. ¿Cuál era el más conocido de las bandanas?
1: Dance, dance.
0: Hoy tu cuerpo es real.
1: Y no nos asustemos en la Argentina, porque, a ver...
0: Hubo una,
1: sí.
0: Lourdes,
1: sí.
0: Yo una vez andaba paseando por Santa Fe, estaba en la plaza, caminando por la peatonal.
1: Uh-huh. Y ella estaba ahí.
0: Habían montado una mañana.
1: Sí.
0: Había armado una cosa y estaba la mina y estaba cantando un hit que había sacado, que era Televisivamente. ¿Te acordás de ese tema?
1: Sí.
0: Televisivamente.
1: Bueno, pero Lourdes después estaba mucho en Santa Fe porque estuvo juntada con Leo Mattioli.
0: ¿Cómo juntada?
1: Claro, fue mujer de Leo Mattioli.
0: Ah, no te la sabía esa, mirá.
1: Sí. Lourdes.
0: Ahora, pará. Sigamos sinceros.
1: Sí.
0: ¿Qué sex appeal tenía Leo Mattioli? A ver, yo voy a reconocer algo. Leo Matini tenía un carisma de la hostia.
1: Sí.
0: Un carisma de la hostia. Pero de ahí hacer un sex symbol.
1: ¿Y qué?
0: Aparecían las tapas, viste, siempre lleno de anillos de oro y todas esas
1: cosas. Y la rosa. Y una rosa.
0: Y una siempre. Rosa siempre.
1: Sí. Y bueno, qué sé yo. Ahora, vos fíjate, analizá las letras de Leo Mattioli. No he escuchado cumbia más pornográfica que la de Leo Mattioli, boludo.
0: Todo pasa en la cama con sí, Leo Mattioli.
1: Sí, fíjate que hay una letra. Yo decía, mirá el grado de pornografía. Te dice: tuve aventuras a montones con señoras y menores.
0: No, vieja, eso es.
1: Mucho sexo, pero nunca como vos.
0: Che, eso es pedofilia.
1: Bueno, es la canción de Leo Mattioli. ¿Qué quiere que te diga, boludo? No lo dice Lorenzo Mascaró, lo dijo Leo Mattioli.
0: Con sexo, con menores, boludo.
1: Sí, dice así el tema, ¿no?
0: Vieja, no.
1: Dice: tuve aventuras a montones con señoras y menores. Mucho sexo, pero nunca como vos.
0: Mira cómo canta Lorenzo.
1: Así cantaba Leo Mattioli.
0: El diamantino ahí. El diamantino te diría esto. Mira, el Mirú. Mirú es diamantino. Y viene a colación, después viene el Bitter. Y sería ahí, te lo hago. Mirú. O los Morajú.
1: Los Morajú. Pero los Morajú, ya existen, o sea, los Morajú.
0: Y claro, sí, no puede ser.
1: Los Morajú. Eran los famosos Negro Morajú.
0: Los Negro Morajú.
1: Sí, ya existe. No ganaron de mala
0: masa. Y siguiendo con esta catarata de gente que pasó y la pegó.
1: Y que te decía, no solo en Argentina, en el mundo también hubo bandas que la pegaron con un solo tema y desaparecieron.
0: Ah, pero por supuesto, los famosos One Hits, cuando hablamos de.
1: Claro.
0: La minita esta, la de la peladita que canta. ¿Cómo es la canción? Nothing compares. Nothing compares.
1: Sí.
0: With you. Clavó ese hit y se acabó.
1: Bueno, los 18s. Los 18s.
0: No me acuerdo de esos. ¿Qué
1: eran? Eran como las bandanas, pero cantaban temas de ABBA en versiones más 2000.
0: Ah, mira. Che, ¿y te acordás? A mí me gustaban mucho los Battery Boy, boludo.
1: Oh, bueno, pero los Battery Boy sacaron varios hits.
0: Sí, boludo. Sí, y volvieron hace un par de años, e incluso estuvieron acá.
1: Sí,
0: yo
1: sí,
0: me acuerdo
1: sí.
0: En el 2018, 2019 vinieron a la Argentina.
1: Sí, sí, los Battery tenían. Pero te acordás que había hasta.
0: Había una que estaba buena, era I want it. ¿Cómo que dice? I don't care who you are. Igual a mí me gustaba Everybody, yeah, right around there, yeah, everybody.
1: Este, a ver si este. Esos son los Factory.
0: Backstreet Boy, a la mañana arranca la ronca. Estamos analizando la industria discográfica con Lorenzo a la mañana, ¿eh?
1: Estos serían, podríamos ponerle este segmento como la parte que tenía Fausto en su programa. Bandas poronga que pegaron con un tema de mierda, boludo.
0: Claro, sí.
1: Una cosa así.
0: Sí, podría ser, ¿por qué no?
1: ¿Te acordás que Tinelli tenía los Taxi Boy?
0: No me acordaba de eso. Taxi Boy, hijo de puta. Música maraca. En la mañana de la radio suenan canciones maraca. Las canciones maraca que tenés que escuchar. Che, bueno.
1: Bueno, después, y después, después Hit Wonder de los 90, que a usted le gusta esa música,
0: A ver.

0: espectacular. Che, no, y siguiendo con la prostitución de la industria musical. Siguiendo con la prostitución de la industria musical.
1: Sí, señor.
0: Caemos en el último fenómeno, que fue el señor Elegante.
1: Sí. Pero,
0: fiel reflejo de la sociedad argentina.
1: De la decadencia de la
0: sociedad. De la decadencia argentina. Si vos dijeras, a ver, representame en una persona de la industria musical que grafique el... ¿Cómo denominarlo? El cataclismo, la perdición, la mierda argentina. Elegante. Ahí tenés. Un tipo que no sabe ni hablar.
1: Sí.
0: Que pero... haciendo...
2: O sea, eruptando, ¿no? O sea, elegante que lo que...
1: Sí.
2: Buenos días, Lorenzo. ¿Cómo estás? Te lo invita con Elegante.
1: Sí, pero vos sabés que...
2: Te doy acá de la radio, pero, hacemos una entrevista.
1: Sí, pero a ver, si vamos al caso oído de la decadencia argentina... A ver, de los 2000 para acá, la música argentina vino en decadencia.
0: Sí, sí.
1: Porque no vas a decir que en el folclore, en el rock no hubo gente que... No sé si al nivel de Elegante, pero hubo, boludo.
0: ¿El folclore?
1: Folclore, rock, de todo, boludo.
0: ¿Qué sé yo? Yo te lo analizo desde el palo que más conozco, digamos, ¿viste?
1: Mirá, en el rock, a mí no... A ver, yo te... A ver, tenés... Por decirte, bandas de rock que salieron y te dan ganas de ir a cagarlos a patada en el ojete, boludo, o sea...
0: Y si ni manejo, ayer estaba escuchando la banda sonora de la serie Buenos Muchachos.
1: Sí.
0: Y el loco canta, dale para adelante, que ya me
1: sí, llegar. Pero pegaron con ese tema, fíjate que pegaron, sí, y después no pegaron más, boludo.
0: Claro.
1: Y cantaron un tema con 2 minutos que... Te digo que yo fuera el cantante de 2 minutos y lo cago a trompada, boludo, o sea...
0: El Mosca, boludo, mi amigo.
1: Sí, o sea...
0: Ay, Dios.
1: Vos decís, la reputación que tiene 2 minutos en el rock cantando con estos locos, boludo.
0: Sí, sí, sí.
1: ¿Entendés? O sea...
0: Y el fit siempre te suma, este...
1: Bueno, a ver, vos fijate, Elegante, nosotros lo queríamos, pero Elegante llegó a tocar con Santana, boludo.
0: Con Jorge Santana.
1: ¿Vos te cagás de risa?
0: ¿Con Santana, el guitarrista mexicano?
1: ¿Grabaron un tema?
0: Ay, Dios.
1: Y no fue que lo puso la disquera. ¿Lo pidió Santana?
0: ¿Santana lo pidió?
1: Sí.
0: Y bueno, pero se quiso, pero para mí, ¿no? Se quiso sacar una tajada a la industria musical. Con...
1: O sea,
0: a ver. Si a mí Elegante me llama para hacer una canción con él.
1: Pero y sí.
0: Yo ni lo dudo.
1: Pues, obviamente que es un fenómeno que hoy está vendiendo,
0: claro,
1: boludo.
0: Me resirve, ¿entendés?
1: Sí.
0: Cantamos una canción, yo canto un pedacito, tendré que decir, no sé, capaz que me toca decir Elegante que lo que. Bueno, ya está, hice mi colaboración Elegante que lo que.
1: Sí, qué sé yo. Fíjate, después he escuchado varias gente que ha venido, por decirte, del género del reggaetón, que hoy es una peste que está dentro de la música y sí.
0: Che, Lorencito, nos olvidamos de pasar las vías de comunicación. Estamos hablando tanto.
1: Bueno, ya la paso.
0: Dale,
1: que la vamos a seguir. Espérenme un segundito, sí. Que ya pongo las vías de comunicación para que se comuniquen con nosotros.
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1: Una vez más.
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1: Y para que se enamore Guido, por favor, ponémelo para quien se enamore Guido ahí.
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0: ¡Ay, amor!
1: Sí, vos sabés que, bueno, después tiene el género reggaetón. Los argentinos que hacen reggaetón y que se creen que son centroamericanos y te hablan.
0: No sé por qué cantan todo así, loco, ¿eh? Claro, hola, Lorenzo, ¿cómo estás?
1: Y vos le decís, pero sos un negro de acá de la matanza,
0: mirá,
1: boludo.
0: Mirá, ¿cómo te hago una canción de reggaetón en 2 segundos de la neo?
1: A ver.
0: Hola, estamos en la neo. Estamos en la neo. Vamos al meneo. Estamos en la neo. Vamos al meneo. Vamos a Lorenzo a perrear con Guidito. Vamos a saltar. Vamos a tener la neo. Estamos en la tierra en la neo. Se viene el meneo. Se viene el meneo. Tú eres mi perro y yo soy tu perra. Tú eres mi perra y yo soy tu perro. Estamos en la neo. Se viene el meneo.
1: A ver, usted que sabe mucho.
0: ¿Qué saber yo?
1: No, usted que sabe mucho.
0: ¿Qué sé yo?
1: A ver, ahora que está criticando, usted me va a contestar la siguiente pregunta.
0: A ver, vamos que va.
1: ¿Cuál es la parte de la casa que le gusta el reggaetón.
2: ¿Cuál es la parte de la casa que le gusta el reggaetón?
1: Sí.
2: Francamente no tengo idea, amigo.
1: La chimenea, menea, menea.
2: La chimenea, menea, menea, perrea, perrea.
1: Ay, viste que no la sabía bien.
2: Y después se quejan de que la gente, de que la música, que la gente los cosifica y todo. ¿Y qué hace el reggaetón con la mujer, boludo? Tú eres mi perra, le dice.
1: Vos sabés que yo.
2: Tú eres
1: yo
2: mi perra.
1: Yo siempre me pregunté lo mismo, boludo.
2: Ajá. ¿Por qué no salta ahí el colectivo LGBT y todo eso? ¿Por qué no? Bueno. Por el contrario, lo consumen, pero no se dan cuenta.

0: era fácil, Heidi.
1: Sí.
0: Era una mina fácil de conquistar.
1: Y Heidi le dice, abuelo, tenés cuidado que ahí viene Clarita, que era la hermana, ¿no? Le dice, abuelo, tenés cuidado que ahí viene Clarita. Y le dice, quédate tranquilo que ya va a venir más espesa.
0: Chiste de Chayo, muy bien, a colación. Sí, nada, no, bien. Ay, qué guarango que sos, Lorenzo, por Dios. Buenos días, ¿qué tal? ¿Cómo están? Bueno, uno viene y transita a los espacios de la radio, ¿no?
1: Sí.
0: Que colega el profesionalismo. Y bueno, uno llega al mundo para hacer lo que el corazón le dicta. Porque sí, en este mundo, lo que no se hace de corazón y con amor,
1: sí,
0: no sirve. Por eso. Por eso Mirta Legrand sigue respirando. Por eso. Por eso se extinguieron los dinosaurios.
1: Ajá.
0: Por eso Lincho grabó un disco. Porque no sentían amor.
1: Bien.
0: Porque no sentían amor. Y me voy. Chao, listo.
1: Tiene que ver Mirta Legrand, el disco y los dinosaurios. Pues es que.
0: Son cosas que pasan, ¿no?
1: A mí me gusta cuando dice. Son cinco letras que podés formar. Roma. Y después mira, horno. Y
0: horno.
1: El otro, y el gordo atrás. Hijo de puta, horno lleva hacha.
0: Ah, es fabuloso,
1: boludo. No, sí. Sí, hablando de todo un poco. Sí. Hablando de todo un poco. Viste que hay una tendencia, no sé si lo has notado, hay una tendencia que vuelven temas de los 90 y de los 80.
0: Mal. Mal.
1: Ya sea con bandas de ahora.
0: Mal. Vos fíjate que YouTube.
1: Sí.
0: Y eso que es Bebo, yo no sé qué carajo es
1: Bebo. Bebo son como los canales. Es como la verificación de los canales de los artistas.
0: Claro, pero es la posta, digamos. O sea, es,
1: claro, son
0: es
1: los artistas.
0: Lo oficial. Claro. Son los canales oficiales de los artistas posta.
1: Y es como cuando te ponen el tilde azul.
0: Claro, exacto. Bueno, pero Bebo, cuando dice Bebo es porque es posta, digamos.
1: Sí, sí, sí.
0: Viene directamente del artista.
1: Sí, sí, sí, sí.
0: En YouTube.
1: Sí.
0: Todos los clásicos de los 80, 70, hasta me atrevería a ir para atrás, todo lo retro.
1: Sí.
0: Está todo remasterizado.
1: Sí, obviamente.
0: Todo remasterizado. ¿Vos querés escuchar Living on a Prayer de Bon Jovi?
1: Sí.
0: Que antes lo buscaba y estaba ripiado, re mal subido. Ahora lo ves en calidad Full HD.
1: Está buenísimo, boludo.
0: Está bárbaro que pase eso.
1: Sí, totalmente. Pero igual, yo veo que en las radios, ahora que estamos hablando de la música, como que hay una tendencia que vuelven los retro, boludo. O sea, vos ves siempre en las radios que mayormente te pasan música, que vos decís, wow, te están pasando, no sé, lo que suena ahora, y ponele, y a la noche tienen toda la noche retro.
0: Sí.
1: Que vos decís, valió la pena escucharlo, boludo.
0: Sí, sí. Y de hecho hay una. No lo voy a decir.
1: Nada,
0: no, sí. Ni amerita, después te lo digo fuera de aire, vas a ver que ni amerita.
1: Bueno, está bien.
0: Ni amerita. Che, Lorencito, bueno, 10 horas 13 minutos.
1: Sí.
0: Párate un segundo. Buenos días. Para. Buenos días, ¿qué tal? ¿Cómo están? Bueno.
1: ¿Cómo andás, hermano?
0: Bien, bien, bien, bien. Acá estoy dispuesto.
1: Estamos hablando de música.
0: Sí, estaba escuchando la discusión ahí. Bueno, el debate, ¿no? Abrir el debate.
1: Sí, sí.
0: Sobre la música y la industria de la música. Yo creo que hay cabida para todo. Eso sale para todos, ¿no? Pero el artista tiene que dejar una huella. Si no deja una huella genuina, no te dediques al arte. Si
1: obviamente.
0: Vos te dedicas al arte para ganar guita nada más, lo único que sos es un farsante.
1: Sí, obviamente, obviamente.
0: El éxito es la consecuencia de sostenerte en el tiempo. Por eso ustedes tienen un programa de exitoso.
1: Bien, muchas gracias. Me gusta, usted dejó una huella muy importante. Mire lo que le digo.
0: A ver, yo le voy a hacer una pregunta y ustedes la tienen que responder.
1: A ver, dígame.
0: Ustedes, pero con el corazón, ¿no?
1: Sí.
0: ¿Ustedes realmente consideran que lo que hacen en radio es un éxito?
1: Yo creo que sí. Y si no es un éxito, me sirve para que el éxito se consigue. Que hablen mal o bien, pero siempre tenés que estar enfocada de alguien.
0: Ahora, yo te pregunto una cosa. ¿Cuál es la clave del éxito?
1: ¿La clave del éxito?
0: Sí.
1: Disfrutar de lo que te gusta, para mi punto de vista.
0: Perfecto. Pero te voy a agregar algo más.
1: Sí.
0: La constancia. Esa
1: también.
0: Es la clave.
1: La constancia es otra.
0: No te olvides que la constancia hace al maestro.
1: Totalmente.
0: ¿Eh?

0: Ahí va, Buenos días para toda la gente de Diamante y el Mundo. Hernán de Mala Fama y les canto. Vamos todos, cantamos todos.
1: Dale.
0: Le robaron la motito al boludo de Guidito. Ahora ando en bicicleta, sí señor.
1: La que le prestó un amigo.
0: Es así.
1: Sí, anda en bicicleta Guido, es verdad.
0: Anda en bicicleta la que le
1: regaló. Le prestó un amigo,
0: se
1: claro.
0: Se la regaló un amigo, en realidad.
1: Se la regaló.
0: Sí. Así que, bueno, me encanta este debate y está bueno. Está bueno que se hablen de esas cosas. Pero está bueno. La música toda es hermosa, Lorenzo.
1: No, está bien, sí. Yo creo que a veces criticamos hasta de malo, Hernán. ¿Por qué? Porque criticamos porque no nos gusta capaz que ese género.
0: Claro.
1: ¿Qué sé yo? Hay gente que le gusta el RKT, a mí no me llama la atención. Y sí me gusta la cumbia, ponele. En todas las facetas, menos en RKT. Pero después, si vos me decís, te escucho cumbia villera, te escucho cumbia
0: sotapucina. Nosotros acá somos re melómano, boludo. Escuchamos jazz,
1: sí.
0: Escuchamos los Beatles, escuchamos Javier Manosetti, escuchamos el potro cordobés, la Mona, Kiss.
1: Sí, los amigos de la Mona.
0: Vos decís, ¿qué carajo tiene que ver la Mona con Kiss? Sin embargo, la Kiss invitó a la Mona a cantar.
1: Sí, señor.
0: Ahí te das cuenta, ¿eh? O sea, la música es, ¿sabes qué es la música, amigo?
1: ¿Qué
0: para mí, ¿no? Es el lenguaje del alma.
1: Yo, ¿sabés lo que siempre pensé de la música? Y una vez lo puse, creo, que la música es el idioma universal de todos.
0: Totalmente, el idioma universal, es el lenguaje del alma, amigo.
1: Sí, también.
0: Porque para hacer música, la inspiración para crear una canción y todo eso, sale, vos dirás, ¿de dónde te sale? Y te sale de adentro, de las cosas que tenés adentro, ¿entendés?
1: Sí.
0: Es con ese barro que amasás una canción.
1: Sí, totalmente. Bueno, pues fíjate, Kiss, ¿quién iba a pensar que Kiss iba a ser amigo de la Mona y lo invitaron, lo subieron al escenario y lo pintaron y lo...
0: Increíble.
1: Y la Mona cuando tocaron, vino a la Argentina Kiss, se fueron a Córdoba y lo esperó con un asado y les hizo probar Fernévolo.
0: Bueno, Lorenzo.
1: Bien.
0: Vamos a ordenarnos. Vamos a tirar la consigna y vamos a descontracturar un poco.
1: Dale.
0: Señoras y señores, queridos radioescuchas, oyentes, amigos, patrulleros de Arranca la Ronca Roleros. Opa, es difícil. Señoras y señores, ustedes que nos eligen, que nos distinguen con su elección, hoy tenemos una consignita para tirarles.
1: Bien.
0: Lorenzo, contame.
1: Bueno, la consigna del día de hoy tiene que ver con cuando viví una situación, ya sea vergonzosa o estás pasando una situación mala, o decís, metí la pata. Muchas veces lo decimos cuando metemos la pata.
0: Claro.
1: Viste, cuando vos decís, che, ¿cómo te va con fulana de tal, tu novia?
0: Claro.
1: Y te dice, no, yo me peleé hace varios meses.
0: Claro.
1: Tragame tierra.
0: Che, boludo. ¿Cómo anda tu viejo que hace rato?
1: No, falleció.
0: Mi viejo falleció.
1: Claro. A mí me pasó una.
0: ¿Sí? No, pasa.
1: Bueno, entonces, ¿en qué ocasión dijiste tragame tierra?
0: Bien, ¿en qué ocasión dijiste tragame tierra? Tírate una, Lorenzo, yo tiro una y de ahí ya descontracturamos.
1: ¿En qué ocasión?
0: A mí me pasó una en el amor.
1: No, a mí en la vida cotidiana, así de. Por decirte, con una amiga que hasta el día de hoy me hable y cuando nos acordamos nos cagamos de risa.
0: Sí.
1: Que me acuerdo que un día no sé qué estábamos hablando y le digo yo, pero viste que fulana de tal, pero qué mina que es, pero es flor de. Y empecé a decirle de todo. Me dice, mira, es mi hermana.
0: ¡Papu!
1: Ahí sí que fue que dije, trágame tierra. Para colmo se lo estaba diciendo en la casa de ella.
0: A mí me pasó, estaba jugando dos puntas en Santa Fe. Y mi novia solía ir a un bar. Y yo caigo con la que estaba jugando la segunda punta, ¿viste?
1: Claro.
0: Yo con esto, para primero quiero aclarar algo. Yo no soy un winner por haber hecho esto. Al contrario, fui un pelotudo que no supo valorar a las mujeres que tuvo. ¿Está?
1: ¿Está?
0: ¿Está? Porque muchos se... ¡Ah! ¡Qué langa! ¿No? Yo, viste, tuve... Me comí todas las minas... No. Yo fui un boludo. Las minas que... Tuve minas que realmente no supe valorar. Realmente. Partiendo de esa premisa de que soy un pelotudo importante, vos sabés que... Esta chica, que era mi novia, frecuentaba un bar que quedaba a una cuadra de mi casa, ¿no?
1: Sí.
0: Cuando viene la otra, con la que yo estaba jugándola ahí de, ¿cómo se llama cuando jugás a dos puntas y cola de paja sería? No me sale la expresión.
1: Sí, no sé.
0: Pata de bolsa.
1: No, pata de bolsa.
0: No salía, claro. Sí. Estaba pata bolseando. La mina, con su sexto sentido que tienen las mujeres, lo hemos dicho mil veces acá.
1: Sí.
0: Llego al bar ese y me dice, quiero que me des un beso acá. ¿Cómo carajo sabía la mina que justo en ese lugar era muy posible que yo me prendiera fuego? ¿Me explico, amigo? ¿Se sí. entiende la, sí, sí, la sí. anécdota?
1: Sí, sí.
0: ¿Cómo sabía la loca que ahí era donde yo posiblemente se me iba toda la mierda? Quiero que me des un beso acá. Y yo se lo di. Y después metí la... El pelotudo que fue, se terminó el amorío con ese, me sigo con mi novia y agarro y le digo, amor, hay algo que te tengo que contarte. Homero Simpson era Einstein al lado mío. Amor, escuchá. Ya te lo cuento, boludo. Escuchá. ¿Qué hizo el pelotudo de Guido? En vez de cerrar la boca,
1: fui
0: y le conté a mi novia. Vos sabés que yo, cuando estaba comenzando a salir con vos, te engañé.
1: Ah, pero vos sos un pelotudo.
0: No,
1: con
0: toda, no, ya te
1: con
0: dije.
1: Todas las letras.
0: Ya te dije que soy. A ver, te dije. Pelotudo, pero con luces de neón, ¿viste? Ahí, luces de neón.
1: Sí.
0: Ahí, bueno, así.
1: Pero no podía estar callado, Guido.
0: No.
1: Callate la boca y si te alguna
0: hasta
1: vez.
0: El día, hasta el día de hoy estaría de novio de no haber abierto la puta boca en ese momento.
1: Pero,
0: vos sabés que yo te engañé con
1: tu chico. Y si salta, vos tenés la. A ver, pasa el tiempo y salta, ¿no? Porque siempre va a saltar.
0: Puede ser o no. Si le hiciste bien, capaz que no.
1: No, siempre hay un ojo que te ve.
0: ¿Vos decís?
1: Sí, en toda ciudad siempre hay un ojo que te ve y te va a mandar de cabeza.
0: Oh.
1: Vos tenés que decirle, no, pero yo no andaba con vos en ese momento.
0: Claro.
1: Entonces, vos como que jugás una carta ganadora y un comodín.
0: Totalmente, no, yo hice todo lo opuesto. No, yo te digo la verdad, boludo.
1: Yo si te hubiera escuchado, ponele que yo estaba de amigo tuyo ahí.
0: Sí.
1: Que te fui a acompañar.
0: Ahora me pegás un bife.
1: Pero, mirá, no un bife. Creo que viene así con una mano de cemento.
0: No. Qué increíble. ¿Pero vos te das cuenta el nivel de pelotudismo que yo he manejado en mi vida?
1: Sí.
0: Entonces, bueno, si estoy pagando algunos precios, es realmente karma, boludo. Me lo merezco. Bueno, dicho esto, vamos a descontracturar.
1: Sí, señor.
0: Yo confío en vos.
1: Vamos a ir con un clásico.
0: Confío en vos.
1: Bien, vamos a ir con un buen clásico, porque no merecemos un clásico este viernes. Después le voy a presentar música nueva.
0: Bueno.
1: Me vamos a ir con lo nuevo de Robbie Williams, ¿eh?
0: Ah, hoy estaba por mencionarlo a Robbie Williams. Robbie Williams es conocido por Angel, por sobre todo.
1: Sí, obviamente.
0: Pero es un músico que igual es bueno. Tiene otras canciones muy buenas también.
1: Sí.
0: Sí, bueno, hacemos un corte y una quebrada.
1: Sí, señor.
0: Hacemos una Laura Pausini, diría Neck, que sí, hizo señor. Una canción y todo. Y ya volvemos, che.

0: te vayas. 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
23: Tan solo unas horas después de que el gobierno enviará el proyecto de presupuesto 2027, el jefe de gabinete, Diego Santilli, inició una ronda de reuniones con gobernadores con el objetivo de sumar respaldo político para esta iniciativa. A pesar de que también está en agenda, no se conversó sobre la reforma electoral porque tiene como principal propuesta la eliminación de las elecciones primarias abiertas, simultáneas y obligatorias PASO, que todavía no tiene el respaldo de los aliados. La actividad comenzó por la tarde en la Casa Rosada, cuando el funcionario nacional recibió a los mandatarios de Catamarca, Raúl Jalil; Corrientes, Juan Pablo Valdés; de Salta, Gustavo Sáenz; y de Tucumán, Osvaldo Jaldo.
24: Internacionales.
23: Kirguistán, una república montañosa de Asia Central de apenas 6,7 millones de habitantes, atraviesa el ciclo de crecimiento más intenso de sus tres décadas de independencia. La economía se expandió un 10% interanual en los primeros nueve meses, hasta alcanzar unos 13.700 millones de dólares, impulsada por la construcción, la industria y el comercio mayorista. Según datos del Comité Estatal de Estadísticas, citado por Reuters, el año anterior el país había crecido un 11% de acuerdo con el mismo registro oficial. Detrás de las cifras hay un fenómeno que economistas y organismos occidentales describen sobre ambigüedades. Kirguistán se convirtió en el principal corredor de reexportación de bienes que, tras la invasión rusa de Ucrania en 2022, dejaron de perder y de poder llegar directamente a Moscú.
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5: Hemos voltado.
6: Señoras y señores, estamos de vuelta. Ay, ay, ay, ay, ay.
5: Hemos voltado, hemos voltado.
6: Ay, ay, que estamos de vuelta. Estamos de vuelta, Lorenzo. Che, sí, loco. Bueno, hemos descuartizado la industria musical en la mañana.
5: Y hemos sacado el cuero a Dime y el Mundo fuera de micrófono.
6: Fuera de micrófono le sacamos el cuero a Dime y el Mundo.
5: Che, loco, te aseguro que fuera de micrófono esto es letal, vieja.
6: El fuera de micrófono de Arranca la Ronca.
5: Es letal, vieja.
6: Si hiciéramos un programa el lado B, ay, la de enemigo que nos ganaríamos, amigo.
5: Mira, la sacada de cuero que pegamos recién.
6: Sí.
5: Si juntamos todo ese veneno,
6: sí,
5: tenemos suero antiofídico para el planeta, bro, directamente. Mínimo. Es más, te pica la mamba negra y creo que queda chico al lado de nosotros, boludo.
6: La verdad que sí, loco.
5: Sí.
6: Qué áspero que somos, vieja. Picante, picante, loco.
5: Sí.
6: Picante, picante. Lo que debe estar picante, me imagino ya a esta altura, son ellos. Los muchachos de Lotario, los muchachos.
5: Muchacho,
6: que ¿te acuerdas la mosca, loco? ¿Qué
5: sí.
6: Había una, cuando no tengas dónde ir,
5: cuando te sangre la nariz,
6: cuando te duele la cabeza y se termina esa cerveza, cuando las alas de tu avión se derritan sin razón, en la ciudad
5: yo romperé tus fotos, yo quemaré tus cartas para no verte más.
6: Para no verte más.
5: Qué temón, la
6: sí,
5: puta madre.
6: Loco. Aguante la mosca, yo lo vi en Crespo, boludo.
5: ¿A la mosca?
6: Sí, lo vi en Crespo una vez.
5: Yo la mosca la veo cuando me pagan y se me va enseguida porque tengo que pagar las cuentas.
6: ¿La mosca?
5: La mosca.
6: La mosca.
5: Sí, la mosca. Dijo un amigo, caí a vender unas joyas porque estoy como carnicería limpia. Él dijo, ¿como carnicería limpia? Sin mosca.
6: Claro, sí.
5: Claro. Bueno, sí. Los que están con toda la mosca encima,
6: sí.
5: La patrulla.
6: Qué grande, loco.
5: ¿Vos te crees que no?
6: Rompe pelota como mosca de verano, ¿viste? Dice el
5: claro. Y nos contestaron una mejor que la otra.
6: Bueno, y vamos a tener que. Y no nos queda otra, Lorenzo.
5: Bueno, recuerda que la consigna dice: ¿cuál es el precio? No, a ver. Sí. Yo estoy más loco que usted, Guido. Usted me contagió, Guido.
6: Puede ser.
5: No, perdón. Esa. Estoy con la del programa pasado.
6: Sí. No, la de hoy era.
5: Tragame tierra. Claro. Pero porque tengo.
6: ¿En qué situación de tu vida dijiste tragame tierra?
5: Exactamente. Pero porque vio que esto, este el programa que utilizo yo.
6: Sí. Traicionero.
5: No, tengo que limpiarlo.
6: Ah, limpiarlo.
5: Y yo dejo que se amontonen como claro. 60 programas y por ahí te estoy leyendo una consigna de claro. Otro programa.
6: No. ¿En qué ocasión de tu vida dijiste tragame
5: tierra? Claro, exactamente. Bueno, ahí ya estoy viendo las primeras contestaciones. Le quiero decir, mire, rutilante. Así no me alego.
6: ¡Fua!
5: Rutilante, porque estas respuestas, no sé si... están en otro lado. Y yo ya la sepa. Acá el programa me la separa por.
6: Ah, ¿tenés un programa que te hace eso?
5: No, me separa de a 10. Yo le pongo el título después.
6: Ah, está bien.
5: Bueno, yo
6: ¿cómo
5: le puse...
6: labura Lorenzo, loco? ¡Qué trabajador, qué increíble!
5: Bien, mire, los primeros mensajes los vamos a llamar en el trabajo o la escuela.
6: Bueno.
5: El segundo, en eventos sociales.
6: Ajá.
5: El que sigue lo vamos a llamar en la calle o en el transporte, porque ahí también ajá, mete la pata. Y en citas o con la pareja.
6: Bien.
5: Y tengo algunas en momentos random, que se le puse momentos random porque son así al azar.
6: Bien.
5: Bien, arranco. ¿Te arranco de una?
6: Arranque.
5: Arráncame la vida de un tiro. Bien, el 5125 dice lo siguiente.
6: A ver, loco.
5: Dice: en una reunión importante con mi jefe y los dueños de la empresa, quise decir muchas gracias y se me escapó un eructo.
6: Bah, debe.
5: Bueno, pero,
6: sí.
5: Un eructo largo, sonoro, inconfundible.
6: Claro.
5: El famoso. Claro. Silencio total. Después alguien se rió, pero yo quería que la tierra me trague en ese preciso momento. Sí.
6: Hay una canción de Cerati que dice: trágame tierra, ¿no?
5: Sí, sí, sí.
6: Trágame
5: sí.
6: tierra.
5: No me pregunté cuál, pero sí.
6: Trágame tierra, sí.
5: Sin embargo, el 5215 me dice: en la escuela, durante un examen oral, la profesora me preguntó algo que no sabía, pero me quedé en blanco, me puse nervioso y dije: no sé. Me senté, después me acordé de todo, quise desaparecer.
6: Bueno. Divinito. Por ahora venimos light.
5: Y claro, esto en el trabajo o en la escuela, ¿no? Claro. Bueno, en una videollamada laboral, ahora que está el boom de las videollamadas.
6: Claro.
5: Creí que tenía el micrófono muteado y le dije a mi pareja: ¿qué embole este cliente? El cliente me dijo: escuché eso, quise apagar la compu y mudarme a otro país. ¿Qué te suele pasar? A veces con el teléfono.
6: Sí.
5: A muchos les pasa eso. Poner que yo estoy hablando con vos por teléfono.
6: Sí.
5: Como hablo por altavoz.
6: Sí.
5: Por ahí. Pero este ido, la puta que lo parió, no tiene otra cosa que hacer. Y vos estás escuchando del otro lado y decís: te escuché, Nencho, que me puteaste. Uy, la puta madre.
6: Ah, activaste la llamada y no te diste cuenta, decís vos.
5: No. Ponele que yo estoy hablando con vos.
6: Sí.
5: Yo soy a hablar con altavoz.
6: Ajá, sí.
5: Pero
6: sí,
5: yo también. A muchas personas se le apaga el celular y cuando lo vuelven a prender para apagar el teléfono, creen que ya cortaste.
6: Claro.
5: Y empieza, pero este Guido, la puta.
6: Ah, no, y queda claro, queda bien. La llamada no cortó nunca.
5: No cortó nunca. Y vos le decís del otro lado: te escuché lo que dijiste.
6: Claro.
5: Uy, la puta madre.
6: Che, escucha, quiero mandar un saludo muy especial.
5: Sí.
6: Para mi amigo personal, el Gordo Barassi.
5: Bien.
6: Dice que para enero
5: sí,
6: nos invita a su casa, no sé dónde carajo me dijo, ahí en Buenos Aires, un country.
5: Sí.
6: Todo incluido. Pool party, ¿eh?
5: Bien.
6: Comida, sabes que si está el Gordo Barassi, no va a faltar.
5: Bueno. Le iba. Bien, escuche, tengo el otro. 3320 me dice: en una entrevista de trabajo me confundí de empresa. Hablé maravillas de una empresa que nada que ver. Y el entrevistador me miró y dijo: nosotros no hacemos eso.
6: Chau.
5: Es como ir, no sé, por decirte a Flechabú y le diga de la competencia, ¿viste? Bien, ahí sí que trágame tierra. Sin embargo, el 5523 me dice: en la oficina llamé a mi jefe, mamá. Te suele pasar, boludo. A mí me pasa una vez.
6: A mí me pasa, ¿sabes lo que me pasa?
5: ¿Qué?
6: Y lo tengo que tener una situación, ahora te doy la cuenta.
5: Cuente.
6: Yo, a las chicas que trabajan en mi casa, o a mis amigas.
5: Sí.
6: Yo soy muy dulce, ¿viste? Muy medio empalagoso para... En realidad soy cordial, ¿viste? Pero yo uso mucho la expresión mi amor, ¿viste?
5: Claro.
6: Mi amor, corazón. ¿Cómo andás? Corazón, ¿viste? Corazón, qué sé yo, mi amor. Bueno. Y el otro día cae una enfermera en mi casa. Y le digo: no, mi amor, qué sé yo, ¿viste? Y la mina me dice... se ortiva, ¿viste? Y me dice: me llamo Sheila, ¿viste?
5: Claro.
6: Bueno. Como me dio bronca, como, o sea, como, pensó que yo le estaba no sé si tirando onda o qué, al toque nomás ya me calenté.
5: Sí.
6: Y le digo, mirá, te voy a aclarar algo, le digo. Lo que te dije, mi amor, es por cortesía, ¿está? Que quede claro. Ya me quedó grabado tu nombre, así que la próxima vez que te vea, quédate tranquila, te voy a llamar por tu nombre. Pero me reventó tanto soberanamente las pelotas, porque uno quiere ser educado, cortés, ¿viste? Sí. Y se malinterpreta, y eso a mí me rompe las bolas, loco. Lo tenía que denunciar públicamente, listo, ya lo exorcicé.
5: Bien.
6: Lo tenía acá, ahí.
5: ¿Qué te pensás, Sheila?
6: Claro. ¿Qué te pensás? Aparte, vos te pensás que yo te voy a dar bola a vos, querida. ¿Sabés lo que vale un guido, me decís, hoy por hoy?
5: 20 centavos, pero bueno, tampoco es gastar los 20 centavos así.
6: Hijo de puta que sos.
5: Bien.
6: Hijo de puta que sos. Vos porque cotizás por kilo.
5: Y bueno, vieja. ¡Ah! Soy más caro. Soy más caro.
6: Sí, más caro.
5: Más caro. Escuchate esta. El 20.
6: Esta, escuchate.
5: Sí. Vos sabés que. Ya te dije que estamos viendo. ¿Te conté que estamos viendo lo del año que viene?
6: ¿Qué están viendo del año que viene?
5: No, lo del año que viene, hablando en serio, la programación y todo.
6: Ajá.
5: No, estás proponido, Guido.
6: Ah, bueno.
5: Ya está proponido.
6: Bueno.
5: Bien. Escuchá, 26:15
6: me dice. A mí no me toquen los horarios porque se pude.
5: ¿Eh?
6: A mí no me toquen
5: los horarios. No, porque vos sabés que fuera de joda, estábamos. Hubo uno que quería, vino una persona,
6: sí.
5: Quería la mañana,
6: sí.
5: Hablando en serio, le digo, sí. No, la mañana, lunes, miércoles y viernes, ya están reservados.
6: Y son 5 años, amigo.
5: Digo, me queda martes y jueves.
6: Claro.
5: Si querés, está ahí. No, yo quería, encima quería 2 días, me dice, yo quiero lunes y miércoles, son que tengo libre. No, yo la mañana de esos días.
6: Y él me cuida, mi jefe me cuida.
5: ¿Viste? Y vos después te enojas conmigo.
6: Que me voy a enojar con vos.
5: Es una cosa de loco. El día, yo pienso, Guido.
6: Sí, amigo.
5: Escuchate esto.
6: A ver.
5: Vos te has puesto a pensar. Vamos a suponer mañana, no sé, por decirte, sí. Entro a laburar en otro lugar. ¿Qué haces a la mañana, boludo? Me toca un turno mañana. Poner en salud que es rotativo.
6: Sí.
5: Y te digo, che, Guido, no sé, el lunes trabajo de 6 a 12.
6: Y no sé, tendré que reinventar o buscaremos otros horarios para la programación.
5: A la tarde, a la siesta.
6: A la siesta estoy durmiendo, boludo.
5: No, ya la siesta también, perdé cuidado. Yo la siesta es sagrada, boludo.
6: Sí, no, y se hará a la tarde en todo caso, pero.
5: Sí, obviamente.
6: No va a pasar.
5: No, yo creo que no. No. Pero bueno, pero usted siempre tiene que estar previniendo.
6: Está bien, por el momento.
5: Déjelo así.
6: Dejamos así. Falta para el año que viene.
5: No, es que no sé el año que viene tampoco. O sea, te digo si llegara a pasar.
6: ¿Qué sé yo?
5: Yo cambiaría los horarios míos, ponele. Si los puedo cambiar, los cambio. Me iría, claro, a la noche.
6: Claro.
5: Aunque tenga que después venirme amanecido.
6: Pero claro, bueno. Sí.
5: Pero es así. Y a la noche, está toda la movida, vieja.
6: Y bueno, aprovechala. Aprovechá la movida de la noche y después de la mañana te venías a arrancar la roca conmigo.
5: Sí, y en vez de presentarte como te presento siempre, bienvenido a... Arranca la...
6: Yo me vengo con un Red Bull abajo y chao.
5: Inyectelo a mis venas.
6: Conéctelo a mis venas. te clavo 5 Red Bull al hilo, sabemos cómo va a quedar.
5: Ya queda el vago.
6: Manija.
5: Bien, entonces vamos con el siguiente oyente. 2615 me dice: en una capacitación levanté la mano para responder una pregunta.
6: Ajá.
5: Cuando el capacitador me dio la palabra, se me olvidó completamente lo que iba a decir. Dije, se me fue. Me senté. Todos me miraron. Bien, son momentos que. Ahí
6: me,
5: sí.
6: Me quedé pensando en el programa de radio, Lorenzo. Ya me bajaste la vara.
5: Nah, pero falta, Guido, quédese tranquilo. ¿Usted va a seguir de mañana? Yo me las voy a ingeniar.
6: Bueno.
5: ¿Usted sabe que yo siempre tengo la solución a todo?
6: Sí.
5: Siempre tengo. Yo puedo llegar.
6: Vos siempre tenés un as bajo la manga.
5: Tengo un as bajo la manga.
6: Y siempre sacás del. Como dije, una vez yo puse un aviso: saco conejos de la galera a domicilio.
5: Yo saco conejos de la galera.
6: Vamos, si querés. Usted es un mago, bien, el mago de Oz.
5: Y eso que usted se me está tirando a la enfermera.
6: Sin rencores, amigo. Ni siquiera, no, nada, simplemente fue un apretón.
5: Yo le voy a decir, vos sos mía, le voy a decir cuando la vea.
6: Dale.
5: Le voy a decir, así nomás le voy a
6: decir. Y yo te voy a decir, yo no soy de nadie, Lorenzo. Chao. Yo no soy de nadie.
5: Le voy a mandar saludo a mi amiga Fedra, no más. Bueno, el 77-45.
6: El gato pierde el pelo, pero no las mañas. Hijo de tu madre.
5: 77.
6: Aguantame que hago una pausa y ya lo
5: que. Dale. Se

0: Ay, no. Escucha el tema.
1: Próximo programa, la consigna.
0: Sí.
1: Va a ser: ¿qué pasa con la Leo si lo sacan a Guido?
0: Y la gente te va a responder, vieja. La gente te responde.
1: ¿Qué va a decir la gente?
0: Mira, le responden a Fausto. Bueno, los mensajes que le llegan a Fausto son increíbles. Pero bueno. ¿Usted llegó a escuchar alguno de los mensajes de Fausto?
1: Yo sé que lo matan directamente.
0: Me gustó uno que le puso: lo mejor de este programa es cuando corta la transmisión. Bien, me voy con el...
1: ¿No sería este el caso?
0: No, yo creo que no. Creo que no. No, no, no, no, no, no.
1: ¿A dónde vas a encontrar un loco como yo, Lorenzo Máscaró?
0: Y mirá.
1: Igual, nadie es indispensable en esta vida, ¿eh?
0: Yo creo que no.
1: Nadie es indispensable. Pero, convengamos que hay gente que... Ya, uno llega al mundo con talento, diría.
0: Sí. creo que Dios nos hizo a nosotros aparte, boludo.
1: Yo creo que estamos condenados a estar juntos, boludo. 5 años, amigo. Vas a tirar 5 años a la basura. Es como una relación, boludo.
0: No, yo no lo voy a tirar. Si te estoy diciendo, si fuera el caso, te digo. No, yo por mí fuera, pasan 10, ¿qué? 20, si querés, boludo.
1: ¿Años?
0: Sí. No, minutos van a pasar. Sí, boludo.
1: Y estaría bueno, a mí me gustaría llegar a los... Imagínate que llegamos a los 10 años. Ahí, hacemos, ahí tenemos que hacer la remil rep fucking party de Arranca la Ronca, boludo.
0: Vos sabés que son muy pocos programas los que llegan a los 10 años. Y si continúan, es un milagro, boludo. Porque fíjate que muchos programas llegan a 10 años y lo terminan. Es
1: sí,
0: como que
1: terminan el ciclo ahí.
0: Y lo dejan ahí. Sí. Yo no sé si es una maldición en el mundo de los medios hacer un programa más de 10 años.
1: Puede ser.
0: Porque fíjate que Pergolini les cambiaba el nombre a todos los programas. Llegaba a 10 años y les cambiaba el nombre.
1: Y sí, como una lavada de cara.
0: Claro, una cosa así.
1: Claro. Ya a lo último, bueno, el nombre jamás se lo cambiaríamos. Cambiaríamos la presentación, cambiaríamos la forma, tal vez, o lo que fuere, pero...
0: Che, después de 10 años, viste que empezamos nosotros siempre con todas las pilas. Bueno, bienvenido.
1: Sí, ya, después, claro, que ya perdimos la chispa ahí.
0: Viste,
1: A ver, si no tienes 10 años, para 10 años estamos quinta temporada, son 5 años más.
0: 5 años más.
1: Yo tengo 40, voy a cumplir 42, tendría 47 años, a través de los 50. ¡Atrapado y... acá, en este maldito espacio! ¡Yo no! ¡No!
0: Esto sería como en los backrooms.
1: Y si me sale que me piden, si me piden en Vorterix, amigo, yo te llevo conmigo.
0: Y bueno, vamos a Vorterix.
1: Vos sabés que, hablando en serio, sí, si me llega a salir a mí una esa invitación,
0: sí,
1: yo le pondría como condición, le digo, yo voy a Vorterix, pero conmigo tiene que venir Lorenzo.
0: Bien, me gusta.
1: En serio te lo digo.
0: Y sí, bueno, boludo.
1: Yo le pondría esa condición.
0: Y yo creo que...
1: Pero
0: yo...
1: por más plata que me ofrezcan solo, no voy.
0: No, yo creo que yo haría lo mismo, boludo. O sea, ya somos un equipo.
1: ¿Y sí?
0: Y cuando vos tenés un equipo, no tenés que pensar en vos, tenés que pensar en el equipo.
1: Exacto.
0: Vos fíjate que cuando yo cuando fue, era el motoencuentro, ¿a quiénes acredité?
1: ¿Y sí?
0: Al equipo entero. Y si no... No, ni me gasto en transmitir el motoencuentro.
1: Claro.
0: Les dije. Bueno, tomá las credenciales para tu equipo. ¿Listo?
1: Listo, Arti.
0: Y este no nos dio ni las migas del pan.
1: Déjalo. No me hagas calentar, boludo, déjalo ahí.
0: Bien, escuche, me iba a ir con el 7745, pobre, que lo dejamos acá en la fila. Dice, esto es en eventos sociales, ¿no? En un casamiento, durante el brindis, quise decir por los novios, el famoso viva los novios.
1: Claro.
0: Y se me escapó el nombre de mi ex.
1: Nada que ver.
0: Nada que ver. A ver.
1: El subconsciente le jugó una re mala pasada, claro. Se le pidió el nombre, se acordó de la ex.
0: El silencio fue sepulcral, me cuenta, ¿no? La novia me miró con cara de odio.
1: Wow.
0: No me invitaron más a ningún casamiento.
1: A mí me invitaron a un casorio ahora. Pero tiembla mi economía, ¿viste? No sé qué onda. Tengo ganas de ir, pero no tengo plata, loco.
0: No seas ratón, Guido.
1: No tengo plata.
0: Vos sos un ratón, boludo.
1: Un maldito roedor soy yo. Gran roedor si los hay.
0: Hay más posibilidad que vaya el ratón que está ahí en la calle,
1: sí,
0: a que a usted el casamiento.
1: Es que va a pasar así, es seguramente. Es más, lo voy a matar en representación mía.
0: ¡Qué hijo de puta! No gasta un peso el hijo.
1: No, hay que ahorrar, amigo.
0: Pero bueno, pero es el casamiento de un amigo.
1: Y bueno, ya veré, boludo.
0: Es una misma vida, Guido. Tampoco se va a casar dos o tres veces.
1: Tenés razón, y sí, es verdad.
0: ¿Me entendés?
1: Es verdad.
0: Bien, el 8843, dígale a su amigo que me mande un pedazo de torta porque yo lo estoy convenciendo.
1: Sí, dale.
0: El 88.
1: Los muñequitos y después te los tragás como Homero Simpson.
0: Ay. Oh. 8843 me dice: en un cumpleaños le canté feliz cumpleaños a la persona equivocada. Todos cantaban y yo miraba fijo a otra persona. Cuando terminó la cumpleañera me dijo: gracias, pero soy yo. Quise meterme debajo de la mesa.
1: Sí, claro.
0: Sí, totalmente. Totalmente. Sin embargo, el 9933 me dice: en una cena familiar le pregunté a mi tía cuándo nacía. No estaba embarazada, era panza.
1: ¡Pa!
0: Nadie dijo nada. Yo quería que se abra un agujero en el piso y tirarme de cabeza ahí adentro.
1: ¿Se entiende?
0: Viste que hay personas que son, con perdón, no es que sí. Discrimine, que son gordas. Y tienen una panza como de embarazada, boludo.
1: Sí, sí, la pancita ahí redondita.
0: Sí, sí, sí, sí.
1: Y
0: te da para preguntarle, ¿cuándo nacen?
1: Sí.
0: Pero bueno.
1: Sí, sí, sí. Sí.
0: Es así. 10:45 me dice: en una reunión de amigos conté un chiste que a mí me parecía buenísimo. Silencio total, nadie se rió. Mi amigo me dijo: no lo entendí. Otro dijo: yo tampoco. Quise desaparecer. Siempre hay uno que cuenta un chiste
1: inapropiado y mal metido.
0: Sí,
1: o una anécdota que no va con el contexto.
0: Claro, está como presta con el jefe, boludo. Cuando le dice: ¿qué te parece esta? El jefe se aparece con un celular y dice: ¿qué te parece la foto? Pero qué hermosa, está para hacerle de todo. Ay, flor de turra. Y dice: es mi hija.
1: Es mi hija.
0: Ah, disculpe, jefe. Y por ahí le dice: su señora, bien, falleció el año pasado. Y el mago dice: ah, oh, cierto que acá. Dice: es cierto que le habíamos juntado plata para la corona. Linda fiesta.
1: ¿Cómo le llamaba ese segmento de Préstico? Ese era. No, uno era preguntas boludas.
0: No, era.
1: Cosas. Sí, algo de la vida, no sé.
0: Sí, qué. No sé.
1: No, pero aguante pelado presta, boludo.
0: Es un capo, boludo.
1: Vos te diste cuenta, hay mucho de presta acá, ¿eh?
0: Sí, yo creo que sí.
1: En la onda que manejamos nosotros. Pasa que yo soy un gran consumidor de Préstico. Yo me vi todo de Préstico, todo.
0: Bueno, yo lo sigo.
1: A ver, entre todo lo que vi de Cha Cha Cha.
0: Sí.
1: Todo lo que me fumé de Leloutier. ¿No?
0: Sí.
1: O sea, humor, vengo mamando humor del bueno. Humor KTL, ¿viste? No para cualquiera.
0: Claro.
1: Obvio. Digamos que este es un programa bastante elitista, digamos. No es para un... Es para gente pensante.
0: Claro. ¿No? Che, escuchate esta.
1: Para todo lo demás están los otros programas.
0: Sí, señor. El de Fausto. El de Fausto.
1: El de Fausto.
0: Mirá, el 1101 me dice: en una fiesta saludé con un beso a una persona que no conocía, pensando que era un amigo. Me besó, me abrazó, me dijo: tanto tiempo. No era él, era un desconocido que se prestó al juego. Nunca supe quién era.
1: Mira.
0: Cuando vos metés la pata así, siempre hay uno que te hace el aguante, sí. Aunque no te conozca, para que no pases vergüenza. Es verdad. A mí me sí. Pasó una vez. Yo saludé a uno, digo: loco, ¿cómo andás tanto tiempo? Y el otro: bien, acá andamos, vos. Y acá ando, loco, como siempre.
1: Tirando.
0: Tirando. Y la charla se dio. Y después, en ese evento, era un evento, estaban periodistas y gente de medio, por ahí lo encuentro al colega Gino.
1: Ajá.
0: Y le pregunto: che, ¿quién carajo es ese? Y Gino me dice: ¿no lo conocés? No, le digo. Dice: pero yo creí que lo conocía, como te saludó re atento y vos lo saludaste. Y Gino tampoco supo que quién era, güey.
1: Un infiltrado.
0: Un infiltrado. Bien, 12:52 me dice: en una despedida de soltera hicimos un juego de preguntas íntimas. Típico de las despedidas de soltera. Las preguntas íntimas.
1: No. Es jugar con fuego y quemarse seguro.
0: Claro, dice, bueno, escucha, pasó eso, hicieron un juego de preguntas íntimas, me preguntaron algo muy personal, ¿no?
1: Sí.
0: Contesté con total honestidad. Después me dijeron que era una broma, que no había que contestar de verdad. Me quise morir.
1: ¡Wow! ¡Boluda! Caíste. Che, ¿cuántos nos quedan, Lorencito?
0: Nos quedan dos. Vamos a ir con dos más y ya después descontracturamos.
1: Bueno.
0: Bien, estas son situaciones en la calle. Déjeme que lea una de esas situaciones en la calle, transporte. Sí, no,
1: usted maneje el volumen de la.
0: Bueno, en cita y una de momentos random y después con el cierre perfecto.
1: Dale.
0: Bueno, en la calle, esta pasó en la calle. El 14-17 me dice: en el colectivo me tropecé con el escalón y caí encima de una señora, ¿no?
1: Sí.
0: Dice, caí encima de la señora y caí, dice, con la cara sobre sus senos.
1: Claro.
0: ¿No?
1: Sí.
0: Me levanté, pedí disculpa y me bajé en la parada siguiente, aunque no era la mía.
1: ¡Qué campeón, boludo!
0: Una cuadra en colectivo, boludo.
1: Un campeón, campeón.
0: Bien. Me voy ahora con una de en cita o parejas. En casa, este es del 22-22. Gran oyente, 22-22, el hombre de los patitos en fila. En casa de mi suegra le dije a mi pareja: tu mamá se pasó con la sal. Mi suegra estaba atrás, me escuchó, la cena se volvió eterna.
1: Uff.
0: No, yo lo que me pasó una vez en casa de un amigo, que le dije a mi amigo, vi una chica ahí que pasó en bikini, tenía una pileta.
1: Ah, me la contaste a esa.
0: Claro, le dije: qué buena que está tu hermana, cállate, boludo, que es mi vieja.
1: No, claro. Sí, esa me la contaste. Sí, sí, tragame tierra.
0: Ahí sí fue un momento de tragarme tierra.
1: Sí.
0: Bueno, pero también la madre estaba más buena que quiere que le diga.
1: Boludo, yo he tenido amigos así, que las madres son MILF. Y cuando vos sabés que es tu amigo, te la tenés que callar, pero tienes una gana de decirle: loco, ¿cómo le...?
0: MILF.
1: MILF, a morir ahí.
0: Bien.
1: Este. ¿Cómo es? Steven de American Pie. Un poroto al lado de nosotros, boludo.
0: Escuche, 2733 me dice: en el cine, esto es un momento random. En el cine me reí tan fuerte con una escena que nadie más la encontró graciosa. La gente me miró, yo seguí riéndome solo. Quise que la butaca me absorbiera. Sí, pasa, boludo. Pasa. Bueno, yo tengo algo. Yo en los velorios no puedo ir, boludo. Un ejemplo.
1: Sí, no, claro.
0: Porque yo me pongo tan nervioso que me río, boludo.
1: No, qué sé yo. Yo trato de no ir, a menos que esté obligado, digamos. Pero...
0: Bueno, ponele en un momento. Sí. Con gente que tengo muy cercana, sí. ¿Me entendés? Sí. Tengo que ir.
1: Claro.
0: Pero. ¿O sabes lo que hago? No sé, te pongo un ejemplo. Sí. ¿No? Si te pasa a vos, yo voy y te digo: che, Guido, voy a tu casa y te saludo en tu casa.
1: Sí.
0: Porque imagínate que estás en ese momento y sí, yo me estoy cagando de risa, boludo.
1: Y aparte es un culto a la hipocresía, porque ahí es todo llanto, todo, y la típica. Capaz que en el peor de los hijos, Dios es tan cruel, se lleva a la gente más buena, y capaz que era una forro del. Pero a nivel Dios, viste, y vos.
0: Yo el día que me muera, hagan asado, muchacho, chupen cerveza como los mejores.
1: A mí que me descuarticen, yo pensaba el otro día, pensaba en la cremación. Y después dije, no, que no me creme, voy a poner la próxima vez que haga el DNI, donador de órganos. Entonces,
0: es que ya estás obligado ya ahora.
1: Ah, ¿sí?
0: Sí. Entonces, vos morir, donás los órganos.
1: Y pero si mi voluntad es que me cremen.
0: No, igual te sacan los órganos que pueden servir, después te creman.
1: Ah, no sabía eso. Ah, sí. Genial.
0: Bueno, me voy con Luisito, el hombre que tiene el cierre lisa. Bueno, un cierre perfecto.
1: Sí.
0: Luisito de la ciudad de las Diagonales dice: dije trágame tierra cuando me pidieron que cuente un momento vergonzoso en la radio.
1: Ah, ya hizo pisar el palito.
0: Y acá estoy, contándolo. La tierra me tragó, pero la tierra no me tragó, pero la vergüenza sí. Gracias por reírse conmigo o de mí, pero gracias.
1: Grande. No la contó.
0: Se la guardó.
1: Qué grande que
0: es. Bien.
1: Un genio. Che, loco, 8 minutos pasaron de la hora 11.
0: Sí, señor.
1: ¿Cómo le resultó el programa del día de hoy, Lorenzo?
0: Espectacular.
1: Bueno, así que ¿hay sexta temporada, la del año que viene, de Arranca la Ronca o no?
0: Sí, los programas van a seguir siendo lo mismo.
1: Ah, perfecto.
0: Hay que repetir la fórmula. Yo soy partidario de que siempre digo...
1: La fórmula que funciona, hay que repetirla.
0: Hay que repetirla hasta que se agote. Y después, bueno, si se agota...
1: Pero es que nunca te agotás porque vos te reinventás. En cada temporada te reinventás.
0: Yo creo que sí. ¿Entendés? Pero vos sabés que... A ver, el otro... Yo soy muy de hablar con un tipo que sabe de radio.
1: Sí.
0: Entonces, me gusta escucharlo.
1: Sí.
0: Digo, che, yo ya para el año que viene ya tengo toda la programación hecha. Sí, digo, sí, se viene repitiendo la misma temporada. Y él me dijo una pregunta, dice, ¿qué haces si esa fórmula se agota algún día?
1: Ah, puede ser.
0: Y le digo, y nada, bueno, si se agota veré. Le digo, pero no los voy a echar o no les voy a decir, che, corten, porque... Digo, no me daría la cara. Y me dice, mirá que esto es un negocio. Esto es un negocio.
1: ¿Vos pensás quién vende?
0: Y le digo, está bien, le digo, pero... Dice, a ver, Lorenzo, dice. Dice, yo cuando abrí la radio también, dice, tuve un montón de amigos que hacían radio. Claro. Tenía una cosa de locutor. Y había, dice, hubo un momento que, por más amigo que sea, les tuve que decir, loco, esto ya no va más.
1: Claro.
0: Mandá, tomate un tiempo. Él me decía, dice, mirá, él tiene en su radio a un locutor de la hostia. Uh-huh. O de la ostra, como digo yo. Sí. Que es muy conocido como es el Bebe Sanso.
1: Ajá.
0: Y dice, el Bebe Sanso ya va 13 temporadas. Pero hubo un tiempo que al vago le tocó decirle, mira loco, tomate un año, el año que viene te quiero acá.
1: Claro. Chelero, bueno, vamos a descontracturar y volvemos para el último bloque.
0: Dale.
1: ¿Qué vas a poner?
0: Escuché. La música de la negra Tony.

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18: Señores, señores, llegamos al final ya de esta edición día viernes de Arranca la Ronca. Nos vamos yendo ya. Espero que la hayan pasado bien, que se multipliquen. Nos reencontramos cuando, Lorenzo. El lunes.
17: El lunes.
18: Bueno.
17: Ya primavera el lunes.
18: Ya primavera el lunes, exactamente. Recibimos la primavera el lunes que viene, justamente. Así que volvemos con aires renovados. Inauguramos la primavera la semana que viene con Arranca la Ronca por la mañana. Gracias a totales. Esa cosa que está ahí arriba les devuelve el doble de lo que nos desean. Gracias, Lorenzo. Rutilante usted. El día de hoy tiene un 9.75.
17: Bien.
18: No le doy el 25 por de malo que soy nada más. Che, bueno, nos reencontramos el lunes si Dios quiere. Pásenla bien, tengan un excelente fin de semana. Será hasta el lunes y yo por mi parte les digo... ¡Chao! ¡Che! ¡Che!

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1: El presidente Javier Milei convocó a todo el arco político que integre el Congreso de la Nación para acelerar la aprobación del proyecto de la Ley de Defensa de la Soberanía Nacional. La iniciativa fue enviada al Congreso con el objetivo de proteger los derechos soberanos de la República Argentina, según informó la oficina del presidente a través de un comunicado oficial. El gobierno presentó el proyecto como parte del proceso de recuperación de las Islas Malvinas, Georgias del Sur y Sandwich del Sur. La Casa Rosada sostuvo que la iniciativa se estructura sobre tres pilares: castigar a quienes explotan recursos naturales de forma ilegítima, generar incentivos para que cesen esas conductas y brindar herramientas al Estado frente a amenazas externas.
0: Deportes.
1: El astro argentino Lionel Messi abrió el marcador para el Inter Miami de Estados Unidos en el partido en el que ganó por 2-0 al Cruz Azul de México por la Campeones Cup. Habló su compañero Rodrigo De Paul sobre el Balón de Oro y esto dijo:
2: No lo hemos hablado tanto, pero supongo que ya sabe mi opinión y para mí no hay ningún tipo de discusión. En un año de mundial nunca lo hizo ni nunca nadie va a hacer lo que hizo él esta Copa del Mundo con 39 años. Desafió todos los límites, a todas las edades, compitió contra jugadores extraordinarios y fue el mejor de esta Copa del Mundo, así que para mí no hay tal discusión, pero bueno, no soy yo quien vota.
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0: viejo
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0: se entrelazan, se conectan, conviven. 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
0: Más tarde. Precede al siguiente. El tiempo pasa y de repente
1: lo nuevo
0: se hizo viejo. 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Igual.
2: Igual.
0: Pero diferente. 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
0: 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Nacionales. Granja Tres Arroyos, la empresa que supo ser la mayor avícola de la Argentina, se presentó formalmente en concurso preventivo. El expediente en el que el presidente del directorio, Joaquín de Gracia, parte de la familia fundadora, solicitó esta herramienta judicial. También detalló cuáles fueron las causas que llevaron a la compañía a esta instancia, a la vez que reconoció una deuda que supera los 126 mil millones de pesos. La presentación no alcanza solo a la empresa insignia del grupo. El escrito pide el trámite conjunto por agrupamiento económico previsto en los artículos 65 al 68 de la Ley de Concursos y Quiebras para las cuatro sociedades que integran el entramado empresario. Granja Tres Arroyos, la empresa madre y de mayor envergadura operatoria. Wade, que opera la planta de la ex Cresta Roja. Avex, con su complejo avícola en Río Cuarto, provincia de Córdoba. Y Holding Agroindustrial Sociedad Anónima, la sociedad controlante que posee el 99,941% del capital del grupo y actúa como garante del resto de las unidades. Internacionales. Amnesty International concluyó en un informe que las autoridades iraníes cometieron crímenes de lesa humanidad para aplastar el levantamiento Mujer Vida Libertad de 2022 y pidió que 87 altos funcionarios y mandos de seguridad sean investigados penalmente por su responsabilidad en la represión. El informe titulado Arquitectos de Atrocidades, como la maquinaria estatal organizó crímenes de lesa humanidad en el levantamiento Mujer Vida Libertad de 2022 en Irán, tiene más de 1000 páginas y se basa en entrevistas con 270 personas y el análisis de más de 2000 videos y documentos oficiales, algunos de ellos filtrados. La investigación documenta que las fuerzas de seguridad, principalmente la Guardia Revolucionaria iraní y la Jefatura de Policía, asesinaron a centenares de manifestantes y transeúntes, entre ellos decenas de niños y niñas, y sometieron a miles de personas a detención arbitraria, tortura, desaparición forzada y violencia sexual. Hasta aquí la información.
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2: Gualeguaychú, aprendieron a un hombre tras un hurto en flagrancia. Un hombre de 40 años fue detenido este jueves por la mañana tras un hurto en flagrancia en una vivienda de Gualeguaychú. El propietario lo sorprendió junto a su bicicleta y lo persiguió hasta reducirlo con ayuda de un transeúnte. El sospechoso había sustraído un cubreasiento de automóvil y lo arrojó durante la huida. Intervino en la Fiscalía de Propiedad y quedó alojado en la Jefatura Departamental.
1: Nacionales.
2: Cayó con su auto al río Uruguay mientras intentaba subir una balsa. Un automóvil cayó al río Uruguay al intentar subir una balsa internacional entre Alba Posse, Misiones y Porto Mauá, Brasil. El conductor fue rescatado ileso por trabajadores y testigos. El vehículo sobrepasó la zona de carga y terminó en el agua. Una hipótesis indica que el hombre llevaba el celular en la mano y no escuchó las advertencias. Se investiga si fue una distracción o un desperfecto mecánico.
1: Internacionales.
2: Temporal en España. Un muerto, un desaparecido y más de 1,000 incidentes. Un fuerte temporal provocó graves inundaciones en España. En Barcelona, un hombre murió al ser arrastrado por el agua y otra persona continúa desaparecida. Los servicios de emergencia atendieron cientos de llamados y rescataron vehículos arrastrados por las corrientes. En la comunidad valenciana se registraron más de 1,000 intervenciones. Las autoridades recomendaron evitar desplazamientos y mantenerse alejados de zonas inundables.
1: Hasta aquí el panorama de noticias.
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1: La jefa del bloque de senadores de La Libertad Avanza, Patricia Bullrich, admitió que desconocía los cambios en materia de discapacidad incorporados por el gobierno al proyecto de presupuesto y advirtió que ese tipo de situaciones resiente la relación del oficialismo con sus aliados en el Congreso. A mí me sorprendió porque, estando en la mesa política, el tema no salió a la luz y llegó el presupuesto con esta introducción de cambios en la ley de discapacidad que no eran conocidos, reconoció Bullrich. La senadora recordó que en diputados ya existían conversaciones sobre la cuestión y había habido un acuerdo político entre el oficialismo y la oposición para discutirlo de determinada manera, por lo que ahora esperará para conocerse qué texto finalmente aprueba la Cámara Baja y la envía al Senado. Bullrich explicó: cuando uno es jefe de una bancada y no se entera, estando en esa mesa que es donde se discuten las cosas, exactamente cómo van a venir, uno llega al Congreso y te dicen, nos estás engañando, no, yo no sabía, o quedás como un tonto o quedás como que los engañaste.
0: Deportes.
1: La selección argentina sub-19 debutó con el pie izquierdo en los Juegos Sudamericanos al caer 2-1 contra su par de Paraguay por la primera fecha del Grupo B. El único gol para la Argentina lo hizo Franco Domínguez, mientras que los paraguayos lograron dar vuelta a la historia en el segundo tiempo a través de Junior Gamarra y Pedro Zarza.
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2: Comer sano, realizar actividad física y mental, sostener vínculos sociales y cuidar el corazón forman parte de los hábitos que ayudan a reducir el riesgo de Alzheimer y otras demencias que afectan a la salud mental. Esa fue la premisa central de la Cumbre de Especialistas Internacionales en Neurología, realizada en Buenos Aires, donde investigadores de América Latina y Estados Unidos analizaron cómo los resultados de estudios clínicos ya se trasladan a consultorios, sistemas de salud y espacios comunitarios bajo las directrices de la Asociación Mundial de Alzheimer. El encuentro reunió experiencias de dos investigadores de gran escala, Latam Fingers, desarrollada en 11 países latinoamericanos, y US Pointer, realizada en Estados Unidos.
1: Deportes.
2: Genaro Gattuso dijo que no, y con esa negativa. Por el momento cerró una puerta que en Roma había estado entronada durante semanas. Mauro Icardi, el delantero que estuvo a punto de volver al fútbol italiano de la mano de la Lazio, volvió a quedar en el aire, libre, disponible y con el teléfono sonando desde otro lado del continente. Porque mientras en Formelo, el técnico calabrés blindaba su apuesta por Andrea Pinamonti, en Londres empezaba a gestarse una posibilidad diferente. El Tottenham Hotspur puso los ojos en el rosarino de 33 años. La información surgió del portal italiano Cronache di Spogliato y que amplificada por Celso Mercato, los Spurs, dirigidos por el italiano Roberto De Zerbi, evalúan la incorporación del ex capitán del Inter de Milán como agente libre.
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1: Concepción del Uruguay. Rescataron a una mujer tras un vuelco. Una mujer volcó con su automóvil en la ruta 14 Vieja cerca del arroyo El Curro, en Concepción del Uruguay. El vehículo terminó en un zanjón con las ruedas hacia arriba. Vecinos y un camionero lograron sacarla del interior antes de la llegada de los servicios de emergencia. La conductora sufrió golpes y quedó bajo asistencia médica mientras investigaba.

0: investigan las causas del despiste.
1: Nacionales.
0: Polémica por una indemnización de casi 110 millones de pesos y un nuevo cargo en el INTA. Daniel Alfredo Neira dejó el ENACOM y recibió una liquidación final de casi 109 millones 800 mil pesos, incluyendo más de 73 millones por indemnización. Al día siguiente comenzó a desempeñarse en el INTA como gerente transitorio de contabilidad. El caso generó cuestionamientos dentro del Consejo Directivo del organismo, que ahora analiza con asesoramiento jurídico si corresponde revisar la designación.
1: Internacionales.
0: Paraguay. Candidato prometió moteles gratis y gana por más de 10.000 votos. El candidato intendente de Itagua, Horacio Fernández, prometió que si gana las elecciones municipales por más de 10.000 votos, ofrecerá acceso gratuito durante 24 horas a 4 moteles de su familia. Aclaró que sería financiado con recursos privados y no forma parte de su programa de gobierno. La propuesta tiene antecedentes. Tras su triunfo en 2021, ya había habilitado moteles gratis por 10 horas.
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1: El presidente Javier Milei y el gobernador bonaerense Axel Kicillof aparecen en situación de empate técnico ante un eventual balotaje presidencial en 2027, según una nueva encuesta nacional que, en cambio, ubica al oficialismo por delante del peronismo en intención de voto para una primera vuelta. El estudio fue realizado por la consultora Proyección entre el 1 y el 10 de septiembre sobre 1.354 casos a nivel nacional y tiene un margen de error de más o menos 2,66%. Ante la pregunta a los encuestados sobre el hipotético balotaje, Milei obtiene el 40,8% y Kicillof el 40,2%, una diferencia de apenas 6 décimas y comprendida dentro de los márgenes de error del relevamiento, con un número de indecisos que llega al 5,6%.
0: Deportes.
1: Racing va a recibir este viernes a Sarmiento de Junín por la décima fecha de la zona B del torneo clausura, con el objetivo de cortar con su racha negativa que le sumergió en una profunda crisis deportiva. El encuentro está programado para las 21:15, se podrá ver por TNT Sport Premium. Racing llega a este encuentro en un desastroso momento, ya que acumula 8 partidos sin ganar en este torneo clausura y marcha último en la zona B con solo 5 puntos. La Academia, que hace solo un año estaba entre los 4 mejores equipos de América, perdió sus últimos 3 partidos y su director técnico, Juan Pablo Bogboda, es cada vez más cuestionado por el hincha.
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1: 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Nacionales. El proyecto de presupuesto 2027 que el gobierno de Javier Milei envió a la Cámara de Diputados este martes detalla las partidas para defensa, diplomacia soberana y logística antártica. De esta manera, puntual, el texto de la iniciativa. La Casa Rosada proyectó un incremento para gastos para este sector con relación a 2026 y habilita deuda por 3.500 millones de dólares para tres submarinos y fragatas en medio de la creciente tensión con Reino Unido por la soberanía de las Islas Malvinas. El mensaje número 43-2026, que acompaña el proyecto, establece que el Estado Mayor Conjunto, el Ejército, la Armada y la Fuerza Aérea tendrán continuidad en el reequipamiento del instrumento militar a través del Fondo Nacional de Defensa, FONDEF, con distribución de créditos en el marco del Decreto 314-26, para el fortalecimiento de capacidades operacionales.
2: Internacionales.
1: La Reserva Federal de Estados Unidos subió este miércoles su tasa de interés de referencia en 4 puntos porcentuales hasta un rango de entre el 3,75 y el 4% en la primera decisión de política monetaria bajo el mandato de Kevin Warsh, el nuevo presidente del Banco Central, designado por Donald Trump, con la expectativa de que impulsara recortes. El Comité Federal de Mercado Abierto votó por unanimidad a favor del incremento. El primero desde julio del 2023, la medida llega en momentos en que la inflación se mantiene por encima del objetivo del 2% fijado por la Fed. Presionada por los aranceles comerciales de Trump, la crisis energética derivada de la guerra en Irán y el gasto vinculado al desarrollo de centros de datos para inteligencia artificial.
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1: Locales. Naomi Lucero habló sobre la participación política de las mujeres. Naomi Lucero resaltó la importancia de ampliar los espacios de participación femenina en la política y en la vida comunitaria. Señaló que aún existen dificultades para acceder a lugares de decisión y que es necesario generar más oportunidades de formación. Destacó que la presencia de mujeres aporta nuevas voces y propuestas al debate político y a la construcción de políticas inclusivas.
0: Departamentales.
1: Espacencúter. Lel repasó las actividades de la comuna. El presidente comunal, Juan Lel, repasó las acciones que se desarrollan en la aldea Espacencúter. Mencionó obras de infraestructura, mejoras en caminos y espacios comunitarios, además de talleres y capacitaciones para vecinos. También destacó el movimiento turístico y cultural de la localidad, junto con nuevas iniciativas que buscan fortalecer la participación y generar oportunidades para la comunidad.
0: Provinciales.
1: Colón, 5 detenidos tras robos a comercios. 5 personas fueron detenidas en Colón tras una serie de robos en comercios del casco urbano. El operativo se inició con denuncias de comerciantes y el análisis de cámaras de seguridad. Los sospechosos fueron interceptados en un Fiat Mobi, donde viajaban 4 hombres y una mujer, oriundos de Buenos Aires. La Fiscalía dispuso su detención y el secuestro de dinero, celulares, mercadería y otros elementos vinculados a la investigación.
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8: La gente se mueve por las calles y canta, porque dentro de los auriculares, dentro todo es ficción, pero por fuera cambia, cambia. 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
9: es la especie que nos une.
8: Y fuera podríamos darnos cuenta que existen dos planos sonoros posibles conviviendo en un mismo escenario. 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
1: El Inter-American Institute for Democracy presentó este miércoles la conferencia Bolivia, Constitución del Estado Plurinacional es nula, en la que el jurista y exministro boliviano Carlos Sánchez Berzaín expuso con detalle los fundamentos jurídicos e históricos que lo sostiene, que ese texto constitucional, aprobado en 2009, carece de validez desde su origen y que la única salida real para Bolivia es la restitución de la Constitución Política Republicana de 1994. El evento tuvo lugar en la sede del Instituto, ubicado en 2100 Coral Way, Suite 500, Miami, Florida, y convocó a juristas académicos y analistas especializados en derecho constitucional latinoamericano.
0: Deportes.
1: La Fórmula 1 anunció el calendario del próximo año y las chances de Argentina de recibir un gran premio en 2027 estarán vinculadas a posibles cancelaciones de otras carreras, como pasó este año con los de Medio Oriente. Un escenario de esas características podría ser la clave para recibir el gran circo más temprano de lo esperado, de nuevo en nuestro país. Lo que sí crece como una chance más concreta es la de reemplazar desde el 2028 a algunas de las citas que terminan su contrato con la máxima mientras continúan los trabajos en el autódromo de la ciudad de Buenos Aires, con la mirada puesta en ser parte del calendario de los próximos años. Las obras avanzan a gran ritmo en el Coliseo porteño, a la espera de lo que será el regreso del MotoGP para 2027, tras 28 años, en el mes de abril.
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1: 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El presidente de Estados Unidos, Donald Trump, reclamó este miércoles a la Reserva Federal que reduzca las tasas de interés hasta el 1% o incluso por debajo de ese nivel, pocas horas después de que el Banco Central aumentara su tasa de referencia por primera vez desde julio del 2023. La decisión llevó el rango de los fondos federales a entre 3,75 y 4% en una medida adoptada por unanimidad para contener la inflación que continúa por encima del objetivo oficial. Las tasas de interés en Estados Unidos deberían ser del 1% o menos, porque tenemos el mejor crédito del mundo, por mucho, escribió Trump en su plataforma Truth Social. En el mismo mensaje sostuvo que Estados Unidos podría obtener al menos 1,5 billones de dólares anuales si dejara de comerciar con los países con los que mantiene déficit.
2: Deportes.
1: Vélez Arfiel dio a conocer un nuevo parte médico sobre la salud de Emanuel Mamana e informó que en las últimas horas el defensor de 30 años abandonó la clínica tras recibir el alta médica, aunque no precisó plazos para su vuelta a los entrenamientos con sus compañeros. Emanuel Mamana recibió el alta médica durante la mañana de este miércoles. El martes se le había retirado el tubo de tórax tras presentar una evolución favorable, tanto clínica como imaginológica. El jugador continuará con controles y reposo deportivo, sin fecha aún para su retorno a los entrenamientos, precisó el Fortín mediante sus redes sociales.
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1: Gualeguaychú, detenido tras una pelea vecinal. Un hombre de 31 años fue detenido en la madrugada tras un conflicto vecinal en Bolivia y Franco, Gualeguaychú. La policía lo identificó como responsable de los disturbios y el fiscal dispuso su aprehensión. Durante el traslado se resistió con golpes y patadas, llegando a agredir a un efectivo, que va alojado en la jefatura departamental por violación de domicilio, atentado y resistencia a la autoridad.
0: Nacionales.
1: Sarandí, incendio afectó la visibilidad en la autopista Buenos Aires-La Plata. Un incendio en un predio cercano al arroyo Sarandí en Avellaneda generó una extensa columna de humo que redujo la visibilidad en la autopista Buenos Aires-La Plata. 8 dotaciones de bomberos trabajaron durante la noche para controlar las llamas y evitar que se reavivaran. No se registraron heridos y las causas del fuego permanecen bajo investigación.
0: Internacionales.
1: El Pentágono evalúa cambios en el despliegue militar en Europa. Estados Unidos analiza modificar la presencia de sus fuerzas en Europa como parte de una revisión estratégica. El Pentágono contempla un eventual retiro o redistribución de efectivos, lo que abriría conversaciones con los países aliados de la OTAN. Por ahora se trata de una evaluación preliminar y no de una decisión definitiva pendiente de las definiciones de Washington y el diálogo con sus socios europeos.
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0: 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Internacionales. Asuntos internos de la Policía de Investigaciones y la Fiscalía Superterritorial tienen bajo la lupa a otros 5 detectives en servicio activo por también serían miembros de una banda dedicada a secuestrar y extorsionar a ciudadanos chinos vinculados con el Clan Chen, red internacional dedicada a estafar a ciudadanos estadounidenses desde territorio chileno, la cual ya había sido principalmente desarticulada en su forma parcial en enero de este año, tras un aviso del FBI. La investigación ya tiene a 3 ahora detectives o ex-detectives: el comisario Pablo Gajardo Romo, el inspector Rodrigo Navarrete Umaña y el asistente policial Sebastián Gajardo Rojas, y al conocido exfiscal Vinko Fodic, en prisión preventiva, acusados por los delitos de asociación ilícita, secuestro, extorsión y otros delitos como tenencia de armamentos y municiones.
1: Deportes.
0: Faustino Oro ganó en su estreno como primer tablero de Argentina y el seleccionado se impuso por 4-0 ante Kenia en la primera ronda de la 46ª Olimpiada de Ajedrez, que se disputa en Samarcanda, Uzbekistán. Con 12 años, el gran maestro encabezó la formación nacional en el debut de un torneo que reúne a 208 equipos de la sección abierta. En el primer tablero, Faustino Oro es el segundo gran maestro más joven de la historia del ajedrez. Venció a Kaylee Kuka, de 16 años. En las otras mesas, Diego Flores superó a Simiyu Hadon. Sandro Mareseo derrotó a Roberto Oluca y Fernando Peralta se impuso ante Ben Bamanga. De este modo, Argentina cerró la serie con un 4-0. Federico Pérez Ponza quedó como suplente en la jornada inaugural.
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0: 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Internacionales. Asuntos internos de la Policía de Investigaciones y la Fiscalía Superterritorial tienen bajo la lupa a otros 5 detectives en servicio activo por también serían miembros de una banda dedicada a secuestrar y extorsionar a ciudadanos chinos vinculados con el Clan Chen, red internacional dedicada a estafar a ciudadanos estadounidenses desde territorio chileno, la cual ya había sido principalmente desarticulada en su forma parcial en enero de este año, tras un aviso del FBI. La investigación ya tiene a 3 ahora detectives o ex-detectives: el comisario Pablo Gajardo Romo, el inspector Rodrigo Navarrete Umaña y el asistente policial Sebastián Gajardo Rojas, y al conocido exfiscal Vinko Fodic, en prisión preventiva, acusados por los delitos de asociación ilícita, secuestro, extorsión y otros delitos como tenencia de armamentos y municiones.
2: Deportes.
0: Faustino Oro ganó en su estreno como primer tablero de Argentina y el seleccionado se impuso por 4-0 ante Kenia en la primera ronda de la 46ª Olimpiada de Ajedrez, que se disputa en Samarcanda, Uzbekistán. Con 12 años, el gran maestro encabezó la formación nacional en el debut de un torneo que reúne a 208 equipos de la sección abierta. En el primer tablero, Faustino Oro es el segundo gran maestro más joven de la historia del ajedrez. Venció a Kaylee Kuka, de 16 años. En las otras mesas, Diego Flores superó a Simiyu Hadon. Sandro Mareceo derrotó a Roberto Oluca y Fernando Peralta se impuso ante Ben Bamanga. De este modo, Argentina cerró la serie con un 4-0. Federico Pérez Ponza quedó como suplente en la jornada inaugural.
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0: 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Provinciales.
1: Paraná, detuvieron a un sospechoso por robo en una vivienda. La policía de Paraná detuvo a un hombre acusado de ingresar a una vivienda y robar una bicicleta y otros objetos. El hecho fue detectado por cámaras de seguridad y registros del 911. El sospechoso fue localizado cerca de la terminal y luego en un hotel donde recuperaron elementos robados. El detenido había salido recientemente de prisión y quedó a disposición de la justicia.
0: Nacionales.
1: Condenan a 3 empresas por reclamar una deuda ya pagada. La justicia de Río Negro condenó a 3 empresas por reclamar una deuda de tarjeta de crédito cancelada en 2020. La mujer afectada tenía comprobante de pago y había solicitado la baja del servicio, pero 4 años después recibió nuevos reclamos, incluso familiares. El tribunal ordenó eliminar registros, emitir libre deuda y cesar las gestiones, además de aplicar daño punitivo y reconocer reparación extrapatrimonial.
0: Internacionales.
1: Irán detuvo un petrolero con bandera de Togo en Hormuz. La Guardia Revolucionaria de Irán informó la detención del petrolero Trent con bandera de Togo en el estrecho de Hormuz. Según las autoridades, el buque intentaba cruzar de manera ilegal y había registrado un incendio. El Reino Unido reportó un incidente de seguridad en la zona cerca de Omán. No hubo víctimas ni impacto ambiental mientras continúan las investigaciones sobre lo ocurrido.
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0: 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Internacionales. El presidente de Estados Unidos, Donald Trump, reclamó este miércoles a la Reserva Federal que reduzca las tasas de interés hasta el 1% o incluso por debajo de ese nivel, pocas horas después de que el Banco Central aumentara su tasa de referencia por primera vez desde julio del 2023. La decisión llevó el rango de los fondos federales a entre 3,75 y 4% en una medida adoptada por unanimidad para contener la inflación que continúa por encima del objetivo oficial. Las tasas de interés en Estados Unidos deberían ser del 1% o menos, porque tenemos el mejor crédito del mundo, por mucho, escribió Trump en su plataforma Truth Social. En el mismo mensaje sostuvo que Estados Unidos podría obtener al menos 1,5 billones de dólares anuales si dejara de comerciar con los países con los que mantiene déficit.
1: Deportes.
0: Vélez Arfiel dio a conocer un nuevo parte médico sobre la salud de Emanuel Mamana e informó que en las últimas horas el defensor de 30 años abandonó la clínica tras recibir el alta médica, aunque no precisó plazos para su vuelta a los entrenamientos con sus compañeros. Emanuel Mamana recibió el alta médica durante la mañana de este miércoles. El martes se le había retirado el tubo de tórax tras presentar una evolución favorable, tanto clínica como imaginológica. El jugador continuará con controles y reposo deportivo, sin fecha aún para su retorno a los entrenamientos, precisó el Fortín mediante sus redes sociales.
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0: quiere. Y al hacerlo decide que allí existe algo. Algo que de una manera u otra aceptamos.
1: Aceptamos.
0: Es así como se genera nuestra propia realidad. Y en ella quizás percibimos las cosas de otro modo.
1: Con otros colores.
0: Con otros sonidos. Y hasta incluso podemos verla distinto. Cada uno
1: tiene y vive su propio mundo. Y en él observa las mismas imágenes.
0: Escucha las mismas canciones. Pero traduce un mensaje distinto.
1: Las realidades son interpretaciones.
0: Son interpretaciones de una única realidad.
1: Que nadie parece saber cuál es.
0: El rock es nuestra única realidad. Como base de toda la realidad.

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0: internacionales. El Inter-American Institute for Democracy presentó este miércoles la conferencia Bolivia, Constitución del Estado Plurinacional es nula, en la que el jurista y exministro boliviano Carlos Sánchez Berzaín expuso con detalle los fundamentos jurídicos e históricos que lo sostiene, que ese texto constitucional, aprobado en 2009, carece de validez desde su origen y que la única salida real para Bolivia es la restitución de la Constitución Política Republicana de 1994. El evento tuvo lugar en la sede del Instituto, ubicado en 2100 Coral Way, Suite 500, Miami, Florida, y convocó a juristas académicos y analistas especializados en derecho constitucional latinoamericano.
1: Deportes.
0: La Fórmula 1 anunció el calendario del próximo año y las chances de Argentina de recibir un gran premio en 2027 estarán vinculadas a posibles cancelaciones de otras carreras, como pasó este año con los de Medio Oriente. Un escenario de esas características podría ser la clave para recibir el gran circo más temprano de lo esperado, de nuevo en nuestro país. Lo que sí crece como una chance más concreta es la de reemplazar desde el 2028 a algunas de las citas que terminan su contrato con la máxima mientras continúan los trabajos en el autódromo de la ciudad de Buenos Aires, con la mirada puesta en ser parte del calendario de los próximos años. Las obras avanzan a gran ritmo en el Coliseo porteño, a la espera de lo que será el regreso del MotoGP para 2027, tras 28 años, en el mes de abril.
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0: 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Provinciales.
1: Gualeguaychú, aprendieron a un hombre tras un hurto en flagrancia. Un hombre de 40 años fue detenido este jueves por la mañana tras un hurto en flagrancia en una vivienda de Gualeguaychú. El propietario lo sorprendió junto a su bicicleta y lo persiguió hasta reducirlo con ayuda de un transeúnte. El sospechoso había sustraído un cubreasiento de automóvil y lo arrojó durante la huida. Intervino en la Fiscalía de Propiedad y quedó alojado en la Jefatura Departamental.
0: Nacionales.
1: Cayó con su auto al río Uruguay mientras intentaba subir una balsa. Un automóvil cayó al río Uruguay al intentar subir una balsa internacional entre Alba Posse, Misiones y Porto Mauá, Brasil. El conductor fue rescatado ileso por trabajadores y testigos. El vehículo sobrepasó la zona de carga y terminó en el agua. Una hipótesis indica que el hombre llevaba el celular en la mano y no escuchó las advertencias. Se investiga si fue una distracción o un desperfecto mecánico.
0: Internacionales.
1: Temporal en España. Un muerto, un desaparecido y más de 1000 incidentes. Un fuerte temporal provocó graves inundaciones en España. En Barcelona, un hombre murió al ser arrastrado por el agua y otra persona continúa desaparecida. Los servicios de emergencia atendieron cientos de llamados y rescataron vehículos arrastrados por las corrientes. En la comunidad valenciana se registraron más de 1000 intervenciones. Las autoridades recomendaron evitar desplazamientos y mantenerse alejados de zonas inundables.
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1: 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Nacionales. El proyecto de presupuesto 2027 que el gobierno de Javier Milei envió a la Cámara de Diputados este martes detalla las partidas para defensa, diplomacia soberana y logística antártica. De esta manera, puntual, el texto de la iniciativa. La Casa Rosada proyectó un incremento para gastos para este sector con relación a 2026 y habilita deuda por 3.500 millones de dólares para tres submarinos y fragatas en medio de la creciente tensión con Reino Unido por la soberanía de las Islas Malvinas. El mensaje número 43-2026, que acompaña el proyecto, establece que el Estado Mayor Conjunto, el Ejército, la Armada y la Fuerza Aérea tendrán continuidad en el reequipamiento del instrumento militar a través del Fondo Nacional de Defensa, FONDEF, con distribución de créditos en el marco del Decreto 314-26, para el fortalecimiento de capacidades operacionales.
2: Internacionales.
1: La Reserva Federal de Estados Unidos subió este miércoles su tasa de interés de referencia en 4 puntos porcentuales hasta un rango de entre el 3,75 y el 4% en la primera decisión de política monetaria bajo el mandato de Kevin Warsh, el nuevo presidente del Banco Central, designado por Donald Trump, con la expectativa de que impulsara recortes. El Comité Federal de Mercado Abierto votó por unanimidad a favor del incremento. El primero desde julio del 2023, la medida llega en momentos en que la inflación se mantiene por encima del objetivo del 2% fijado por la Fed. Presionada por los aranceles comerciales de Trump, la crisis energética derivada de la guerra en Irán y el gasto vinculado al desarrollo de centros de datos para inteligencia artificial.
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2: El presidente Javier Milei y el gobernador bonaerense Axel Kicillof aparecen en situación de empate técnico ante un eventual balotaje presidencial en 2027, según una nueva encuesta nacional que, en cambio, ubica al oficialismo por delante del peronismo en intención de voto para una primera vuelta. El estudio fue realizado por la consultora Proyección entre el 1 y el 10 de septiembre sobre 1.354 casos a nivel nacional y tiene un margen de error de más o menos 2,66%. Ante la pregunta a los encuestados sobre el hipotético balotaje, Milei obtiene el 40,8% y Kicillof el 40,2%, una diferencia de apenas 6 décimas y comprendida dentro de los márgenes de error del relevamiento, con un número de indecisos que llega al 5,6%.
1: Deportes.
2: Racing va a recibir este viernes a Sarmiento de Junín por la décima fecha de la zona B del torneo clausura, con el objetivo de cortar con su racha negativa que le sumergió en una profunda crisis deportiva. El encuentro está programado para las 21:15, se podrá ver por TNT Sport Premium. Racing llega a este encuentro en un desastroso momento, ya que acumula 8 partidos sin ganar en este torneo clausura y marcha último en la zona B con solo 5 puntos. La Academia, que hace solo un año estaba entre los 4 mejores equipos de América, perdió sus últimos 3 partidos y su director técnico, Juan Pablo Bojboda, es cada vez más cuestionado por el hincha.
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0: te dejo en la esquina con mi analista.
1: Arrancamos.
0: Sí, hola, ya arrancamos, hola. Majero. Póngala en cámara, no, Lu.
2: ¿Cómo
0: anda, Lu?
2: ¿Estamos en cámara?
0: Sí, ya estamos en cámara.
2: Hola, miren lo que estoy luciendo.
0: Muy bien, así me gusta. Mira. Qué falta de respeto, el director no tiene la remera puesta.
2: La verdad que sí, pero bueno. Menos mal que no salías en cámara porque
0: no.
2: Vergüenza, pero bueno. Por lo menos yo estoy acá para salvarte las papas.
0: ¿Viste? ¿Cómo estamos hoy?
2: Tus otros empleados, esclavos, ¿te hicieron publicidad? No se pusieron la camiseta.
0: Quiero
2: que yo sigo demostrando.
0: Yo tengo que admitir que usted se pone la camiseta.
2: Programa tras programa, yo sigo demostrando que suena mejor.
0: Sí,
2: encima
0: es verdad.
2: Encima me combina con el
0: termo y todo.
2: Termito gallina, pero qué genio que sea. Yo no
0: sí,
2: sé.
0: Sí, sí. Vio que estamos estrenando el logo arriba de ahí. No sé si está viendo en YouTube usted ahí. En el retorno.
2: No me estoy mirando, pero me voy a buscar.
0: A ver, búsquese. ¿Quiere que le envíe el link?
2: ¿Estamos en vivo por YouTube? Sí. No, yo me puedo buscar sola. Vas a ver que yo me encuentro.
0: Yo me puedo buscar sola. Hoy me están retando todo, loco.
2: ¿Quién más te retó, jefe?
0: No me retó más nadie. Ya está todo dicho. La estamos perdiendo.
2: La única que te reta siempre.
0: Es la jefa, sí, es la única que me reta de vez en cuando. Es más, pero no le estoy dando motivo, viste que ella dijo fuera del micrófono, no me estás dando motivo para retarte.
2: Bueno, jefa, debe extrañar retarte.
0: Yo creo que sí, está buscando, es más, me habla por ahí, a ver, me busca alguna pelea, algo para ver.
3: Pero vos sabés por qué anda así.
2: Ahí está. Ay,
3: porque hoy no le se ve el mate yo.
0: Claro, vino.
2: ¿Yo? Y sí, Quique, mirá, cómo me tengo que llevar sola, mirá.
0: Pero mirá, en el mate de Neonet,
2: sí,
0: no cualquiera.
2: Hermoso el mate. Hermoso.
0: No cualquiera. Bueno, hoy tenemos visita más tarde.
2: Tenemos
0: así
2: una invitada de lujo.
0: Sí, tenemos invitada de lujo, que ya está en todas las redes, ya se estuvo promocionando. Estuvimos promocionando también, así que a las 18:30 tenemos a Naomi Omarini. Una chica entrerriana, cantante que ha...
2: Que participó de un certamen nacional muy
0: un
2: conocido.
0: Certamen y además cautivó a Abel Pinto, sí. No cualquiera.
2: A Abel Pinto y a los demás también,
0: Sí,
2: Carlos,
0: sí.
2: A todos.
0: Sí, así que... Hoy vamos a hacerle una entrevista. Ella estaba asustada, me dice, ¿qué me irás a preguntar, Lorenzo?
2: ¿Ah, sí? ¿A vos ya la conocés?
0: ¿Eh?
2: ¿Ya la conocés?
0: No, yo no la conozco, pero se ve que le han dicho, mira,
2: no.
0: Tenés
2: que
0: hablar, Lorenzo le va a preguntar.
2: No, pero se ve que es una chica muy sencilla que se va a enganchar con nuestra onda.
0: Sí, yo digo que sí, es mala.
2: Es piola.
0: Después cuando hagamos una piña la vamos a traer que nos cante cuarteto,
2: sí,
0: ahí.
2: ¿Te imaginas? Yo estaba pensando en el Festival de Diamante, ¿qué decís?
0: Y podría ser, estaría bueno. Le vamos a preguntar cosas así, obviamente. Yo creo que, mirá. Sí se da, ¿por qué no te dice? Por ahí algunas cuestiones la podemos traer para algún evento.
2: Estaría bueno.
0: Pero bueno, pues lo vamos a hablar con ella porque la vamos a conocer personalmente. Obviamente no es que le vamos a preguntar lo que todos le preguntan y ay, ¿cómo llegaste?
2: No, nosotros en realidad, viste que nosotros improvisamos mucho.
0: No, es verdad.
2: No, a nosotros nos surge. Nosotros no entrevistamos, nosotros charlamos.
0: Exactamente. Me preguntaron si ustedes preparan algo. No. Digo, vos llevanos a alguien que no conozcamos. Y
2: empezamos
0: la entrevista empezamos de cero.
2: Nos hacemos amigos, ¿viste?
0: Le preguntamos cosas. Sí. Digo, es más, si él no te habla cosas íntimas, nosotros le vamos a sacar hasta las cosas íntimas y le vamos a hablar.
2: O sea, yo lo único que hice, yo la conozco ya de la tele porque yo ya la había visto cantando. Como yo miro ese programa, entonces yo ya la conocía de ahí. Conocía su canto, ¿viste? No precisé estudiarla, ¿viste?
0: Claro.
2: Pero sí, vamos a preguntarle cosas que no sabemos.
0: Obviamente. Esa es la gracia de las entrevistas. Tenemos efemérides para el día de hoy, así vamos rápido.
2: Las podemos buscar.
0: Búsquemela.
2: Porque yo dije, bueno, vamos a tener una entrevista y vamos a tener poquito tiempo para otras cosas. Pero yo estaba pensando ya en la consigna.
0: Mire que hoy nos podemos extender.
2: La consigna es muy simple, la de hoy. Que yo la voy a tirar.
0: Sí.
2: Me parece que mucha gente se va a... Es una pavada la consigna, pero yo me veía pensando, ¿qué canción a vos? Porque viste que ya me encanta la música, ¿viste?
0: Sí, sí.
2: ¿Qué canción a vos apenas la escuchás como que te levanta el ánimo, pero que te levanta, que te hace sonreír y que te saca toda la mala onda? Una canción.
0: ¿Una canción?
2: Sí. A mí me pasa con varias, pero yo venía escuchando una canción. Hace, viste que no sé por qué, porque no te puedo decir que es un temazo, pero a mí me levanta de una manera que es que me hace reír mucho, que es Borracho hasta el amanecer de Vilma Palma Vampiro. A mí me pone buen humor ese tema. Y bueno, no porque yo soy una borracha, pero yo... me divierte mucho cómo canta, me divierte mucho la melodía, no sé, me encanta esa canción.
0: Bueno, a mí ya que me levanta el ánimo, y me siento hasta identificado, que el día que me muera yo no voy a poder ir al cielo, es la del Ángel de los Tulipanes.
2: Ah, claro, esa.
0: Pues no hay birra, sí. No hay coca y fernet, no hay torta frita. Te conté que una vez le hice una nota al cantante de los Tulipanes, acá en la Neo.
2: Ajá, sí, vos le hiciste un montón.
0: Sí, bueno, pero le hice sí, a él sí. Y le pregunté, lo llevé, le hice una linda entrevista, el vago hablábamos todo, bueno, ahora tiene otra banda. Le digo, el día que te muera...

0: Bambú, digamos.
1: Hoy es el Día Nacional de la Hamburguesa con Queso. Así que hoy nos podemos comer una hamburguesa con queso.
0: Una hamburguesa con queso, está buena.
1: Pero es un clásico de la cultura rápida norteamericana, digamos, es como nuestro choripán.
0: Claro.
1: Nosotros también lo comemos, la hamburguesa también la comemos, sí, la recomemos la hamburguesa.
0: Sí, ¿qué
1: Y
0: más?
1: acá dice, 1970, la misteriosa desaparición en el Triángulo de las Bermudas. ¿Viste que se dice,
0: Uy, hay una
1: muchas leyendas,
0: conspiración.
1: claro, que ahí desaparece gente? El avión comercial Beechcraft Queen Air desapareció sin dejar rastro mientras volaba hacia las Bahamas. Y sumó otro capítulo al mito de la zona. Es uno de los tantos que desaparecieron ahí.
0: Sí.
1: Y vamos con los musicales. En 1970 falleció Jimi Hendrix. ¿Te acordás?
0: Sí,
1: Sí, obvio. ¿Quién no se acuerda de
0: obvio.
1: Jimi Hendrix?
0: ¿Quién no conoce a Jimi Hendrix?
1: Una leyenda total. A los 27 años. Es parte del Club de los 27. El Club Maldito de los
0: Sí,
1: 27.
0: señor.
1: 27 años tenía nada más, ¿viste? Todo lo que había logrado con 27 años. Tenía una.
0: Sí.
1: El que prendía fuego la
0: La
1: guitarra.
0: guitarra, todo.
1: Bueno, nació también en el 52 Didi Ramone, uno de los
0: Ajá, de los
1: bajistas de los
0: integrantes de los
1: Ramones,
0: Ramones,
1: obviamente. No preciso ni decir quiénes son.
0: sí. Por favor, Smithers, maten a los Rolling Stones.
1: ¿Eh?
0: ¿Nunca viste el capítulo de
1: Sí.
0: los Simpsons?
1: Sí.
0: Gana los Ramones y le dice,
1: Pero
0: mande a matar
1: señores,
0: por
1: esos drones son. Sí.
0: Bien, ¿quién, qué otra efeméride musical
1: Bueno,
0: tenemos?
1: Keith Richards en el 2015, hablando de
0: Sí.
1: los Rolling Stones, sacó Cross-Eyed Heart, un disco en 2015 de solista, el tercer
0: Sí.
1: álbum, que destaca su amor por el blues y el reggae. Tengo que admitir que no lo he escuchado. No lo he
0: ¿No lo
1: escuchado.
0: escuchaste?
1: No.
0: Yo creo que hubo un solo tema que pegó ahí de ese disco. Me parece.
1: No sé, vamos a tener que buscar algo, ¿eh? Mira que a mí me gusta conocer música. No, yo nunca le di mucha bolilla a los Rolling Stones, tengo que admitirlo. Pero es una buena banda, hay que decirlo. En
0: No sé si.
1: 1931 nació Julio José Toledano. ¿Lo conocés, Quique? ¿Lo conocés?
0: Julio.
1: José Toledano, el periodista y locutor argentino, figura histórica del aire radial en el país. Hace muchos años, imagínate, en 1931. ¿Te suena?
0: No, yo no lo conozco. ¿Te suena aquí que a vos?
2: ¿Qué cosa?
0: José, ¿cómo era el apellido?
1: Toledano.
0: Toledano,
2: No.
0: locutor, no.
2: No, no. No lo conozco.
1: Bueno, y hoy murió Duncan Sheen, que yo te comenté. Ayer murió,
0: Sí.
1: perdón. Ayer murió Duncan Sheen, que es un cantante norteamericano que tiene varios hits bastante buenos. Y vamos a pasar dos canciones que yo elegí porque yo lo quiero homenajear porque me gustaba mucho. Así que vamos a poner eso después, en algún momento. De este
0: Bien.
1: largo programa que se va a extender.
0: Sí, hoy tenemos una versión
1: Bastante.
0: extended mix, dijo.
1: A ver si se engancha con la consigna.
0: Yo creo que sí. Hay mucha gente que por ahí te va a decir, pero a mí me gusta tal o tal o tal.
1: Sí,
0: Yo creo que
1: seguramente
0: sí.
1: mucha cumbia. Te
0: No
1: la firmo.
0: sé, no
1: A tres
0: sé.
1: palmeras. ¿No decís que no?
0: Bueno, sí, las palmeras. ¿A quién no levanta el ánimo los
1: Y sí, es
0: palmeras?
1: verdad, es verdad.
0: Hasta el que no le
1: Bueno,
0: gusta, te escucha
1: a
0: los
1: mí me
0: palmeras.
1: pasa que la música de los 90, tal vez no me gustaban los 90, pero ahora lo escucho y como que digo, ay, qué lindo recuerdo. Todo lo
0: Es
1: que es
0: que,
1: Britney, los Backstreet Boys, todo eso a mí me levanta el ánimo.
0: a
1: Me
0: ver,
1: gusta. Lo
0: nosotros,
1: disfruto mucho más ahora.
0: claro, ahí viene Quique, ahí viene la invitada. Vos sabés que yo pienso siempre que nosotros que vivimos los 90, ¿no?
1: Sí.
0: Era como decir, la gente que escucha la música ahora. Para nosotros la música de ahora, nosotros vamos y decimos,
1: Una porquería.
0: es una porquería.
1: Sí.
0: Pero para los que son de esta generación, les gusta, o sea,
1: Claro, cuando ellos tengan 60 años van a escuchar Rick y van a
0: claro,
1: decir, ay, qué bueno,
0: qué
1: qué
0: buena
1: buena época.
0: música. Sí, yo creo que sí. Nos
1: Sí,
0: pasa a
1: seguro.
0: nosotros, qué sé
1: A
0: yo,
1: nosotros
0: nosotros
1: igual.
0: escuchamos algo de los 90, los Rolling
1: Sí.
0: Stones. Es más, hasta te escuchamos cumbia de los 90 y nos
1: Sí.
0: parece buenísimo.
1: Hola. Adelante, bienvenida. Nosotros no hacemos corte. Pero
0: Bien, pase,
1: acá llegó
0: pase.
1: nuestra invitada de
0: Hola.
1: lujo.
2: ¿Cómo andamos? ¿Todo bien?
1: Qué cáncer que se vino vestida. Me
2: ¿Eh?
1: encanta, me encanta tu onda. ¿Cómo
0: Bien,
1: andás? Muchas gracias.
0: deportiva vino.
2: ¿La onda?
1: Hola.
0: Bien
1: Deportiva, pero con
0: deportiva.
1: la bombacha de gaucho me encantó.
2: Ah,
1: Me
2: bueno.
1: encanta tu onda.
0: ¿Qué?
1: Hola, ¿cómo estás?
0: Puede ser paisana deportiva.
1: ¿Paisana?
0: Paisana deportiva. Ahí
1: Uy,
0: está.
1: falló, me falló.
0: Bien, bien. Sentate de nuevo ahí
1: ¿Querés que
0: en.
1: cortemos un ratito? Así ya se acomoda bien y nos
0: Dale,
1: reunimos.
0: escúchame, pará. Entonces déjame que preparo el tema.
1: Dale.
2: ¿Esto se puede dejar allá?
1: Déjalo
0: Sí,
1: acá,
0: déjalo ahí
1: tranquilo
0: nomás en la
1: acá.
0: mesa o
1: Si
0: en la
1: estás tomando mate,
0: cocina.
1: seguí tomando mate. Acá.
0: Bien. Vamos con Duncan Shake entonces.
1: Dale.
0: Y volvemos.

0: Estamos de
1: bien, regreso. Estamos de regreso.
0: Me pisaste cuando yo estaba hablando.
1: No, yo dije estamos de regreso.
0: Pero yo estaba diciendo que estábamos de regreso.
1: Ah, bueno, dígalo usted entonces.
0: Bueno, estamos acá en compañía de nuestra invitada Naomi. Te iba a decir Noemí. No, porque viste,
2: bueno,
0: que Noemí.
2: Naomi, Noemí.
0: Pero no, pero es Naomi, pero Noemí es en castellano.
1: Sí, claro, yo le iba a decir que yo me puse el banner de ella acá para recordarme que es Naomi, porque no. Estaba hablando con una locutora que tiene el mismo apellido, Natalia Umarini. Sí. Entonces me hace, yo estoy, le hacemos la nota y le digo, che, Natalia, te voy a hacer una pregunta.
2: Ay, claro, pero el mismo apellido.
1: Claro,
2: sí,
1: te,
2: pero
1: pasa.
2: Sí, me han dicho Naomi, Noemi, Naomi. Bueno, el jurado muchas veces.
0: Sí, yo escuché, estaba viendo que te dijeron así. Sí, pero es fácil, chicos. Media pila, ¿no?
1: Media pila.
3: Tenemos,
0: o sea, Naomi.
3: Tenemos una amiga en común que también se llama Naomi.
0: Ah, sí. Claro. Sí. Estuve viendo así.
1: Bien.
0: Naomi Campbell, la modelo.
3: No la conoces.
0: Bueno. No, pero ella se llama por Naomi Campbell.
4: Sí. ¿Cómo sacaste eso?
0: Y porque yo sé que.
4: Ah, sí, no, mi mamá por Naomi Campbell.
0: Y Sharon Stone. Ya no, por Sharon Stone.
4: Sí, ese es fanático.
0: Pero ese no lo dijiste, yo lo adiviné. Ya se puse.
4: No, mi papá, sí, por mi papá. O sea, Naomi por mi mamá y Sharon por mi papá.
0: Qué nombre, che.
4: Raro.
1: Bien.
4: Muy raro.
1: Muy
0: sí,
1: raro.
0: Es la única, son la única.
1: Raro totalmente. Yo te iba a empezar ya la entrevista, pero hoy ya le estábamos preguntando y le digo, no vamos a preguntar por lo que todos van a preguntar, que se siente ir a la televisión.
0: Le vamos a
1: le vamos a preguntar, pero después, obviamente. Pero le dije más íntimo, esto es como una charla de amigos. Sentite distendida, okay. Si tenés que putear, sí, no hay problema.
4: Todo vale.
1: Todo vale. En esta radio. Menos educación, hay cualquier cosa. Así que, Naomi, comentame cómo nace tus ganas de cantar, siendo una chica de una localidad pequeña de la provincia, tener esta repercusión nacional. ¿Lo soñabas o no?
4: Sí. Bueno, como yo cuento en todos lados, empecé de los 7 años a cantar. Toda la familia por parte de mi vieja son todos músicos. Por parte de mi papá, hay personas que cantan, sí, pero son más deportistas. Y yo creo que la familia de mi mamá, pues yo estaba rodeada todo el tiempo de de música. Uh-huh. Ellos aparte recorrían la provincia, tenían también su grupo. Uh-huh.
0: ¿Un conjunto de folclórico?
4: Claro, uh-huh. No me acuerdo el nombre. Pero bueno, siempre estaban también en los festivales de ahí de mi pueblo, de Piedras Blancas, muy importante, uh-huh. Que es el Festival del Yeso. Y ahí como que empecé, viste, a descubrir ese mundo, empecé a escucharlos a ellos, a verlos, y me acuerdo que hubo una vuelta que hubo una peña donde se juntaron todos los Maidana, mi mamá es Maidana, y bueno, hicieron música y me interesó mucho, me uní primero, me acuerdo que busqué una joya, empecé a tocar ahí la bata con eso, ahí me empezaron a ver. Y ahí le dijeron a mi papá, che, qué oído que tiene esta gurisa, bueno.
0: Chiquita,
4: era vos. Muy chiquita, 7 años. Uh-huh. Y de ahí, bueno, empecé a interesar en ese mundo. Y la primera persona que me escuchó cantar fue mi viejo. Me acuerdo que estábamos en casa, cuando me bañaba, cosas así, siempre cantaba. Y una vuelta me escuchó con más atención, ¿viste? Y me quedó mirando. Y ahí me hizo la famosa pregunta, che, ¿te gusta cantar? ¿Te interesa la música? Y yo digo, sí, como viste, en una burbuja.
0: Claro, era chica. Sí.
4: Y me acuerdo que llama a uno de mis tíos con la guitarra y le dice, quiero que vengas con la guitarra, a ver si puedes hacer cantar a Naomi. Y ahí me hicieron cantar un tema que fue uno de los primeros que estuvo en el repertorio de cuando arranqué con el folclore, que es Aventura. Suelo detenerme frente a algún espejo. El de Abel Pinto. Ajá. No sé si se acuerdan. Sí. Bueno, me hicieron cantar ese. Y bueno, ahí hubo una charla de por medio con mi tío y mi papá, y ahí le dijo, armale urgente una banda de folclore, que estudie canto, y ahí arranqué de los 7 a los 14 años con el folclore, recorriendo toda la provincia, también gracias a mi viejo, pues era mi representante, pero además de eso trabajaba de chofer, en vialidad, recorría la provincia y ahí me hizo grabar material, me acuerdo, y llevaba tarjetitas, llevaba CD mío por toda la provincia, a las distintas municipalidades, y bueno, y ahí fui teniendo...
1: ¿Visitaste radio a dos manos,
4: sí,
1: me imagino?
4: Radio, ¿vos? Sí, entrevistas, con el ET14, con...
0: ¿Nunca le tuviste miedo al público, digamos? ¿Nunca al escenario, nunca te pusiste nerviosa, chiquita?
4: Al principio, no te voy a mentir, al principio un poco sí.
1: ¿Qué pasa, Máscaro? Dígame, porque lo veo haciendo señas.
3: Se tapa la cara.
1: Correte.
4: ¿Por acá? ¿Ahí?
1: No,
4: ahí.
1: Sí, corre el micro, hermano, no hay cama.
4: ¿Ahí me escucho bien?
1: Ahí está.
0: Se te escucha, pero no se te ve.
4: Ah, ok. Bueno, arranqué así y me interesó mucho la música desde ahí, digamos, desde esa.
0: Vos, yo te pregunto, en tu grupo, bueno, ahí en tu pueblo, vos tenías amigos, tenés un grupito de gente de tu edad, sí. ¿Y compartías tu relación con la música con tus compañeros, con tus amigos,
4: no,
0: o era algo tuyo solo?
4: No, mío, porque tengo mis mejores amigas, cero música, o sea, cada una está en la suya, digamos, una hace arte y pintura, la otra deporte, nada que ver. O sea, yo hago deporte también, pero como hobby. Pero no, todo eso arrancó por mi familia, digamos.
1: En el grupo de amigas no era, claro, la que te decían, cantate una. Que
4: no, sí, eso sí, me iban a ver por todos lados, cantate una todo el tiempo, querían armar la fiesta ahí, ya me aprovechaban a dos manos. Y sí, siempre me bancaron en eso, siempre. Todo lo que es la gente de Piedras Blancas, Hernandaria, de la zona, mi familia es increíble. Aparte, como yo siempre digo, si no tenés el apoyo de tu familia, no tenés nada.
0: Claro, sí.
4: Y mis viejos fueron las primeras personas que creyeron en mí. Que me dijeron, yo, bueno, mi papá especialmente. La madre siempre con miedos. Siempre con miedo, sí. Pero mi papá siempre ahí, viste, sí, hace esto. Y él me manejó y fue el que me fue enseñando también el camino, las cosas buenas, las cosas malas.
1: Bueno, un colega al que yo le pregunté sobre ella, que cuando la habíamos invitado, porque no solo que vimos lo de YouTube o lo que pasó en los programas, sino que yo averiguo por colegas de tu ciudad, por ahí me dice...
0: ¿La restoqueaste?
1: Obviamente, prácticamente. Me dice, el apoyo que recibe de su familia es incondicional. Uh-huh. Me dice, porque no es el apoyo normal de que vos decís... Ah, bueno, hija, no importa. No,
0: dice la. Yo vi los programas y la verdad que una emoción.
4: No, es increíble.
0: Que lo transmitía en una.
4: Todos mis hermanos también, o sea, confían en mí al 100, ahí acompañándome.
0: ¿Cuántos,
4: bueno.
0: ¿Cuántos hermanos tenés?
4: 5, 6 conmigo. Tres mujeres y tres
0: hombres. Familión.
4: Sí,
0: hermano. ¿Y vos sos la única que canta o...?
4: No, tengo un hermano que canta ahí cuarteto, pero es más...
0: ¿El que digamos, te acompaña al programa?
4: No, él fue mi representante. O sea, él fue mi representante cuando, bueno, mi papá se enfermó, tuvo una ACV, decidió seguir él, fue mi representante un tiempo. Y después, bueno, tengo mi hermano... que
1: ¿Adrián?
4: Sí, Adrián.
1: ¿Viste?
4: Adriano Marín.
1: Sí.
4: Y Alan fue mi baterista mucho tiempo al folclore y también canta cuarteto. Tiene, pero una actitud, tiene... yo siempre se lo digo, pero es vergonzoso para cantar adelante de mucha gente. Con la familia sí, pero lo subís arriba en un escenario y capaz que se me desmaya.
0: Tiene que perder el miedo, tiene que perder.
4: Yo siempre ayudar, digo, capaz que lo subo en escenario y se me desmaya.
0: Sí, que cante con vos. O sea, no, pero que cante, empiece con vos y
4: claro.
0: Solo. Como eres chiquito, ¿viste? De la manita primero y después.
1: ¿Qué es lo que esperás vos cuando subí al escenario? ¿Qué tenés? Hay mucha gente que sube al escenario y se. Su primera vez queda en blanco. Él te dice, no le sale cantar, ponele. ¿Vos qué pensaste en ese momento? ¿Dijiste, hago como que estoy sola?
4: Cuando fue la primera vez que pisé un escenario,
1: sí.
4: Me pasó en Cerrito, con mi primer profe de canto, que es Jesús Aliusi. Subí a cantar, me acuerdo que me hicieron cantar un tema de Seminares, tema ese que la
1: canción. De Serú Girán.
4: Sí. Quiero ver. Temazo. Y estaba muy nerviosa porque encima estaba el anfiteatro, estaba lleno, estaba toda mi familia.
0: Es
4: aparte,
0: difícil esa canción.
4: Omarini y Maidana. Sí. Y me acuerdo que yo estaba muy nerviosa y yo a mi profe le decía, yo me voy a olvidar la letra. Bueno, subí a cantar, me acuerdo que. Y de ahí dije, yo quiero dedicarme a esto. Esa es la ahí tenés la respuesta. Ahí dije que yo me quería dedicar.
0: Te diste cuenta
4: que terminé de cantar y la gente se paró a aplaudirme. ¿Viste? Y me pedían otra.
0: Qué lindo recuerdo.
4: Me quedó y sí, y hay también un CD que está grabado. Y de ahí le dije a mi viejo, sí, yo.
0: ¿Y te acordás qué edad tenías ahí?
4: Y ahí habré tenido unos 8 años.
0: Ay, qué chiquitita, por favor.
4: 8, 9 años, sí, no, re. Qué muy chiquita.
0: Bueno, pero qué bueno descubrir lo que te gusta tan chiquito.
1: Sí,
0: yo
1: obvio.
4: Sí, aparte, yo creo que hubiese sido raro, porque encima todo el tiempo con música, con mi familia que es música, ya era imposible errarlo.
1: Claro,
4: como decía mi viejo, imposible errarlo.
0: Sí. ¿Y qué? ¿Estudiaste canto o lo tuyo es todo de oído? ¿Aprendiste solo?
4: No, al principio todo, o sea, todo de oído, ya que yo creo que de familia en realidad, pero me hicieron estudiar canto como para...
0: El tema de la técnica.
4: Por el tema, no sé si la técnica, pero el tema de la respiración, el tema de saber también, porque la voz entrena, es como cuando vas al gimnasio, es algo que tenés que trabajarlo también, el calentamiento vocal y todo eso. Bueno, eso me enseñaron muchísimo también.
0: ¿Hacés todo eso cada vez que vas a cantar, te preparás? Sí.
4: Y es más, cuando fui al canal también me tenían cagando con eso todo el tiempo.
0: Sí. ¿Cómo es el detrás de cámara, detrás de escena ahí en esos ambientes?
4: No, está muy bueno. O sea, gracias a Dios toda la gente de la producción del 13, un amor, todos los productores, nos trataban como uno más de ahí, de su equipo, de su familia. Y también todos los artistas que yo conocí, también muy buenas personas. Pero es como todo ambiente, hay gente buena, gente mala, y hay gente que obviamente... todos, yo creo que toda la producción fueron muy respetuosos en sí, y es algo increíble porque es algo que vos estás acostumbrado a ver detrás de la tele, ¿viste? Detrás, y cuando vos entras a ese ambiente es como que decís, estoy acá, pero es algo increíble, sí, no tiene explicación.
1: ¿Qué devolución de Abel Pinto o de Ximena Barón te marcó más y por qué?
4: Me marcó mucho todas las devoluciones de Abel Pintos, pero me marcó muchísimo la primera devolución, que fue algo que todos quedaron, viste, sorprendidos, porque ni bien muchos de los de afuera saben que yo pasé por una situación súper difícil con mi papá, que él tuvo una ACV, tiene 62 años y es algo de no creer, porque era una persona súper activa, quien me acompañó a todos los lados, quien me hizo crecer como artista, descubrir este mundo. Y yo estaba súper, sigo dolida, obviamente, me duele un montón todo esto, pero fue algo distinto porque siempre tuve el acompañamiento de ellos dos en todos los shows y en todas las cosas importantes. Y no verlos a ellos ahí acompañándome, no porque no quisieran, sino porque no se podían. Me dolió un montón y se me cruzaron muchas cosas en la cabeza y ahí como que entré con una energía súper rara. Y yo jamás a la producción fui a hablarle de mi papá, jamás, ¿viste? Yo quería ganar por mi propio mérito de, bueno, soy artista y vengo a demostrar esto. No quiero hablar del tema, ni dar lástima, ni por así decirlo. Aparte es algo que me pone súper triste.
1: Ojo que en esas producciones grandes te averiguan todo. Es como yo,
4: más o menos. Te averiguan todo, sí, te averiguan todo.
1: Vos no lo querés decir y capaz que después, quizás cuando termina el reality, te dicen, che, ¿cómo está tu papá? Y vos te quedás como diciendo, ¿qué?
4: Quizás la producción, pero el jurado, ¿qué le va a interesar? Claro. O sea, ¿qué? Entonces como que hice esa primera etapa, que fue Amor Prohibido, y entré con una energía, yo misma me lo noté rara.
0: Capaz que demostraba.
4: Y mucha emoción, pero yo entré con una energía, pero no era la energía de siempre, o sea, y Abel Pinto se dio cuenta y ya me dijo, mira, creo que debe estar por ahí, sobre el tema de la energía, sé que, no sé, se dio cuenta de lo que me pasaba y fue algo enorme y me abrió muchísimo la cabeza. En simples palabras me dijo que separe lo artístico con la vida personal y tuvo mucha razón. Es muy importante para cualquier artista, así sea difícil, a mí se me hace súper difícil, o sea, subir a cantar y después de la nada cambio, no, es algo que te pasa y
0: es
4: ya.
0: Es muy personal eso también.
4: Muy personal.
0: Porque hay gente que también usa un poco los sentimientos que tiene para hacer una interpretación.
4: Claro.
0: Son cosas de cada uno.
4: Claro.
1: Bueno,
0: yo creo,
1: fíjate
0: que yo la rompió igual.
1: El tema pasa, no lo podés separar. Fíjate, Emilia Mernes hizo un tema para el padre cuando el padre estaba, lo estaban interviniendo quirúrgicamente.
4: Sí. Y fue muy complicado y después la otra etapa, está ahí la segunda etapa, que es La Ley y la Trampa, entré con otra energía, trabajé muchísimo, porque volví a empezar con una profe canto, lo trabajé muchísimo, el tema de la energía, pues es importante escuchar la evolución de ellos para seguir pasando de etapa también, y después las otras ya me dieron temas más, viste, también un poco... me llegaban,
0: Recuérdame, es muy emotivo.
4: Sí, recuérdame.
0: Para llorar, todo.
4: Y en Nahuel Penici me dijo en una voz, no necesitas hablar, como que me dijo, vos transmití lo que te pasa en canciones, como que y ahí también me tocó un montón, que fue Recuérdame. Sí, un temazo, la película de Coco. Después, bueno, fue ese tema, y el último, bueno, fue Cactus, que ahí estaba súper en presión, porque es un tema, está bien, no es de Abel Pinto, es de Gustavo Cerati, pero Yo creo que lo hizo más conocido Abel Pinto.
1: Abel Pinto, sí, yo creo que sí.
4: Y cuando me tocó cantar ese tema, que yo en realidad tenía que cantar uno de Ángela Leyva, y me dijeron, no vas a cantar ese, no, así, de la nada.
0: ¿Vos no podés elegir las canciones? ¿Te las dan ellos?
4: Podés elegir, sí, pero es muy complicado que te toque algo que vos quieras, porque ya o ya están hechas, ajá, o ya las hicieron, o ya no, está elegida.
1: O la producción te la hace elegir adrede, claro, y te la cambia a último momento.
4: Eso me lo hicieron en la última etapa, me hicieron claro. Eso. Y canté Cactus y fue una presión por tenerlo a Abel Pinto allí. Sí. Dios.
1: Mirá si te llegaba a decir a Abel Pinto, quiero grabar el tema Cactus con vos.
4: No, me moría. Ya me morí cuando me dijo, te tengo en la lista como artista. Ah, sí. Te tengo en mi lista. Ya ahí ya me morí, pero me llegaba
1: ahí,
4: a decir
1: ahí,
4: eso.
1: Si le llegaba a decir eso ahí. Una ambulancia por acá, por favor.
4: Sí. Por favor. Sí.
0: ¿Te gustaría cantar con algún? ¿Tenés algún artista que vos decís, me encantaría hacer un dúo con este?
4: Sí, tengo muchísimos referentes, pero...
0: ¿Quién, por ejemplo?
4: Me gusta mucho, bueno, Abel Pinto me encanta, pero voy a elegir el género que voy a trabajar hoy, que me voy a dedicar, fue Ángela Leyva. También tenerla como jurado fue... Porque ella, cantar también al frente de ella, para mí es súper profesional, porque tiene un vozarrón.
1: Sí, Ángela.
4: Y
1: sí,
4: es muy correcta, es muy, viste, como que ya de por sí ya te escucha y te mira y como que no le gusta algo y ya empieza con las caras y ya... entonces, no, Ángela Leyva. Sí.
0: Vos no podías evitar mirarlo, o sea,
4: yo no quería mirar la pantallita abajo, que son los puntos.
0: No, tenés que mirar al público. Claro.
4: Sí, yo miraba al público y por ahí, en la parte de que canté Recuérdame, me hicieron sentar al frente de Abel Pinto. Ajá. Abajo, bien al, capaz que desde acá a donde están ustedes,
1: sí,
4: así, y me miraba así.
0: Ay, no.
4: Ay, no, dice. No. Ay, y yo no le miraba la cara. Yo decía, voy a mirar la cámara. Y él me miraba.
1: Yo, menos mal que no canto, porque si me toca hacer algo así, le digo, ¿qué me mirás? ¿Qué? ¿Te pasa algo, loco? Ya me tinta el negro adentro, boludo. No, claro.
4: No. Sí, no.
1: No, el tema es que, como decía ella, voy a elegir un tema. Vamos a poner, porque querés cantar un tema de Gustavo Cerati. La sí, producción te lo hace ensayar todo, y cuando llega último momento te dice, no, vas a cantar un tema del Chaqueño para la Vecina. Y te lo cambian adrede.
4: Bueno, no, igual, el tema del Chaqueño para Vecino, eso fue suerte, porque imagínate que me dijeron, bueno, necesitamos que cambies tu energía. Desde ya, desde el por vamos. Listo.
1: Ya está, la ley y la trampa.
4: Y yo no podía cantar otra cumbia. Entonces, ¿qué me dieron? Folclore. Claro, muchos no sabían que el folclore por ahí, por así decirlo, era mi fuerte. Sí. Y esa canción la canté en todos los festivales, La Ley y la Trampa.
0: Ah, ya de la Rosa, sí.
4: Y ya me la recontra mil sabía, sí. Entonces me dieron esa canción y fue bueno, bien, entonces. Y fue yo creo que fue una de las mejores etapas, fue el tema de La Ley y la Trampa.
0: Eso yo te pregunto, ¿dónde te sentiste más cómoda? En
4: La Ley y la Trampa.
0: ¿De todas las canciones?
4: Sí, sí, el folclore.
0: ¿Y cuál fue la que menos cómoda te sentiste, digamos? ¿Qué más nervios pasaste?
4: Estoy entre Recuérdame o Cactus, pero Cactus. Cactus. Sí, en la última, la pasé muy mal.
0: Sí,
4: la última.
0: Yo te vi seria, dije, ay, no le pasa a esta chica.
4: Sí, no, la pasé mal.
0: Pero cantaste bárbara igual.
1: No, bueno, sí, a mí me gustó.
0: A mí me encantó.
1: ¿Qué de los jurados? ¿Cuál para vos era el malo? Viste que siempre hay uno que es el malo, el que te va a devolver y no te dice, mira, esto sonó para el culo, nena.
4: No sé si
1: te dieron ganas de cagarlo a trompada ahí nomás.
4: No sé si malo, porque todas las devoluciones fueron, digamos,
0: fueron buenas
4: en el sentido de capaz que te decían, che, no me gustó, pero no te lo decían con mala intención. Claro. O sea, se manejaban bien el tema del diálogo, pero al que lo vi más serio casi fue a Baute.
1: Sí,
4: Baute. Fue a Baute. Después, bueno, Levington tiene sus cosas, pero Levington te hace cagar.
1: Sí, Levington.
4: No, ya. No.
1: No, porque viste que siempre te toca un jurado. Cuando era el cantando, no, con Tinelli, ahí... te lo ponían ponerle a. ¿Cómo es? A
4: este Jimena. Que... era para mí era Jimena o Baute, pues Jimena era más, che, me gustó, pero vos sabés que...
1: Sí, como que te tiraba la onda media...
4: Sí, te la subía y después...
1: Te subía allá arriba y sí, después te bajaba ahí abajo. Sí. Claro, porque siempre tenía un jurado muy malo. En Tinelli lo tenías a este que hacía programa de Chimento.
0: Polino.
1: Ah, Polino. Polino venía y te decía lo mismo. Polino te decía.
4: No, Polino siempre fue sincero igual.
1: Claro, pero.
4: Y no te ponía arriba de 6.
0: Pero es otra cosa porque Polino no sabe nada de baile y estaba en otra cosa.
1: Bueno, pero imagínate que Polino venía y te decía, bueno, me gustó tu interpretación, pero igual, nena, te falta, ¿eh?
4: Sí, cuéntate, la hacía.
1: Y ahí no había ni tata ni mamá. Pero yo siempre me pregunté, porque en ese programa yo los veía casi todo positivo, a los muchachos ahí, uh-huh. en ese programa, sí. tanto a bueno, Baute como
0: son
1: Jimena.
0: Todos amorosos ahí, bueno.
4: Son sí. todos los jurados fueron, sí, muy amorosos. Y al que yo más miedo le tenía, que fue nada que ver, era todos en realidad, cuando dijeron, de jurado hoy no va a estar Baute, va a estar Nahuel Penisi. Así quedamos porque él siente la música.
0: Ay, pero es amoroso.
4: Sí. Siente la voz. Sí. O sea, él no te erra con eso, uh-huh. no te puede errar ni. Pero fue el más amoroso.
0: Sí, en un momento te dijo que clavaste la afinación con recuerdo, me te dijo.
4: Sí, o sea, fue el más afinación. Amoroso. Yo le tenía un miedo, le tenía porque. No, los nervios fueron de pie.
1: No, es muy exquisito en el tema de la audición, Penisi.
4: Sí.
1: Sí. Muy, muy. Uh-huh. No le vayas a errar un chiquitito.
0: Que te dijo, lo voy a emocionarnos a todos, dijo.
1: Sí.
4: No, son sí. todos igual correctos para hablar. Sí. Nunca te van a decir, che, no me gusta, cantás mal. No, no te lo van a decir. No. Pero son todos así correctos en el sentido de. Te lo dicen de otra forma, sutilmente.
0: ¿Pero qué te van a decir eso si cantaste re bien?
1: Sí, que no podés decirle.
0: Sí,
1: no.
0: Tampoco estás loco.
1: Es así. ¿Te gustaría tocar en algún festival acá de la provincia de Sea Grande?
4: Muchos.
1: Como Diamantes, uno.
0: ¿Dónde cantaste? En tu carrera, que es bastante larga tu carrera, vos ya hiciste todo.
4: 13 años de carrera.
0: Un montón. ¿Y dónde estuviste cantando?
4: Estuve con el folclore, recorrí muchos escenarios súper importantes.
1: Primer lugar, Beer House, en María Grande.
0: Ah, mirá.
1: Yo estuve ahí.
4: No,
1: estuve ahí.
4: Estuve ahí. Estuve ahí también.
1: Sí, estuve ahí.
4: Estuve ahí también.
0: ¿Cuándo era chiquita? ¿Ella?
1: Claro.
0: Ah, muy bien, contá.
4: Bueno, de los festivales que, más importantes que he ido, que fue con el folclore, fue el Festival de Feliciano del Ternero. Fue también en Buenos Aires el Festival de la Música Popular. Uh-huh. Bueno, también el Festival del Minero en Hernandarias, que ahí han ido artistas. El año pasado llevaron a La Sole, me acuerdo, a varios artistas súper importantes, sí. Y después, bueno, también allá en Feliciano tuve la oportunidad de estar con el Chaqueño, también con los Tequis.
0: O sea, que estuvo en Buenos Aires también, ¿no? Estuvo
4: en Buenos Aires, cantó por otros lugares. En muchísimos lugares.
0: ¿Y en otras provincias, además de...?
4: En Salta. Estuve, sí, en Salta. Sí, estuve en Salta también, en un par de peñas ahí. Y ya nos quedamos a vacacionar también. Ya aprovechamos y nos fuimos.
0: ¿Semejante viaje?
4: Sí, sí.
0: ¿No te gustaría cantar acá en nuestro festival?
4: Y mucha gente me dice, me tira esa y me encantaría, cómo no, obviamente. Yo a todo el mundo le digo, recorrí muchos escenarios súper importantes, en Mandaria, La Paz, todo de acá. Me faltó Diamante. ¿No sabes?
0: Flojo ahí,
1: ¿eh? Sí, muy flojo.
4: Me faltó Diamante.
1: Si me escucha el... No me escucha el intendente. Pero a mí no me escucha el intendente. Bueno, la jefa, si se postula la jefa para el año que viene, la vamos a traer.
4: Festival del Guiso también estuve, el Pingo.
1: Ah, el Pingo. Ah, sí.
4: Con Sergio Torre.
1: Ahí con, a ver si Laura Rupp se pone las pilas.
0: ¿En Crespo?
4: En Crespo creo que no.
1: Fiesta de la avicultura.
4: En Crespo no. Bueno, Oro Verde, sí, en todos los lugares. Yo creo que me faltó Diamante.
0: En Valle María no cantaste.
4: Ahora voy a cantar.
1: Ahora va a cantar este domingo. Lo presento yo, ¿ves?
4: Ahí está.
0: Ahí está.
4: De una.
1: Claro, ahí. Vamos a estar los dos ahí, ya lo voy a presentar.
0: Qué lindo,
1: está.
0: Qué
1: lindo. Y canta, me toca también presentar a Humberto y los amantes también.
0: Ah, volvieron esos.
4: Ah, son los presentes. Sí, me han hablado de él. Es chofer y canta.
1: Es chofer y canta, sí.
4: Mirá vos, che. Sí. Bueno, como el Chaqueño.
1: Claro.
0: El Chaqueño, ¿ven?
1: Vos vas en el colectivo, viajás en el colectivo y va Humberto. Se va cantando todo el viaje.
4: Y bueno, yo me pongo atrás y lo sigo.
1: Claro, ¿te imaginás ir un viaje que vaya ella, vaya Humberto? Sebastián Moreira.
3: Si el padre era chofer, también era cantante.
0: Sí, también
1: cantante. Claro. Claro, ahí está. Ahí está. Armamos el colectivo de artistas. Ya está. Ahí está.
4: Listo, ¿no? Puede ser mi chofer y lo pongo como corista.
1: Claro, ahí está.
0: A mi paso, a ella le gusta la música tropical, así que pega perfecto.
4: Sí,
1: totalmente.
0: Me gusta más el cuarteto que otro género, digamos, a cantar.
4: Me gusta el folclore también, pero sí. Es algo que no te digo que no volvería, porque fue el primer género que me llevó a conocerme. Pero siempre sí, me gustó siempre el folclore y me gustó mucho la cumbia del cuarteto. La cumbia del cuarteto, anteriormente a que mi viejo se enferme, teníamos el proyecto de armar una banda. Se complicaba porque son como 400 músicos arriba,
0: claro,
4: pero bueno, ahora se está por dar.
0: Ay, qué bueno.
4: Gracias a Dios, sí.
0: ¿Tenés ya tu banda armada, tenés a tu músico?
4: Sí, sí, sí, es un proyecto que está en eso.
0: Pero es un proyecto, o sea, todavía
1: y hay, ya hay un tema.
4: Ahí,
1: ella, ahí. Sí, sí. Ahora quién. Claro, entonces. Claro.
0: Ah, sí, sí.
4: Y bueno, ahora voy a grabar más material. Bueno, la banda se está armando para salir de show y bueno, vamos a ver qué pasa. Yo siempre digo, dejo todo en las manos de Dios y que pase lo que tenga. Pero estoy súper contenta porque es otro sueño cumplido de mi viejo, que quería siempre una banda de cumbia cuarteto, que a nosotros nos gustaba. Es más, escuchábamos mucho lo que es, bueno, Ángela Leiva, me acostumbré también a su música, Ráfaga, Antonio Río.
0: Ah, sí.
1: Bien. Si vos sabés que yo, de la buena cumbia.
4: Claro, Cuarteto, La Barra, sí. Loco Mato.
1: La conga
4: y es más, la Mona Jiménez, y tenerlo de jurado, haberlo saludado y que me dé un beso en la mano, mi hermano me dijo, ya te dio la bendición, te dio la bendición.
1: Ya está bendita, ya.
4: Ya está.
1: Está.
4: Ya me bendició con el beso en la mano.
1: Claro. Vos sabías que, mira, hoy hablábamos con Guido en el programa, la Mona Jiménez es amigo de los de Kiss.
0: Ah, puede ser.
1: Hay un video donde él canta un tema de Kiss. Y los de Kiss, cuando vinieron a tocar en Córdoba, al Chateau Carré, fueron a parar a dormir a lo de la Mona.
4: No.
1: Y lo pintaron a la Mona como Kiss. Y él cantó el tema Fui Hecho Para Marte, en versión cuarteto, y los de Kiss lo acompañaban.
4: No, mirá vos.
0: Ay, tengo que verlo, porque eso pasó una leyenda. No, porque no crea que
4: él estaba enloquecido, pues yo hice Amor Prohibido, y él estaba enloquecido y pensaba que era su tema de Amor Prohibido.
1: Sí.
4: Amor,
1: claro. Prohibido,
4: qué vida injusta, qué cruel de ti. Pensó que era esa.
1: Sí. No,
0: y era otra cumbia.
1: No, claro. Viste que y la Mona es amigo de casi todos los músicos,
4: sí,
1: o sea,
4: sí. Es el ícono de Córdoba.
1: Anda, habla mal de la Mona en Córdoba y andate de Córdoba porque te van a buscar.
0: Para mí la Mona es el representante del cuarteto a nivel nacional.
4: Tal cual,
1: sí,
4: tal cual.
1: Sí.
0: Más que Rodrigo, que más de panza Rodrigo, que bueno.
4: Rodrigo fue muy buen artista, todo fue súper conocido, pero la Mona empezó todo.
1: Sí. La Mona, yo lo escuché una vez en Mar del Plata.
4: Me encantaría un cuarteto con él.
1: ¿Sí? ¿Te gustaría?
4: Sí, cómo no, sí.
1: Yo escuché un tema de la Mona en Mar del Plata. Yo decía, lo llevan a una playa, que era una playa donde había música electrónica. Entonces dije, pero llevan a la Mona, qué raro, ¿viste? Uh-huh. Y bueno, se presenta junto con DJ Dero y tocan un remix electrónico de Beso a Beso.
4: ¿Ves? Ay, no.
1: O sea, Dero le remixó el tema.
0: Es una versión punchy.
1: Sí, y está en un CD de la Mona, como un bonus track.
0: ¿Te imaginas cantando con la Mona que se ha tomado el vino?
4: Uy, ¿sabes qué? No. Encima yo me reía un montón con ese personaje porque Bauti le decía, él votaba a todos en verde. Todos.
1: Claro.
4: O sea, no había uno que no. Y Bauti le dice en una. Pero así no tiene sentido el programa. Y se pone él así, le dice, mirá, le dice. Yo te voy a decir una cosa. Yo canto fiero, la gente me quiere, entonces ¿por qué los otros no van a tener la oportunidad?
0: Sí, tiene razón lo que dice.
4: Y ahí quedó.
0: Tiene razón, es verdad.
4: Y se reía nomás Bauti. Fue como, yo canto fiero.
0: La Mona es carismático, pero no es el mejor cantante.
4: No.
0: Pero igual.
4: No, pero tiene lo suyo. O sea, para mí el carisma, yo siempre digo, en un artista es lo más importante.
0: Es lo más importante.
4: ¿No?
1: Sí.
4: El carisma en un artista es lo más importante. Vos no tenés carisma, puedes tener un vozarrón, pero tenés que llegarle a la gente. ¿Viste? Es sencillo,
0: es un hombre sencillo.
4: Siempre me lo recalcó mi viejo, siempre.
1: Un artista sin carisma es un artista, sí. ¿Cómo te puedo decir? Que no crece, insulso, sí, boludo. O sea,
0: no te conmueve.
1: O sea, el artista tiene que estar con la gente.
4: Tal cual.
0: ¿Vos te sentís así, como artista te sentís así?
4: Y desde muy chica lo vengo trabajando. O sea, mi papá me recalcó siempre, un artista sin carisma, ¿viste? No es un artista. Y a mí me encanta el escenario, aparte de transmitirle a la gente, me gusta mucho que se diviertan, que la pasen bien, que canten. Y gracias a Dios, a cada lugar que he ido me han recibido súper bien, la han pasado súper bien, así que estoy súper contenta con eso.
1: ¿Hay fan club de Naomi?
4: Y hay personas, sí, que me siguen.
1: Tenés uno que te grita ahí.
4: ¡Clavo, Naomi! Siempre hay alguno o alguna por ahí
0: para
4: que te grita.
0: Después del programa este va a haber baño, me parece.
1: Y yo creo que
0: bueno,
1: sí.
0: Bueno, empezaron a seguir.
4: Ojalá. Sí. Bueno, voy a dejar mis redes, ya que estamos.
1: Sí, obvio.
4: Bueno, voy a dejar mi Instagram, que es Naomi Omarini-bajo. Bueno, Facebook Naomi Omarini. En YouTube Naomi Omarini. Y todo Naomi Omarini.
1: Una marca registrada, Naomi.
0: Digan bien Naomi, por favor.
1: Bien.
0: Naomi.
1: Yo cuando iba a pasar música también tenía un club de fans que me gritaba, pero eran los acreedores de cuenta, pagame lo que me debes.
4: Ay, no, no.
1: Y no sé si hemos llegado a pagarles a todos.
0: ¿Tenemos algún material para compartir?
1: Sí, tenemos.
0: Dale, ¿no?
1: ¿Con quién estás hablando?
4: Hay un tema de Sentimiento Cuartetero que yo compartí con ellos, que es una banda que hace cuarteto hace muchos años en Paraná, y también Ahora Quién. Y después vamos a alargar más adelante más material también.
0: Ah, buenísimo. Creo que lo traigan acá.
1: Más material, ¿se puede spoilear algo?
0: Sí.
1: Nah, decir el nombre de algo, a ver qué estoy grabando.
4: Una data.
0: Sí, una canción que. Algún cover.
1: ¿Algún cover?
0: ¿Tenés algún cover o son todas originales las canciones?
4: No, es más, ahora, bueno, con una producción vamos a empezar a hacer letras propias, me encantaría tener mis canciones. Uh-huh. Y obviamente que el cuarteto o la cumbia se trata de eso también, sí. de hacer cover o hacer temas viejos y volverlos a revivir, eso me encanta. Pero sí, se vienen cosas súper hermosas que todavía no puedo contar mucho, bueno, pero me encantaría igual.
0: Bueno, pero espero cuando lo tengan, nosotros seamos los primeros.
1: Claro, obviamente.
4: Obvio.
1: Bien. Nos vamos con Ahora Quién, de Naomi, obviamente, y ya volvemos enseguida.

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2: La jefa del bloque de senadores de La Libertad Avanza, Patricia Bullrich, admitió que desconocía los cambios en materia de discapacidad incorporados por el gobierno al proyecto de presupuesto y advirtió que ese tipo de situaciones resiente la relación del oficialismo con sus aliados en el Congreso. A mí me sorprendió porque, estando en la mesa política, el tema no salió a la luz y llegó el presupuesto con esta introducción de cambios en la ley de discapacidad que no eran conocidos, reconoció Bullrich. La senadora recordó que en diputados ya existían conversaciones sobre la cuestión y había habido un acuerdo político entre el oficialismo y la oposición para discutirlo de determinada manera, por lo que ahora esperará para conocerse qué texto finalmente aprueba la Cámara Baja y la envía al Senado. Bullrich explicó: cuando uno es jefe de una bancada y no se entera, estando en esa mesa que es donde se discuten las cosas, exactamente cómo van a venir, uno llega al Congreso y te dicen, nos estás engañando. No, yo no sabía. O quedás como un tonto o quedás como que los engañaste.
1: Deportes.
2: La selección argentina sub-19 debutó con el pie izquierdo en los Juegos Sudamericanos al caer 2-1 contra su par de Paraguay por la primera fecha del Grupo B. El único gol para la Argentina lo hizo Franco Domínguez, mientras que los paraguayos lograron dar vuelta a la historia en el segundo tiempo a través de Junior Gamarra y Pedro Zarza.
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0: Vamos. Hemos regresado. Hemos voltado, dijo un amigo.
1: Hemos voltado.
2: No, sí. No, no nos vemos todavía en cámara.
0: Ahí ya lo puso Quique, ya.
2: Estábamos disfrutando un cuartetazo de...
0: Sí, muy lindo, versión, muy lindo el tema, me gustó. Sí.
1: Bueno, muchas gracias.
0: Muy lindo,
1: bueno,
0: muchas muy gracias.
2: Yo te quería preguntar, ¿de dónde sacás las ideas para elegir las canciones que elegís? Por ejemplo, recién me contaste que no te voy a exponer la canción.
0: Uh-huh. No, pero, nos dijo, viste que nos no, tiró la onda.
2: A mí me dijo recién, que dijo una, pero lo dijo fuera de aire.
0: Yo no la escuché.
2: Bueno, jodete.
0: Ay, qué buena que
2: corta. ¿De dónde sacás las ideas para elegir las canciones? ¿O cómo decís?
1: No, en realidad el cuarteto cumbia tiene eso de que vos sacás, por ejemplo, ideas de otros temas viejos y lo hacés en cuarteto, como que lo hacés revivir.
2: De cualquier género.
1: De cualquier género. O a veces también escucho artistas que a mí me gustan y me gusta la versión que hacen y hago una parecida. Me gusta mucho, bueno, Eugenia Quevedo, Valentina Márquez, Ángela Leiva. Y de ahí voy también sacando ideas, pero mi idea principal es poder tener mis propias canciones, mis propias letras, ¿viste? En cumbia, cuarteto. Así
2: ¿ya
1: que...
2: tenés algo escrito?
1: Sí, pero el Santi me quiso matar cuando le dije, pero un reggaetón. En la época de pandemia, cuando hacía reggaetón, sí, música urbana, ahí trabajaba con mis amigos que por ahí me pinchaban las bolas por hacer reggaetón y por ahí yo me ponía ahí en sus canciones, los acompañaba. Pero lo hacía también por ellos.
2: Claro.
0: Vos la ves media rapeando así tipo reggaetonera.
2: Por esa campilla tiene una onda.
0: Sí, tiene, ¿no?
2: ¿Por qué no?
0: ¿Por qué no?
2: Es que ella es una chica jovencita, a veces que todo ese género le...
1: Igual, hoy los artistas en todos los géneros, ¿viste?
0: Sí, sí.
2: Y ahora viste que todos terminaban haciendo reggaetón. Todos los cantantes latinos, todos terminaban haciendo
0: reggaetón.
1: Sí, o al menos colaboración con sí, artistas, sí, así como... Está bueno.
2: ¿Y esas canciones que vos escribiste en cuarentena, esos reggaetones, no se pueden adaptar al cuarteto?
1: Es buena esa. Esa fue una que tenemos pensada, que es un tema que yo hice que se llama Solo Dime. Pero hay que cambiarle, viste, algunas cosas ahí, pero quizás queda como cuarteto. Es buena idea esa, o cumbia, mirá vos.
2: Sí, está buena.
1: Mirá vos.
2: Si están buenas las letras, está bueno. Ya, o sea, que vas a empezar este proyecto.
0: Hay muchas canciones de reggaetón adaptadas a cumbia.
1: Sí, es verdad. ¿Sí? Es verdad, sí.
2: Y bueno, pero si viene Zapata agarra canciones melódicas.
1: Bueno, Ángela Leiva es un tema de La Factoría. Perdóname por lo que lo hacen. Queda muy bueno.
0: Queda muy bueno. Muy bueno en cómo lo hace Ángela Leiva, sí, muy bueno. Me gusta más la versión de Ángela Leiva que la de La Factoría.
1: ¿Sí?
0: Sí.
2: Pasa
0: sí,
2: que canta hermoso Ángela Leiva.
1: Que no, yo la admiro un montón, a mí me
2: canta,
1: encanta.
2: Canta espectacular esa chica.
1: Sí, canta muy bien.
2: Viste que hizo una versión de La Gata Bajo la Lluvia.
0: También, sí.
1: ¿Qué tema? Sí, sí.
2: Qué tema ese. Y hay que saber cantarlo para poderlo cantar.
1: Aparte ella es muy versátil, eso me encanta. Sí. O sea, le das un folclore, te lo canta, le das un reggaetón, te lo canta.
0: Yo voy a hacer, ¿viste cómo hace Big One, que hace los crossover? Uh-huh. Que es un artista que canta, ponele cuarteto y pone un rockero, entonces pone al rockero con ritmo cuartetero y al cuartetero con ritmo de rock.
1: Eso
0: en
1: está
0: la misma
1: bueno,
0: canción.
1: Para que cada uno se adapte con distintos géneros.
0: Yo podemos hacer el de Nao por un lado, tipo cuartetero, y traemos a Diana Zapata por el otro lado.
1: Ahí está.
0: ¡Epa! Diana es amiga acá de la radio, viene de dos por
1: bueno,
0: tres.
1: Sí.
0: Ahí está.
1: Sí, obvio, yo sé.
0: Próxima, la organizamos, traemos, le pedimos ahí a Nao que venga y...
1: Sí, yo estoy.
0: Un día que esté en Entre Ríos no la vamos a hacer volver de Córdoba de vuelta. Porque ahí nos va a putear con todos los honores.
2: Vos pasás más tiempo en Entre Ríos.
1: Sí.
0: ¿Vos estás en Paraná?
1: Yo estoy en Paraná, en el estudio profe de música.
2: ¿En dónde? ¿En la escuela de música?
1: En la UADER.
2: En la UADER.
1: Pero voy y vengo, digamos, voy a Córdoba porque está internado allá mi papá, está en rehabilitación y bueno, voy y vengo, bueno, también he tenido entrevistas allá, y así que bueno, ahí ando en eso.
0: Bueno, entonces está listo, hay que organizar, antes que terminemos el ciclo a fin de año,
2: sería bueno,
0: la traemos de vuelta.
1: Che. Cambiamos de productora.
0: Ah, cambiamos de productora.
1: Ah, la mierda, rapidísimo.
0: Acá todos cumplen papel de todo. Falta el locutor. Nati, anda, graba ahí.
1: Se transformó.
0: Claro.
2: O sea que acá todo el que entra por esa puerta se sienta en esta silla y sale al aire. En mi programa no se salva nadie. Ella es la única que nunca quiso salir.
1: Es
2: el productor imaginario.
1: Te dan miedo las cámaras, ¿no?
2: Sí.
1: Sí, puede pasar igual.
2: A ella le gusta manejar la cámara.
3: Al estar detrás.
1: Claro. Puede pasar.
0: El detrás de cámara ahí. Sí.
2: Algún día la vamos a
0: escrachar. Y tenemos una cámara acá,
2: ¿no?
0: Mirá cómo dispara. Tenemos cámara ahí. Antes que termine el año, te decía, podemos traerla de vuelta a Nao y traemos a Diana Zapata. ¿Te animas una zapada en vivo?
2: ¿La conoces a Diana, no?
1: Obvio, sí. Hacemos, ¿cómo no?
0: Listo, ya está programado. Bueno. Último programa.
1: Lo que sea, un folclore, un cuarteto, le metemos lo que sea.
2: ¿Tenés alguna canción favorita?
1: ¿De qué género?
2: De lo que sea.
1: Uy, porque tengo muchas, de cada uno, claro, tengo muchísimos, muchísimos.
2: ¿Y de folclore? Ya que estamos hablando
1: folclore. De folclore me gusta Cielo de Mantilla, de Teresa Parodi, me encanta esa canción. Y hay un tema, bueno, que lo elijo hoy, que me identifica mucho, que es No me enseñaste, de Thalía, que lo hace Valentina Márquez, que me hace acordar mucho a mi viejo. Muchísimo, entonces hoy elijo esa canción.
2: ¿Y de cuarteto?
1: Y de cuarteto...
0: Ahí me salta quién se ha tomado todo el vino.
1: Ramito de Violeta de...
0: De La Mona.
1: De La Mona, me encanta.
2: Era Pero feliz. Ese es un clásico, ese tema. Sí. Que no es de...
0: Pero viste que ese tema, tema Ramito de Violeta lo ha cantado todo el mundo acá.
2: Sí,
0: Panga.
2: Natalia Oreiro lo cantó.
0: Natalia Oreiro.
1: Sí, sí.
0: Ataque 77 en un Eugenia. Recitado lo adaptó. Sí. Sí.
2: Bueno, también cantó Gina.
0: Sí.
1: Es un temazo.
0: Sí, es un temón. Temón y medio, ¿eh?
1: Sí.
0: Vos sabés que yo, de cuartito, de La Mona, a mí había un tema que me gustaba, el Marginal.
1: Sí, sí, ese lo hice en una charla de un poco de ruido. Sí, sí. Sí. Y de artistas también me gustan, que hoy ya no están, pero era, es, para mí fue, va a ser leyenda siempre, Gilda.
0: Sí.
1: Me encanta Gilda, me encanta, es como que su música, su cumbia es muy única, muy pegadiza, muy,
0: a mí,
1: me encanta.
0: Yo, con Leo García, cuando yo estaba trabajando en una radio Mar del Plata, en la Energy, le hice la nota a Leo García, me hizo un enganchado de Gilda. Ahí. Viste que él es muy fanático de Gilda.
1: Bueno, con lo que se viene el proyecto y la banda, tenemos pensado hacerle tipo un homenaje a ella.
0: Ah, sí.
1: Hacer un par de así haga cuarteto, no importa. Vamos a agregar un poco de cumbia también.
0: Ah, bien, bien. Sí.
2: ¿Qué canciones de Gilda te gustaría?
1: Y hay muchas. Bueno, Esta Noche Vacía, No Me Arrepiento, Fuiste. O sea, los temas principales que fueron muy conocidos, sí. Hacer tipo ese enganchado y...
2: Paisaje.
1: Sí, y que, bueno, ahora el domingo vamos a hacer un par de temas Gilda.
0: Ah, bien.
2: Se ve enganchada, gente.
1: Sí, sí, sí, sí.
0: Sí, sí. Yo me pongo ahí, adelante, le hago el aguante. No, le hago el aguante, el equipo fan.
1: Si querés te pones a bailar ahí, si te animás.
0: Pero qué...
2: No sea malo.
0: No, yo bailando... Mirá, cantando soy desafinado, bailando
1: pero
0: soy peor.
1: ¿Pero por qué todos los varones me dicen? No hay uno que me diga, yo sé bailar. No, yo bailando... No.
2: Es todo mentira, todos bailan.
1: Para mí se hacen los difíciles.
0: Yo nunca bailé. Yo siempre fui DJ, el DJ nunca bailó.
1: Capaz con un trago de más, ahí andan bien.
2: Es verdad.
1: ¿O no?
0: Puede ser ahí.
2: Sí, él dice que sí, él me lo confirma.
1: Sí, ¿no? Ahí lo confirma el otro chico.
0: Pero él, no yo.
2: él está hablando de vos, ¿o no? Sí,
1: bueno, nosotras las mujeres sí bailemos feo, bailemos bien, le damos a lo que más podemos.
2: Sí. La verdad que sí.
1: Ponemos la mejor.
0: En el tema baile, cuando vos vas a la disco, hoy en día, por lo poco que yo he salido, he salido más que la mierda. Por lo poco que he salido, sí. siempre a la hora de bailar la que encara es la mujer a la pista.
1: No, pará, mi vieja me dijo hace poco, no sé qué estábamos viendo, si una película que fueron, no sé, una película que se hizo hace poco, que hay personas de la escuela que van a un baile, no sé qué, y me dice, ay, hoy ninguno te saca a bailar como antes.
2: Bueno, eso es verdad.
1: Así, es verdad, ¿viste? Eso, y yo me puse a pensar y digo, y puede ser.
0: Puede ser.
2: La mujer pero hoy sola.
1: No, las mujeres solas.
0: Es que hoy justamente también lo hablábamos con Guido. Hemos retrocedido, hasta con los tiempos que cuando las mujeres bailaban con las mujeres y los hombres con los hombres.
1: Claro.
0: Fíjate, va a la disco y está el grupito de chicos, el grupito de chicas.
2: No sé, mira, yo
0: y ni, que nadie se dice nada.
1: Claro.
0: Por
2: yo
0: lo
2: hace
0: menos.
2: Mucho que no voy a una disco, hace mucho. Ya no me acuerdo.
0: Una
2: disco.
0: Ya, vos tenés más salida.
2: ¿Pero hace cuánto? ¿Hace 15 años?
1: ¿Te gustaba salir?
0: No, la última vez saliste conmigo a la retro.
2: Y bueno, sí, bueno, pero...
1: Ahora se viene una retro, me enteré, ¿no?
0: Mañana. Sí,
1: mira.
0: Sí.
2: Pero eso no cuenta como un disco. Pero una fiesta retro. De
0: gente es una
2: grande.
0: Fiesta retro, pero bueno, pero escúchame.
2: Pero no es lo mismo que era una disco. Yo ahora ni sé qué...
1: ¿Qué se baila en la fiesta retro de música? ¿Qué? ¿Madonna?
2: Por
1: música.
2: Ahí, sí.
0: Sí, Gilda. mucho dance, sí, dance de los 90, por
2: rock,
0: ahí.
2: Rock de los 80, de los 90. Sí. Es buena la música.
0: Y cumbia de los 90 sí se baila. Está Antonio símbolo, Río.
1: Grupo Red.
0: Grupo Red.
2: Los Palmera.
0: Los Palmera, sí.
2: Sí, todo eso sí. Ráfaga.
1: Sí. Ráfaga.
2: Pero bueno, eso se pasa en todas las épocas, O sea, esa música no muere. Ráfaga no
0: puede. Sí, Ráfaga. No muere. Obviamente que no. Bueno, Antonio Río, el maestro. Viste que fue y le preguntaron que Antonio Río hizo un tema y le dijo, lo hice para el amor de mi vida. Sí. que se llama Ana, Sofía, tienen como 500 mujeres.
1: Bueno, tiene. Ráfaga, mi papá es muy fanático de Ráfaga, a mí Ariel Pucheta me sigue, y bueno, estuvimos hablando, qué sé yo, le mandaron un saludo.

0: porque él trabaja en la Fuerza Aérea, encima es soldado. O sea, todos los del grupo Sultané son soldados, sí, son claro. de la Fuerza Aérea.
1: No sabía yo eso.
0: Claro, porque ellos hicieron un grupo y lo hicieron para joder. Y entonces dijeron, no sé, hagan un grupo gay. Dice Jorgito, ¿y si salimos disfrazados y empezamos a hacer temas así para la fiesta? Y nunca pensaron que iban a tener el éxito de ir a Europa, a todos lados.
2: Qué vago.
0: Y el vago dice, yo cuando le hice la nota, ahí también en Mar del Plata, le digo, yo le pregunté, viste que yo no tengo filtro, le digo, ¿vos sos o te hacés? Le digo. Y me dice, no me hago, dice, yo tengo familia, dice. Dice, y tengo un cargo alto en la Fuerza Aérea.
1: Sí, no,
0: dice, entonces, le digo, ¿y no te joden tu trabajo? Me dice, no, dice al contrario, nos llevan todo, dice, para que toquemos los eventos, todo.
1: Muy bien.
0: Así que la pegaron con eso y es un personaje
2: claro,
0: que él tiene.
2: Claro, capaz que también en su trabajo lo habrán preguntado o habrán charlado y ya saben, me digo,
0: claro,
2: también del personaje.
0: Y dice, le digo, no me imagino por ahí si hacen formación, te toca izar la bandera. Che, el de los sultanes. Está izando la bandera. Pero me dice, no, es un personaje, dice, y ya todos me dicen, ya me conocen,
2: claro.
0: Dice, total, dice, es un personaje, pero yo tengo mi familia, tengo mi hijo, dice, y ha ganado más plata con eso que con la Fuerza Aérea.
2: Claro, qué lindo.
0: Es así.
1: Dale, pregunté algo primero, dale.
0: No, le iba a decir.
2: ¿Sabes cómo me siento acá como Gallardo, viste, cuando se sientan?
0: Sí, a dirigir, y para colmo está vestida deportiva.
2: Scaloni.
1: ¿Te gusta el fútbol?
2: Fui jugadora de fútbol.
1: Tenés cara que te gusta el fútbol.
2: Sí, me gusta.
0: Así que...
2: Vos me has visto jugar.
1: ¿En serio?
2: Sí, sí.
1: Algunos F5 por ahí.
2: Sí, claro. Sí.
3: Goleadora,
2: ¿verdad? Sí, jugó conmigo.
1: Mira,
2: che, tanta pinta futbolista tengo.
0: Che, estamos pensando hacer un equipo de fútbol femenino de la NEO. ¿No querés sumarte?
2: Ahí está.
0: Y sí, total, hay premio en plata y es muy importante eso. Tengo que formar el equipo femenino.
1: Bueno, yo no voy a participar porque yo tengo menos fútbol.
0: No sé, Lu, ponete en el arco, no sé.
1: Bueno, en el arco únicamente, pero si me llenan de goles, no sé, o sea.
2: ¿Qué le cruzamos?
1: Che, ¿cómo te llevaste con tus compañeros ahí, volviendo al tema del concurso? ¿Cómo te llevaste con los chicos que participaban con vos? ¿Te pudiste hacer algún amigo?
2: Sí, es más, me tocó con una compañera que fue compañera de facultad y es compañera toda la vida, que es Aixa Acevedo, que canta en la caravana cumbia. No sé si lo conocen, Aixa Acevedo. Y es de Santa Elena y me tocó con ella a grabar y estábamos re contentas las dos.
1: Qué lindo.
2: Y después sí, conocí otros chicos, otras chicas, también artistas súper copados, súper buena onda, ninguno, viste, por ahí.
1: No hubo pica con ninguno.
2: No, todo.
1: Porque viste que
2: parece
1: siempre alguna media.
2: Sí, siempre.
0: Siempre tenés el mala onda ahí.
2: Sí, o uno que se, por ahí, viste, los humos.
1: Medio agrandado.
2: No, pero todo bien, todo bien.
0: Pero ¿qué se piensa esta gringa entrerriana que viene acá?
2: Mira, yo soy entrerrío, tenés algún
0: problema. Claro.
1: Encima, porque vos tenés
2: pinta
1: de brava. Tipo que.
2: ¿Yo?
1: Que
2: ser.
1: Te parás de mano.
2: No, yo.
0: Esa es la que vos decís. ¿Yo? Si va por la calle, ¿la piropeo? No vayas a que la piropeo y se te viene. ¿Qué me dijiste? ¿Qué? No, nada. Claro.
2: No, yo respeto mucho si me respetan, obviamente, y soy una persona súper tranquila, digamos. Aparte, mis viejos siempre me enseñaron desde gurisa, ¿viste? Muchas cosas, y estoy súper agradecida de eso. También me acompañaron mucho, y no, con todos los gurises que me he cruzado, mirá, reentro riendo, los gurises.
0: Sí. Claro, ahí está, le salió la...
1: Sí, vos sabés que cuando nosotros te veíamos en la tele, decís, ¿qué entrerriano que es esta chica? ¿El acento entrerriano que tiene?
2: No se va a ver nunca.
1: Y
2: es más, en las canciones digo, arriba Entre Ríos.
1: Sí.
0: Claro.
2: Así que ya de por sí recontra Entre Ríos. No, todos los chicos re buena onda. Súper buena onda.
1: ¿Hay mensaje para ella?
0: Sí, dale, tengo un par de mensajes. En la parte de Kick, en Twitch y en Kick tenemos mensajes. En Twitch, Príncipe de Persia, primero y principal. Nuestro fiel oyente, 24/7, es el oyente que está a las 24 horas escuchando la radio. Príncipe de Persia dice... Hoy estoy viendo dos bellezas en el streaming.
1: Bueno.
2: Bueno, gracias.
0: Cuando yo hago el programa con Fausto...
2: Yo soy re vergonzosa igual. A veces.
0: Yo cuando hago el programa con Fausto, Príncipe de Persia pone y dice, qué lástima, se está viendo fiero, dice. Bien, no sé por qué. Pero bueno, tengo otro mensaje. Dice, qué lindo, una entrerriana que nos llevó en lo más alto de la música.
1: La verdad, bien. Que sí, un orgullo.
2: Muchas gracias, un saludo enorme.
0: Sin embargo,

0: Phantom 1720 en esta plataforma de videojuegos, que es Twitch, dice, vi toda la participación, dice, solamente por Nao, dice. Bien.
1: Ah, bueno, muchas gracias.
0: No sean alcahuete, loco, ¿eh? Cuando yo hago programas me ponen de todo, boludo. A mí me ponen de todo. Bien, por acá sigo con otro mensaje, dice... dice, la próxima tiene que venir a cantar en vivo a la radio. Sí, ya le dijimos, sí. La vamos a traer a Diana y a Naomi ahí para obvio, que canten. Ahí, obvio. Las dos
1: sí,
0: juntas.
1: Sí, no hay ningún problema.
0: Bien, estaba viendo fecha, 18 de diciembre, el último programa que tenemos. Porque después viene el 25 de Navidad.
2: Está bueno.
0: Ahí está.
1: Me gustaría. Está, si Dios está. Lo permite y quiere. Está.
0: Listo, te tomamos la palabra. 18 de diciembre.
2: Bueno, te la esperamos entonces.
0: Sí, obvio. Sí, sí.
1: Listo.
2: Nosotros tiramos una consigna. Por nosotros, este programa todos los viernes tiene una consigna que le tiramos a los oyentes. ¿Qué canción este día fue elegimos? ¿Qué canción te levanta el ánimo apenas la escuchas? ¿Cuál es tu canción que voy a decir esta canción? Estoy mal, voy a poner esta canción para
1: despejarme. Oh, qué pregunta.
0: Yo me sentí identificado con el ángel de los tulipanes, porque sí. El día que me muera no quiero ir al cielo porque no hay torta frita y no hay fermé. Está de entrada.
1: Es buena esa.
0: Esa es buena.
1: Para mí toda la música más sensible, escucho cuarteto, claro. Escucho reggaetón, uh-huh. Pero siempre soy de escuchar mucho María Becerra, me gusta, me uh-huh. Sube mucho sus canciones.
0: Uh-huh. Una
1: así
0: genia.
1: Que elijo a María Becerra porque yo escucho ese reggaetón y ya canción, me levanto recontra de...
0: ¿Alguna canción en especial de ella?
1: Y hay muchos, me gusta la última que sacó, una de las últimas que se llama ¿Qué ganas de comerte? Sí. Esa, uh-huh, sí. Me encanta, sí. Esa me la sube un montón.
0: Bien, sin embargo los oyentes... Han contestado usted que me pregunta.
2: Dale, a ver.
0: Sí, mira, el 2811 me dice Don't Stop Me Now de Queen.
2: Ah, sí.
0: Esa canción es pura energía, buena apenas idea. Suena. Dice, el piano ya quiero pararme y bailar.
2: Don't Stop Me Now.
0: Sí, está sí. Sin embargo, el 2260 me dice La Bamba. Es imposible no escucharle y ponerte a mover las cachas,
2: es
0: me
2: verdad.
0: Pone.
2: Es verdad.
0: Sin embargo, el 4311 me dice Dancing Queen de ABBA. Esa canción me hace sentir que soy protagonista de una película.
2: Ay, sí. Bien. Te sentís la reina del baile con esa canción. Me encanta.
1: Qué buenos
2: ¿eh?
1: Temas
2: que
0: tienen. Bien. De acá me dice de Gloria Gaynor, I Will Survive.
2: Ah, genial.
0: Sí, genial. Sí, sí, sí.
2: Esa te re levanta, sí.
0: Bueno, este suena medio maracón el que me lo pone. Porque lo conozco, el que escribió acá.
2: A ver.
0: Me dice... YMCA The Village People.
2: Te juro que a mí me pasa lo mismo. Yo la otra vez estaba en el gimnasio y dije, ay, pero qué timazo, qué ganas de bailar este tema. Porque viste que encima te querés ganas de hacer el...
1: Sí. Toda la coreo.
2: No,
0: a mí sabés que me suena a los juegos Supermatch que había en Telefe o en Canal 13 Santa Fe para esta zona. Tenía esa cortina y yo cada vez me acuerdo de los muñecos cabezones que iban en la pileta jugando, claro, y era la cortina y yo lo escucho y me atrae eso.
2: Pero viste que te levanta el ánimo.
0: Sí,
2: a mí me
0: sí.
2: Pone contenta esa canción. Sí, sí.
0: Bueno, por acá me escribe el 6625 La Macarena.
2: Oh, ah, sí. Bien,
0: la
2: bien.
0: Macarena.
1: Dale a tu cuerpo,
0: Lidia. Macarena. Bien. Este me dice de Katrina... And the Waves, Walking on the Sunshine.
2: Ah, sí, Walking on Sunshine, sí.
0: Bien.
2: I'm walking on sunshine.
0: Bien, acá me escriben uno de La Mona, beso a beso.
1: Beso a beso. Ese es de los míos.
0: Bien, bien, ahí uno de Nao,
2: Muy bien.
0: 10:45 me dice todo un palo de Patricio Rey y sus redonditos de ricota.
2: Ah, se fue para el lado del rock.
0: Sí, este es ricotero.
2: ¿Te gusta el rock también?
1: Sí, sí. Sí, sí. Con mi anterior banda yo hacía temas de Virus.
2: Ay, qué lindo.
0: Bien.
1: De Virus, hacía temas. Sí, me encanta.
2: Bueno, te casas, niña. ¿Tenés ganas?
1: Se casa. Chau.
2: No la veo. Bueno.
1: Fiesta.
0: Hay fiesta. Invítame
1: ahí, escucháis ahí. Beso.
0: Beso. Cae.
1: Se ha tomado todo.
0: Sí, si se casa, yo quiero ir al casamiento.
2: ¿Vos sos el DJ?
0: Yo soy el DJ.
2: Ella va a cantar, ella le canta la
0: ella
2: misma.
0: Hace el show musical.
1: Yo hago, claro, yo hago show musical.
0: Ahí está.
1: Y ahí canto, besa, la tenía.
0: La tenía con el beso. Y Nati saca foto.
2: Ahí está, tenemos que conseguir que la Mona cante con ella. Vamos
1: sí,
2: a
1: hacer estaría.
0: Hagamos así, vamos a hacer un reto. Que ella grabe un video cantando un tema de la Mona.
2: Sí.
0: Y nosotros empezamos a viralizar etiquetando a la Mona. Dale. Y reposteando los videos.
1: Era entonces, feliz en su matrimonio.
0: Claro. Y ahí empezamos, etiquetamos.
1: Listo.
0: La Mona Jiménez, la Mona Jiménez.
1: La gente del otro lado va a tener que ayudar también.
0: Sí. Sí. Yo
1: hacer
0: creo que
1: fuerza,
0: sí.
1: Fuerza, fuerza.
0: Sí, sí, sí. Así que bueno, escucha, tengo otro por acá. Lamento Boliviano, 1745 me dice Lamento Boliviano.
2: Es
0: los es Enanitos
2: buena.
0: Verdes.
2: Te dan a cantarla, viste, a todo pulmón. Y yo estoy aquí.
0: Sí. 14:15 me dice otro ricotero, jijiji. Bien, bien.
2: Para
0: bien. Bueno, acá esta va a venir bien porque el 13:12 me dice Seminario de Jerusalén.
2: Ahí la tenés, ahí cantar vos.
1: Acá. Quiero, pero ese es para levantarse y dormir.
0: No sé.
1: Medio que...
2: No, pero por ahí le gusta.
0: Dice que le da paz esa canción.
2: Ah, bueno, pues está bien.
0: Está bien.
1: Ah, bueno, está bien. Está bien.
2: A mí sí. También me da
0: pa. No, la última vez que te cantaron a vos te le cagaste de risa.
2: No, yo no me reí de nadie. Yo no me río de la
1: pero yo me imagino que esté cantando a alguien y ella.
2: No, jamás, porque a mí me encanta.
1: Pará, si te canta alguien.
0: Ahí está, mirá, mirá, me gusta ese modo periodista.
2: Dale,
0: ahí. Ahí está.
2: A ver, entrevístame vos a mí. Dale.
1: Si te canta, no tengo voz de ella. Si te canta alguien, ¿te pones nerviosa?
2: No, depende de quién. Depende, cómo, depende de quién. Pero depende de la canción también. Depende de la canción. Depende de las intenciones. Si vos te ponés a cantar en mi programa, no me voy a poner nerviosa, lo voy a disfrutar. Pero si claro. Una persona me quiere seducir con una canción y digo, ay, para.
0: Para colmo, el que la cantó le erró como de acá a Buenos Aires.
2: No.
1: Ay, no.
2: No, paren un poco, cambiemos de tema.
1: ¿Y vos? Allá atrás, si a vos te canta alguien, te pones nervioso. ¿Tenés?
0: No.
1: ¿No?
2: No, a vos nada te pone nervioso.
0: No, a mí no.
2: No es tiene nervio, no tiene nervio.
0: No, yo, es más, yo te puedo llegar a incomodar a vos. O sea,
1: ah, claro.
0: Yo no tengo nada. A mí capaz que, o sea, hay un grupo de periodistas, vamos a suponer que fueron un medio grande, y capaz que te están esperando para hacer una nota a vos, y me los veo ahí, yo soy capaz de decirle, bueno, yo soy el novio de Naomi, estamos saliendo de hace varios años, y ahí sacan todas las placas.
1: Claro, no.
0: Y después me mato de risa solo, boludo.
1: Claro. No, yo sí, me ha pasado que, yo me pongo nervioso si me canta, como que depende también, depende.
2: Ah, ¿te ha pasado entonces?
1: No, me ha pasado que yo sí le he cantado, digamos, al público, o por ejemplo me han dicho, che, andá, agarrarle la mano a aquel pibe, o aquella piba o aquel pibe. Y una vuelta le agarré la mano a un pibe y le canté y quedó un tomate.
2: Ah, sí.
1: Y como que no me miraba.
2: Ay.
1: No, dije, wow. No, bueno, me voy, me retiro. Bueno. Pero hay personas que le, digamos, le da mucho nervio o vergüenza, y hay gente que no, claro. Capaz que se te ríe en la cara y empieza.
2: Depende si conoces a una persona también, ¿viste? Entonces, sí. No, depende de las circunstancias.
1: Sí, sí.
0: A mí sí, viene ella, me canta, hace esa escena, me toma de la mano y viene con un vaso ahí de Fernet, digo, ay, no puede ser. Y me dice, te emocionaste con la canción. ¿Dónde conseguiste ese vaso de Fernet, boludo?
1: No.
0: Claro.
1: Che, yo le cantaba y miraba la mano, nomás. El
2: claro.
1: Vaso.
2: Yo sabía que así. Es como cuando te canta el feliz cumpleaños, que no sé dónde meterte, digamos, una cosa así.
0: Claro.
2: ¿Viste?
0: Hoy.
1: A mí no me gusta cumplir años, odio.
2: ¿En serio?
1: Sí,
2: ¿en serio?
1: Últimamente. Sí, porque para mí es un año menos de vida.
2: Bueno, eso sí. Costa. Bueno, pero esto es un
1: pensamiento. No.
2: Te faltan muchos todavía, tenés un montón.
0: Tenés toda una vida por delante.
2: Deja para nosotros, que somos. No.
0: Claro.
2: Que podríamos ser tus padres.
1: Claro.
2: Sobre todo vos.
0: Sí, sí, obviamente. No. Yo te digo, yo soy un viejo choto, sí, boludo. Ya estoy en la edad para ir al PAMI ya. Claro. Sí, totalmente. Escuchate esta. Me dice Costumbres Argentina, me dice
2: sí.
0: El 1530.
2: Genial,
0: 1530,
2: encanta.
0: Costumbres Argentina, sí. Dice de los abuelos de la nada.
2: Ese para cantar en karaoke fue.
1: Sí.
0: Sí,
1: mal.
0: Bueno, y acá el 1833, Irresponsable de Babasónico.
2: Buenísimo, está bueno.
1: Están tirando muy buenos temas.
2: Sí.
1: Pero
2: sí.
1: Mi favorito, Beso a Beso.
0: Sigue con Beso a Beso.
2: Bueno, cerramos el programa con Beso a Beso.
0: Entonces, sí.
2: Digamos, se lo dedicamos a ella.
0: Sí, yo ya lo voy a buscar y lo vamos a poner para cerrar el programa. Bueno, por acá me dice otro de los temas, Luis Fonsi, Despacito, el 2001.
1: Mira. Ay, no recordaba ese tema de...
0: Sí. Bien. Con Daddy Yankee. Marc Anthony, Vivir mi vida, me dice otro oyente acá.
1: Ese es polenta, o sea, tipo, sí. Tiene una energía.
0: Sí. Bueno, en Telegram, Color Esperanza de Diego Torres, me dice uno.
1: Bien.
0: 2382 me dice, La vida es un carnaval de Celia Cruz.
2: ¿Qué temazo?
0: ¿Quién no remixó y quién no cantó La vida es un carnaval de Celia Cruz?
1: ¿Qué temazo?
0: Bien. Y por acá me dice Baila Morena de Sucheró. Suchero.
2: Ah, buenísimo ese tema, sí.
0: Baila morena, baila. No.
1: Perreo ¿no? para los nenes, perreo para las
2: nenes. No, no, de azúcar es baila morena.
1: Ah, ¿lo hice?
0: Yo lo pedí en una versión, yo lo escuché en versión no, dance.
2: Vos conocés por... otro, el baila morena. Baila.
1: No, ay, yo estaba no, diciendo ese.
0: Ese es Héctor, el Tito.
2: Ah. Sí, pero el de Zucker.
0: El de Zucker, el que dice, dice, baila morena, baila.
2: Así, ¿verdad? Sí. No, no dice así. De, no, bueno, el remix que vos escuchaste. Pero
0: lo bueno, dice, yo lo escuché en remixado.
2: Morena, bajo esta luna, es otro, más pop.
0: Bien, escuchate esta. Confundí. Shakira. Shakira, Waka Waka.
2: Ah, bueno, sí. Bueno, pero esos temas son bien para arriba.
0: Sí, obviamente.
2: Sí, sí. Por algo lo dijeron por
0: menos arriba. Mal que lo leí bien, porque yo ya estaba pensando ay, otra cosa ahí.
2: Pero, che, no, no sea ordinario.
0: Pero no, yo leí.
1: Yo me acuerdo
0: de
1: TikTok.
2: Es una chica joven.
0: No, no.
2: No sea ordinario, dale.
1: Me acordé de un TikTok.
0: No,
1: ¿esa que dice Shakira? No.
0: Se tiene que quedar en el programa de Juanra, me parece.
2: Es de las nuestras esta. Dale.
0: Bien, escúchate esta. Me dice por acá, otra de las que me dice es de calle 13, Atrévete. Atrévete, Tete.
2: Tete para revolear.
1: Tete Gustaro.
0: Sí, Tete Gustaro. A Tete Gustaro no le gustó este stream.
1: No. Buen tema ese, igual, buen tema.
0: Sí, sí. Por acá, Megadeth de Los Parraleños.
2: Ah, buenísimo,
0: sí.
2: Buenísimo.
0: Sí, sí, sí.
2: Muy alegre, muy alegre.
0: Había otro de Los Parraleños que me gustaba, que era la parodia de ACDC. Que era ACDC Trash Delay.
2: ¿Conoces ese tema de Megadeth de Parraleños? No.
1: No.
0: Era la parodia del tema.
2: Morrissey de Leo García, Morrissey. Sí. Bueno, ellos habían hecho una parodia que en vez de decir Morrissey decía Megadeth.
1: Y medio que le dejó.
2: Claro, era como la misma canción, pero le habían cambiado y lo habían hecho en otro género más, claro. Más rey. Más
0: a ver,
2: rey,
0: ¿no? No, más cumbia.
2: Más cumbia.
0: A ver, si yo creo que lo tengo por acá a mano, se lo vamos a hacer escuchar. Dijimos Los Parraleños. Ahí está. Escúchate, esto sería así, ¿ve? Los Parraleños, es un grupo coreano de cumbia argentina.
2: Pero son coreanos pero argentinos.
1: Es como metal así, potente.
2: No.
0: Escuchá. Esa es la intro.
3: Sabrá tu novio que escuchamos Megadeth, que te pones las tachas por la noche. Sabrá tu novio que escuchamos Megadeth y que vibras cuando escuchas alguna distorsión. Pero hay algo que vos no sabes.
0: Que escuchamos cuarteto y chamame.
2: Pero es cuarteto esto, ¿no? Yo
0: sí.
2: Pensé que era más cumbia. Ah, lo de
3: los dos nos cansamos del arroz. Pero vos no sabes
2: lo que es comer arroz.
0: ¿Te imaginas hacer un tema? Sabrá Naomi que escuchamos Megadeth.
1: Tiene un ritmo como la que hace esta banda. Bueno, no me sale, no me va a salir. Pienso acordar un tema.
0: ¿Cuál?
2: Una banda de cuarteto, dice ya. ¿De cuarteto?
1: No. Otra banda. No me va a salir.
0: ¿Ahí? Ahí se pone cumbión, ¿ves?
1: Esa me gusta a mí.
0: Claro, ¿eh? Bien, por acá sigo con los mensajes que llegan. No, muchachos, no me pongan. Bueno, no voy a decir los nombres de las canciones degeneradas que me ponen por ahí. Esto, vos viste cómo son. Así que voy a saltear un par. De música ligera, Soda Stereo.
2: Sí,
0: obviamente, Gustavo. Por acá me dicen. Por acá tengo, dice. Baila Morena, Héctor y el Tito. Ahí sí está el Baila Morena, Baila Morena. Bien. Por acá, mi viejo de Piero. No sé si levantará a mi viejo de Piero.
2: Esa canción, sí. Pero bueno, si a él le gusta, si le genera algo lindo, es válido. Puede ser.
0: Sí, puede ser. Gracias a la vida de Violeta Parra, me ponen acá. Después, Cantares de Joan Manuel Serrat. Ojalá de Silvio Rodríguez.
2: De todo.
0: Hay de todo acá. Machito Ponce. Dice cualquier tema de Machito Ponce.
2: Puede ser, ¿eh?
0: Sí, Machito Ponce.
2: Sí.
0: No me olvido. Y por acá me dicen, me habían puesto por acá, más por acá, que los dice Los Palmera, La Suavecita.
2: Ah, re
0: esa. Sí. Si no ponían Los Palmera, sí, ya era el colmo.
1: Hay algunos que ya van sabiendo que hoy es viernes.
0: Sí. Sí.
2: ¿Sos de salir vos?
0: Sí, no, es joven.
1: No, sí. Sí, sí, sí, me gusta.
2: ¿Sos de bolichear?
1: Me gusta. Sí, me gusta.
0: ¿Viste que quiso quedar bien? Dijo.
1: No.
2: Dijo, no, manzana.
1: Sí. Sí, me gusta.
0: Bien, por acá me dice. Dice. Este es cuartetero, la banda de Carlitos.
1: Ah, la sí. BC. La BC y la Auge Quevedo.
0: Sí.
1: Oh, sí.
0: Sí, sí, sí, totalmente. Capanga, el mono relojero, otro. De acá.
1: Pará, ahí está. Capanga no tiene un parecido a esta música que mostraste, el ritmo.
0: Sí, sí.
1: Ah, ese era entonces.
0: ¿Y cómo es? El tema Elvis, que lo hizo con la mona.
1: Bueno, esa banda era que se me chispoteó por ahí. Pero esa
0: ajá, Capanga era. Había hecho el tema Elvis, el videoclip era. Le cantaban a Elvis Presley, porque la canción dice que Elvis se cansa de ser famoso, se va a Córdoba y canta cuarteto. Y se meten en una cirugía y lo transforman en la Mona Jiménez.
1: Claro.
0: Y cuando está la gente del FBI, buscándolo a Elvis, sale la Mona y le.
1: Ay, qué gran.
0: Bien.
2: ¿Pero qué asesino es el otro?
1: Ese de la Mona.
0: ¿No? ¿De la
1: Ricky
0: Mona?
1: Sí, este es el famoso.
2: Ah, Ricky Maravilla, sí, así.
0: Es el flequillo, Ricky. Sí, sí, sí. Viste que cuando se cayó lo de Mirta. Bien. Por acá me dicen, otro de los temas me dicen, dice, bueno, cumbia dice cualquiera de Damas Gratis.
2: Ah, bueno.
0: Sí.
2: Bueno,
0: Damas
2: Gratis.
0: Sí.
2: Bueno, no sé. Sí, bueno, los Damas Gratis mejor que los pibes
0: chorros. Sí, sí. Ah, che, mi amigo traidor.
2: Yo los comparo mucho a veces.
1: ¿Qué pasó?
0: Con mi amigo traidor, entre Damas Gratis y el traidor, yo me voy con el traidor.
2: Igual.
0: Un amigazo el traidor. Yo vine acá cuando él vino a Lola, una vez a tocar, lo habíamos traído con otro chico, era una fiesta, digamos, y le dije, loco, yo puedo llegar a ser un pibe chorro, vos ya sos chorro, Lorenzo, o sea, de profesión ya, me dijo. Ah, bien, Leo. Ya me lo dijo así.
1: Ah, es para...
0: Sí, sí, sí. Increíble. No lo traje más, castigado, no lo traje más, por vivo. Listo.
2: Pero si vos te vas a ofender por eso, vos no te ofendés por nada.
0: No, me saqué una foto después con él y los de los comentarios abajo. ¿Te acordás que me la saqué con Ángel Jofre, que a la foto con de Pibes Chorro? Y nos pusieron, uno es Pibes Chorro, dice, negro cabeza, ese yo. Dice, y el otro es un cantante de cumbia. Dice. Bien, ya ahí ya dije, no me saco más fotos con cantantes porque después me escrachan. Por acá me dicen Popotito. Tema sí, retro espectacular sí, también que levanta.
2: Vos lo conocés, ¿no? Sí.
0: Popotito es un primo.
2: Pero baila que da pavo.
0: Sí, yo no lo canto mucho porque me van a pasar por acá y nos van a tirar un piedrazo más o menos.
1: Ay,
0: no, yo dije,
2: Pero no, tampoco cantás tan feo.
1: Bueno. Cantate un tema.
0: No.
2: Popositos no
0: escribo. No,
1: yo hago de jurado, ¿crees?
2: Yo sí.
0: No, porque es que yo canto.
2: ¿Sos jurado? ¿Sos brava?
0: Esta es brava, esta es brava.
1: Me han querido como jurada en programas así. Y tendría que animarme. Ahora iban a hacer uno de no sé si de la voz entrerriana.
2: Ay, qué lindo.
1: Pero no sé, mala no, o sea, yo daría mi devolución y
2: o sea, si cantaste para el traste lo
1: hiciste. No, te voy a decir, che, cantaste muy
2: feo. Cantaste mal, no vengas más.
1: Mira,
2: te dijo que participe.
0: Yo llevo a cantar y vos me vas a decir.
1: Yo para mí, yo en el programa cumpliría un rol, porque soy bastante bolacera, un rol de Levington, viste, así bastante.
0: Sí. Yo, vos me escuchás cantar a mí, me vas a decir, volvé a hacer streaming nomás que lo tuyo, antes de...
2: Como
0: canté.
2: Cantante sos buen DJ.
0: Sí.
1: Bueno, tendría que escucharte.
2: Ay, super.
0: Como DJ.
1: Como cantante y a vos también.
0: Ella canta bien, yo le dije. Hicimos una noche.
1: ¿Te animás a cantar un tema? Podemos hacer uno los dos, mirá vos.
0: Sí.
2: No, voy a quedar como una. Ella tiene un bozarrón.
1: Amiga traidora.
0: No, ella cantó uno de Gilda, y yo le dije, a mí me gustó como lo cantó.
1: Vamos a hacer uno.
2: Pero era noche de que habíamos tomado.
0: Entonces,
2: acá
0: bueno. Andá a prepararle un fernet.
2: ¿Vos no me filmaste? No, no me filmó. No, nadie me filmó. Nadie me escrachó.
0: No.
2: Un día que si le invitamos de un karaoke, hacemos un karaoke y le invitamos. ¿Qué decís? ¿Te venís?
1: Sí, obvio.
0: Bien, bien. La invitamos para un karaoke bueno, entonces.
2: Porque yo sueño con...
1: ¿Dónde hacen?
2: En la casa de la jefa. Ah, listo.
0: Sí.
1: ¿Vos soñás en cantar?
2: Cantar con Diana. Y con ella también, ahora que la conozco.
0: Ahí está, tenés dos, ¿ves?
2: Porque viste que dice, no, yo...
0: Diana canto... está, Diana se junta con nosotros, es la que lleva la música, sí. Y le decimos, mira Diana, vos no pongas nada para el asado, nada, pero solá que te toca cantar.
1: Sí. Ahí va.
0: Y me dice, bueno, está bien.
2: Bueno. Lleva el parlantito,
0: lleva todo, el micrófono, todo.
1: Igual que en la familia, o sea, a mí me pasa con mi familia que... Todo el tiempo, ¿no, mi? ¿Querés cantar? O cantá, así sea una fiesta, una joda, lo que sea, y viste.
0: Claro. Bueno, a mí me pasaba en la familia.
1: Mis amigos también.
0: En la familia me pasaba que iban y te decían, che, ¿no querés pasar música en los 15 de tu prima?
1: ¿Viste?
0: Y yo le decía, loco, yo vengo a disfrutar la fiesta. Yo ya estoy podrido de ir a pasar música.
1: Claro, claro.
0: Y es así. Pero bueno, tengo más canciones que llegan. Dale. Escuchate esta. Agente de los sultanes.
2: Me dice. ¿Lo mencionaste y no?
0: Sí, mira. Sí, para mí que estuvieron escuchando y yo dije que el cantante me manda saludos y estos hijos de su buena madre.
2: No, capaz aprovechan. Que le guste el tema. Agente.
0: Sí, yo creo que sí, no sé. Déjalo ahí nomás, dijo. Lo vamos a traer al de los sultanes. Ya, seguro que lo vamos a traer.
2: Dale.
0: A Jorge.
1: Ahí está.
0: Ahí.
2: ¿Te cantarías con los sultanes?
1: Pero.
2: Con quien sea.
0: Vos cantá. Ella se anima a todo lo que le pongamos. ¿Sí? Vos decide con quién. Vos le decís, cantás un remix con David Guetta y te va a decir sí, ¿sí? ¿Por qué no?
2: Dale nomás. Vamos a ser sinceros. ¿Algún cantante que vos digas este no me lo banco, no lo escucho, pero ni lo...
1: No, no puedo decir eso, pero.
2: ¿Hay alguno?
0: Sí, pero hay.
1: Porque capaz que hay gente que le gusta.
2: Bueno, no lo digas, pero decís si hay alguno. ¿Hay alguno?
1: Sí.
2: Bueno, después de cuando podemos.
0: Después fuera el micrófono.
2: Sí,
1: se llama
2: empieza con qué letra
1: empieza con y termina
0: claro. Y ahí viste el viernes tipo
2: después
0: lo anunciaba
2: cuando llega re famosa la podemos extorsionar con eso. ¿Vos claro sabés que Naomi Marini dijo que no
1: le gustaba?
0: Sí.
1: Y ahí se armó
0: si no el viernes viste como hacía Telefe cuando estaban los programas de Chimento. Tenemos el nombre del cantante. Claro, ahí. Hey, Naomi dijo, no lo trago. Claro. Increíble. Bueno, escuchate esta. Me dice, el tema, yo no sé si me lo ha puesto adrede o están tomándonos el pelo, pero dice, el tema, la vecinita de enfrente de Hijitu, de que cantaba aquí. Ah, exacto. Sí. Es medio viejo ya.
1: Yo pensé que esa dice la vecinita.
0: No, esa de Vico,
2: ella,
0: sí.
2: Ella es muy chiquita para. Vos mirabas Hijitu, no, sos muy chiquita.
4: No, muy
2: chiquita. Claro, no conociste.
1: Yo estaba en Bolivia ahí.
0: Claro, tiene razón. Ni, yo creo que ni en los proyectos estaba todavía.
1: No estaba planeada y nada.
0: No, claro. Por ahí me dice por acá otro de los que tenía por acá. Hoy se han puesto las pilas, tengo como 400 mensajes. Bueno, me dicen por acá La Grupera.
1: ¡Ay! Tiene temazo la grupera, sí, la grupera.
0: Nunca nadie se enterará en ese cuarto de hotel. Bien, por acá me dicen Caniche.
1: Ah, Caniche también.
0: Sí.
1: Basta ya.
2: Y yo te dije que iba a haber mucha cumbia, yo te dije.
0: Sí, obviamente. Bueno, pero eligen buena cumbia, ¿viste?
2: Sí.
0: Por acá me dicen, no, acá hay uno de tus pagos debe ser seguro, porque me dice música alemana.
2: Acá.
0: Sí. La chancha se va para el maíz. La chancha se va para el maíz.
2: Seguro.
0: A mí me gusta la chancha se va para el maíz porque tiene esa onda de joda, boludo.
2: Bueno, eso sí.
0: Sí. No lo conoce Naomi ese.
2: ¿No conoces polka alemana?
1: Muy poca.
0: ¿Muy poca?
1: No, me acordé de otra cosa, de otro tema. De otro
2: tema. Bueno, tenés si que escuchar. Si venís a cantar acá a esto, a esta zona, vas a conocer eventualmente sí. estos grupos al
0: deporte. Pero escuchá, la chancha se va para el mar.
1: Sí, la he escuchado. Cantar. Sí,
0: ah, la bien.
1: La chancha se va para el mar.
0: Sí, la chancha se va para el mar.
1: ¿Y si hacemos cuarteto?
2: Ahí está. ¿Cómo hace la cuarteto?
0: Escuchá.
2: Bueno, el otro, Agachate Santiago.
0: Pará, hicieron el hombre gato.
2: ¿Esa te gusta, Agachate Santiago? ¿Te gusta?
0: Escuchá, hicieron el hombre gato que lo tocaban los tuyangos. Y Capanga lo hizo tipo cuarteto, el hombre gato.
2: O sea, que hablando de Agachate Santiago, viste que vuelve con el vos, Santi, te hizo una entrevista. El Santi es el ex novio de mi mejor amigo. Que el Santi me iba a matar, por decirlo. Bueno, y la Nati, cuando estábamos en un casamiento, estábamos pasando ese tema y ella lo grabó y se lo pasaba. Y se lo bailaba así y se lo pasaba bien, Santi. somos colegas con el Santi,
0: me están diciendo por cucaracha que para vos hay fiesta en la aldea, me dicen.
2: Ah, tenés razón. No, pero la puerta de Valle María es de Valle María. Porque esa el fiesta de la aldea es como para de todas las aldeas. Sí. Hay una puerta que se llama la puerta de Valle María, que dice
0: Valle,
2: Valle, Valle María. Que sí. Es exclusiva nuestra. Es como nuestro himno. ¿Ya la conocés?
1: Me la aprendo para el domingo.
2: ¿Te la tenés que aprender?
1: Ahí les tengo que caer bien.
0: Ahí va y me va a decir: ¿No querés cantar Valle María Lorenzo? Ahí digo: No, a mí no.
2: Se la va a aprender el toque.
0: Después sí.
2: Un par de veces te la aprendes.
0: Dice tres palabras y te dice: Valle.
1: Yo me sé la chancha se va al Palmay, si le sirve.
0: Sí.
2: Esa le va a gustar a todos.
0: Yo quiero que el domingo cante la chancha se va al Palmay. ¿No?
2: ¿Preparásela?
0: Sí. En Valle María, ahí que lo cante.
2: Todos los rusos van a estar enloquecidos.
0: Sí.
2: La van a revolear para arriba, ¿viste? Se te tira el público y la tira.
0: Sí. tipo rockstar ahí.
1: Cantando.
0: Y cantando la chancha se va para el mar.
1: Ay, ya, ya. Ya no va a ser, macho. Federico, tripas. Ya no va a ser, macho. Erizo.
0: Ya.
1: Ay, ya me olvidé.
2: Porque dice que la chancha
0: se le puso en compromiso.
2: Encima me lo hace.
1: ¿Ahí cantala?
2: No, ya está, demasiado.
0: Cantala, es de tu pago. No, sos descendiente alemana.
2: Yo sé esa parte, no, después ya no me acuerdo.
0: Ay.
2: Es que yo me acuerdo que dice.
1: Sí. Vamos a vuelta.
4: Yo trabajo en
2: Valle. ¿En dónde trabajas?
4: En Drácula.
2: Pero no fue nunca.
0: ¿Qué Dractor? A ver, vamos a hacerle el chivo. ¿Qué Dractor?
2: Sin culpa.
4: Sin culpa cumple 2 años el domingo. Por eso
2: re buen que
0: ahí está. Sí. Dractor, sí. Sin culpa cumple 2 años el domingo.
1: 2 años. Sí, sí.
0: Y las. Vamos a ir al Dractor.
4: Tenemos el stand para brindar ahí.
0: ¿Eh?
4: Vamos a tener stand para brindar ahí.
0: Ah, ¿van a tener stand?
2: Pasa el chivo.
0: Ahí está.
1: Ya voy a decir, para. Ahí voy a decir, para Sin culpa, que está cumpliendo 2 años. Federico Tripas.
0: Y ahí arranca y hacemos un popurrí de polcas y todo. Yo voy a ir a brindar ahí. ¿Puedo ir?
4: Sí.
0: Bien, ahí está.
4: Vamos. Regalamos un chavito.
0: Ah, bien, bien. Bien, ahí está. ¿Listo? Ya tengo la merienda asegurada ahí.
1: Listo.
0: Media alcohólica la merienda, pero bueno, es lo que hay. Es lo que hay. En épocas de crisis, todo viene bien. Bien, por acá ya con este cierro la de los mensajes. Me dice Néstor en bloque. Sí, una calle nos separa.
1: Una calle, re.
0: Sí.
1: Re.
0: Da para todo con una calle me separa.
1: Cerraste bien porque hoy es viernes.
0: Sí. Sí. Había bien. Otro por ahí que decía Alcides Violeta.
2: Sí, también.
0: Sí.
1: Cuartetero.
0: Sí. Así que bueno, todos los mensajes habido y por haber ya están todos dichos. Bien, cumplo porque después me reta, me dice, no leíste todos los mensajes. No,
1: claro, está bien, también.
0: Bien.
2: No, pero ¿qué te iba a decir? ¿Tenemos más material de la muchacha?
0: Sí, tenemos.
1: Este tenés que escucharlo. Y si te animás, lo podemos hacer en vivo en algún momento.
2: Ahora no.
0: Sí.
1: Lo podemos hacer, sí, tengo la pista.
2: Pero, interesante.
1: Creo yo, pero que lo escuche y...
0: Yo creo
2: ¿Qué hacemos? ¿Lo cantamos ahora o lo traemos la próxima?
0: ¿Lo vas a cantar ahora o lo tiro ahora?
1: ¿Qué? No, hacéselo escuchar primero.
0: A ver.
2: Dale, vamos.
0: A ver.
2: No, vamos al corte con ese tema.
5: Arriba Entre Ríos.
0: A ver.
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1: Shakira.

0: Está muy buena la versión, ¿eh? No, no puedo cantar porque estaba muy concentrada escuchando. Aparte, yo no tengo voz. Era nerviosa.
1: La devolución de Naomi dijo que iba a ser jurado. ¿Qué te pareció?
2: No,
3: terrible.
2: No, la escuché re mil baja.
0: Sí, que yo estaba.
2: No, pero afina, ojo, afina, ahí va. Sí. Si te va, si te.
0: Bien, está aquí.
2: Bien.
1: Encima ¿viste?
0: No me salía la letra, chicos. Yo
3: chocala.
0: Ahí
1: está. ¿Ves?
0: Y si vos das cuando vos te recibas de profesora, ¿vas a poder enseñar canto?
3: Ya estoy dando canto.
0: ¿Estás enseñando canto?
3: Sí.
0: Ah, entonces me puedes dar clase.
3: Obvio.
0: Ah, bueno.
1: Pero ahí tenés, ¿ves? Listo. Ahí está. ¿Te vas a Paraná?
0: Después la contacto.
1: Bien.
0: Yo tengo una como esa pendiente, siempre que se hace.
3: Ah.
0: Yo cantaba
3: no quiero decir eso, hacelo porque es hermoso.
0: Sí,
3: hacelo.
0: Es más, yo soy guitarrista, yo 7 años tuve guitarra.
3: ¿Sí?
0: Pero abandoné la música hace bastante. No le cambié las cuerdas hace 1000 años a la guitarra.
1: Bueno, pero
0: no tengo por qué compartir la música yo.
1: Y pero la podés afinar.
0: Pero yo sé que en otro universo yo soy cantante de rock. No en este, en otro. Soy estrella de rock. No sé. En otra vida.
1: Hay muchos que nacieron con estrellas. Yo nací estrellado. Sí.
0: Y así. Si vos no fueras DJ, ¿qué serías?
4: Estrellado.
2: Qué buena
1: estrellado.
2: Pregunta.
1: Estrellado.
0: Si vos no fueras cantante, ¿qué serías? ¿Tenés alguna otra faceta que vos digas que te explotaría? Digamos, si yo no fuera cantante, me gustaría.
2: Uy, no sé. O sea, si yo no estaría en el mundo de la música, no sé.
0: Capaz que no serías cantante, pero serías baterista o serías guitarrista.
2: Futbolista.
0: Ah, bueno, eso tenés otra faceta.
2: Sí,
0: claro.
3: Futbolista.
1: Claro. Yo le hice una pregunta similar.
0: ¿Cómo viviste el mundial? Ahora que haces que.
2: Horrible.
0: ¿Horrible?
2: Re nerviosa.
1: Con no, pastillas del corazón al lado.
2: Muy mal, con clorazepam, con.
0: Bueno, lo pasé lo mismo a todos.
2: Con muchas cosas. Ibuprofeno.
1: ¿Vos sabés que yo le hice la misma pregunta una vez a uno de los manceros santiagueños? Viste que ellos son como 50 y todos viven de la música. Y le pregunté, ¿hay alguno que trabaje en tu familia? Ese lo sacamos de la familia, me dijeron.
0: Ah, sí. Se fue solo también.
1: Se fue solo directamente. Imagínate, se habrán ido contentos conmigo con la pregunta.
0: Con la guitarra en la mano ya. Eso.
2: Sí.
1: Sí.
0: O sea, no saben ni caminar y están.
2: Tiene temazos, ¿no?
1: Sí. Los manceros
2: despierta
1: tienen alto.
2: Despierta ya, mujer.
1: Sí.
2: Qué buen tema ese. Sí,
1: sí, así sí. Que, yo no tengo más nada para preguntar.
0: Ay, hablamos tanto, chicos.
1: Sí.
2: Tuvo, la verdad que increíble, hermoso.
1: Bien, ¿cómo la pasaste, Nava?
2: Muy bien. ¿Bien? Muy bien, súper cómoda, sí.
1: Bien.
2: Súper cómoda.
1: Y ahí dice, no vengo nunca más al programa.
2: Súper cómoda. Escúchame, no vengo nunca.
1: No vengo más con estos hijos de... Mirá que el que te entrevistó, el del otro medio, lo trajimos, porque trabajó acá Santi,
0: sí, sí, sí. Uh-huh.
1: Y Santi no quiere volver nunca más, no nos habla más directamente. No.
0: Yo lo invité a mi programa porque una vez vino, y conmigo tiene buena onda, con él el problema.
3: Sí.
0: Porque es mi amigo de Santi. Y la cosa que vino, y estaba Fausto y le hicieron pasar tan mal, que no me dice, no, yo no voy más a tu programa.
2: Ay, no. No, sí, chico, la verdad que la pasé hermoso. Yo...
1: Bueno. Te dice, me voy, creo que me están buscando, y se va sola.
2: Che, tengo otra entrevista ahora, así que.
1: Bien. ¿La pasaste bien, en
2: sí,
1: serio?
2: Super
1: sí,
2: súper bien.
0: Podés ser sincero, igual. Ahora cuando podemos.
2: Súper
0: no
2: super bien, y obviamente me gustaría volver.
0: Sí, por
1: listo,
0: supuesto.
1: 18, sí. Con Diana Zapata acá en el estudio.
2: Listo, cerrado ahí.
1: Sí, cerrado, listo, 18. Diana no sabe nada, pero Diana viene.
0: Diana,
2: listo,
0: va a venir. Diana por ahí viene a, qué sé yo, pasa
1: por acá, nos ve por la ventana, pega la vuelta en la camionetita de ella
0: y
1: ya se baja.
0: Y
1: se siente.
2: Y ahí aparece a lo mejor.
1: Sí. Así que.
2: Buenísimo.
1: Bueno, entonces la despedimos ya a Nao. Muchas gracias, Nao, por haber venido.
0: Porque la pasamos divino, como sos divina. Cantás bárbaro. Yo soy re fan tuya, yo te seguí, te escuché, me encantó. Nos dejaste allá arriba, porque la verdad que un orgullo para Entre Ríos, un talento como el tuyo. Y hay que decirlo así. Y gracias por venir con todo el cansancio, porque venís de un viaje largo. Recién
1: se vino desde Córdoba.
0: Veniste de Córdoba sin dormir, no sabemos. ¿Cuántas horas viajaste? ¿6 horas?
3: Sí.
0: ¿En hora viniste? ¿En auto viniste?
3: En cole.
0: Oh. ¿Dormiste?
1: El 18,
3: sí,
1: el
3: 18, sí,
1: escucha, el 18 nos tiene que traer alfajores de Córdoba.
2: Bueno,
1: ahí está.
2: Obvio, de regalito está. Para ustedes.
1: Ahí está.
3: Pero si vos cantás un tema conmigo.
1: Ahí está.
0: Bueno, pero
1: sí.
0: me preparo,
5: lo
0: ensayo.
5: Esas remeras son de Córdoba.
1: Esas remeras son de Córdoba,
3: Mirá vos,
1: en Córdoba.
3: Qué lindas.
0: Tan buena.
2: Yo voy a querer una.
0: Conseguile una.
1: ¿Una remera?
2: Yo, si ustedes me regalan una remera de esas, ¿qué dice? Ajá. Yo le regalo una mía.
0: Ah, dale.
1: Bueno, la banda. ¿Qué talle eso?
2: A ver. No sé, vos ya. Dame una de esas, así sea oversize, yo la uso, no me interesa. Sí.
1: Pues, tenemos XL.
0: ¿Qué es ese? Esta es la más chiquita.
2: Bueno, esa, una así.
1: Una así de.
0: Esa flaquita le va a quedar oversize.
2: Oversize.
1: Se usa. Trae la que está en el mueble ahí.
0: Estaría bueno que hagamos una campaña para que vos cantes en el festival, amigo.
1: Sí, la vamos a hacer.
2: Uy, todo el mundo.
1: No sé, mirá, no sé por qué este intendente no quiere este medio, pero el que sí.
2: Escucha, ahí vamos acá, podemos hacer algo. No sé si canta mucho para cerrar o hay algún tiempo, porque. Si ahí tenés alguna pista, puedo cantar algún folclore.
0: Ah, qué lindo, sí.
1: ¿Pista folclórica? Bueno.
0: Debe tener alguna.
1: No tengo nada.
0: No, bueno, pero en YouTube. Poné aunque sea una
2: Cielo de mantilla.
0: Y que cante sobre la voz del otro cantante.
1: A ver.
0: Mirá, acá tenés tu guitarra.
2: Ay, no, gracias. Mirá, les debo una mía, entonces.
1: Sí. Esa es XL. Probátela.
0: Te queda tipo vestido.
2: Pero bueno, al menos recuerdo. Mirá.
0: No, pero te va a quedar tipo vestido, tipo camisón.
1: Yo creo que te va a quedar camisón. Usala para dormir, aunque sea.
0: Para dormir. Para el gimnasio, para entrenar vos.
2: Ahora voy a empezar.
0: Ah, bueno, pues yo te sigo.
2: Quiero full empezar a entrenar.
0: Ah, dale.
2: Para los shows, para estar preparado.
0: Ah, bien, perfecto.
1: Bien.
2: Listo. Gracias, muchas gracias.
1: A ver, después cielo una de foto. Mantilla.
0: Dale, dale.
1: Cielo de mantilla. A ver, tengo una versión karaoke acá.
2: Ay, por favor.
1: Bien, a ver.
2: A ver si. Espero acordarme la letra.
1: Qué bajito que suena. A ver.
2: Es de. También de la hace Sole Pastoruti, que tiene una mejor versión, pero no sé si te va a parecer. Que es la que me sé, digamos. Pero a ver.
1: A ver.
2: Sole.
1: Vamos a buscar la de Sole.
2: Sí, poné Cielo de Mantilla, karaoke, Soledad Pastoruti.
1: A ver. Ahí está. A ver si es. Si está.
2: Para toda la gente de Diamante, con mucho cariño, vamos a volver un poco al pasado. Hace rato que no canto folclore, a ver qué sale. 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

0: ¡Bravo!
1: ¡Qué maravilla!
2: Muchas gracias.
1: ¡Qué hermoso!
3: Muchas bien, gracias. Genial. Está escuchando bien a Zapata. Y ya me dice, el 18 cuento con ella y dice.
2: Ah, qué bueno, bueno, muchas gracias.
3: 18,
2: nos vemos
3: ya está
2: acá,
3: compromiso.
1: ¿Te imaginas las dos?
3: Despedimos el año y ya cerramos, cerramos el ciclo ahí. Sí. Ya está, tenemos dos voces de oro. Uh-huh. Así que Diana Zapata, si estaba escuchando, ya le vamos a hacer un video también para saludar a Diana y se lo vamos a mandar. Me está llegando noticia antes de que nos vayamos a la música. Bastián Alzugaray, orgullo diamantino en los Juegos Entrerrianos, obtuvo medalla, ya te digo, porque me está llegando recién esto. Me parece que en una de las grandes posiciones, ya lo vamos a anticipar en el portal de noticias, ya lo vamos a decir ahí que lo suban. Bueno, Nao, muchas gracias.
2: Muchas gracias a usted por la oportunidad, por la invitación.
3: No, por favor.
2: Sería un placer, la verdad, cantarles a todos ustedes, a todo Diamante. Pero como siempre digo, bueno, Dios tiene sus tiempos, se puede bien, si no.
1: Vos sos muy jovencita. ¿Eh? O sea, tenés mucho tiempo delante, podés cantar.
2: No, la verdad que muy contenta y gracias a ustedes por la invitación, a toda la gente que se prendió también y bueno, nos vemos la próxima.
3: Dale, entonces. 18, ¿podemos decir que el 18 te tenemos acá, 18 de diciembre?
2: Obvio.
3: Dale. Listo, 18 de diciembre, ahí está.
2: 18 de diciembre acá y este domingo vayan todos
3: vaya María.
2: A festejar la primavera y bueno, el aniversario de Sin Culpa, así que vayan todos, por favor, vamos
3: bien.
2: A bailar. Están todos invitados.
3: Bien, bien. Ahí vamos a ir a brindar ahí a Sin Culpa. Brindamos Sin Culpa.
2: Y bailamos, sí, obvio.
3: Sí, obvio, obvio. Gente, hacemos tanda comercial y volvemos nosotros, Luz. ¿Te parece? Dale, tanda comercial, ya venimos.
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0: Bien, volvemos. Ya estuvimos en el programa. Che, qué programón con Nati. Increíble. 18 de diciembre cerramos el programa con ella.
1: ¿Cómo le dijiste?
0: Con Nati, mirá.
1: Naomi. Sí, una divina.
0: Viste, yo te dije, por hablar con mi amiga, voy a terminar diciéndole a Nati. No fue en toda la entrevista, sí. Fue ahora que se fue.
1: Menos mal.
0: Bueno, pero viste, yo ya me disculpé con tiempo, porque le dije, tengo una amiga llamada Nati Omarini, que es locutora. Ya veo que te mando un Nati ahí y ya era sabido. Bueno, la cuestión que el 18 ya está confirmada, ya dijo que sí, nos va a traer alfajores de Córdoba.
1: Mm-hmm. Bueno, ya le tenía que manguear algo, ¿viste?
0: Sí.
1: Se llegó la remera de Arionet.
0: Sí, obvio, y nos va a traer una remera
1: una
0: de
1: divina,
0: ella.
1: La verdad, una divina total.
0: Bien.
1: Nos cayó regia porque es muy sencilla, muy accesible.
0: Sí, totalmente. Tengo un par de saludos que tengo por acá para usted.

0: 4 nomás.
1: Bien, bien. No, pero por eso te digo.
0: El que no tenés. El quinto que no tengo.
1: El quinto que no tenés soy yo. El quinto escalón. Bien, por acá tengo otro mensaje. Bueno, Ezequiel López nos estaba viendo. Me mandó foto que nos estaba viendo. Saludo para ese.
0: ¿Por dónde nos ven? ¿Por la aplicación?
1: Estaban viendo por YouTube.
0: Algo. Porque bien. Yo no, por YouTube no me marca. A ver.
1: No sé.
0: Bueno, están viendo, lo importante es que nos vean. Y punto.
1: Sí. No sé si por YouTube, Twitch, viste que son medio parecidos los reproductores. Sí, sí. Por ahí. Sí. Bien, por acá tengo otro mensaje. Bueno, este es del 8915. Dice: me encantó la entrevista con Nao. Dice: la vi por televisión. Dice: qué suerte la de usted de tenerla ahí.
0: Sí, la verdad que sí.
1: Bien, bien. Gente de acá de Diamante, hubieran venido a la radio y se hubieran sacado foto con ella. Sí. Yo.
0: Y bueno, no
1: lo
0: reté tampoco.
1: Bueno, pero qué dice.
0: Bueno.
1: 4935 dice: hermoso el programa de hoy, Luz. Dice: te felicito. Ah, claro, el de hoy. ¿Los otros?
0: ¡Ay, pero che! Bueno, muchas gracias.
1: Yo los roto porque algunos los conozco. Entonces sí. ya saben que yo los voy a gastar.
0: Esta entrevista la consiguió, vamos a decir, la consiguió el señor Lorenzo. Yo la llevé adelante.
1: Muy bien,
0: con tu ayuda.
1: 9376, dice: animate a cantar cuarteto. Tenés futuro.
0: ¿A
1: vos te están diciendo? Uno nunca sabe, Lu.
0: Voy a dejar que mi silencio responda. Me voy a quedar pensando en eso que me acaban de decir. No sé.
1: Bien, por acá. Y el último mensaje que tengo dice... dice: no hay comparación. Dice: Nao y Lu podrían hacer un fit.
0: Mira. No hay comparación, lo acabo de decir.
1: Bueno, pero no hay comparación en el sentido que no hay otro fit con ella que no seas vos y ella, ponele.
0: Vamos a prepararlo, vamos a prepararlo.
1: El 18. Guarda ahí, guarda. Va a estar con dos voces grosas, ¿eh? Diana Zapata y con...
0: Y bueno, pero viene bien para descontractar un poco una vocecita de gatito. Viste que muchas veces pasa que hay colaboraciones de cantantes buenos y hay uno que no es tan bueno. ¿Puede ser
1: la nuestra
0: esa colaboración?
1: Sí, qué sé yo. Puede ser. ¿Sí? Todo puede ser en esta vida, dijo.
0: Viste que en los grupos, por ejemplo, el grupo Bandana.
1: Sí.
0: Algunas cantan bien, otras no tanto. Viste que siempre
1: sí,
0: todos los
1: tenés
0: grupos,
1: razón.
0: Algunas que cantan bien, otras no tanto. Todo sirve.
1: Sí, qué bolonqui que hay con la ex Bandana hablando. Mira, ya salió
0: con
1: el
0: pute.
1: Con la rubiecita.
0: Ajá.
1: Ahora no me va a salir el nombre.
0: Virginia.
1: Con Virginia D'Acuña.
0: ¿Qué pasó?
1: Anda con un DJ que es mucho más chica que ella.
0: Ajá.
1: Tiene, creo que 20 años, 21. Y ella ya tiene la edad nuestra,
0: claro,
1: prácticamente.
0: O sea, la edad tuya, decís vos.
1: Ya tampoco la.
0: Bueno,
1: ya es jovencita.
0: Ajá.
1: Vos, ya estás como la jefa. Siempre tengo 30.
0: Y
1: bueno, se armó un despiole porque andaba con un chico tan chico, qué sé yo, que bla, bla, bla, bla, bla. Entonces
0: cosa
1: ella,
0: de ella.
1: Y claro, ella le puso algo así, le puso: para el amor no hay edades, no hay número ni edades, así que... Pero
0: la gente te critica todo.
1: No, la que armó todo este despelote fue Yanina Latorre.
0: Bueno.
1: ¿Viste? Entonces...
0: Bueno, pero es su trabajo, qué sé yo.
1: Sí, y gana plata con eso, así que armar un pute que está bueno. Bien, programón el de hoy, dio mucho que hablar. Sigue la gente mandando saludos, me gusta. Algunos mensajes que llegan. Les sigo leyendo algunos mensajes que me van llegando. Por acá tengo otro mensaje. Este me gusta. 10:20 me dice: muy bueno el programa. Dice: el 18 sin duda voy a ser el primero a estar esperando la señal de streaming. Así que, bien. Por acá dice: ¿puede salir un dúo o Marini Zapata?
0: Sí,
1: preguntan.
0: Obvio, ya lo
1: sí.
0: tengo programado.
1: Ya está programado.
0: Ya está.
1: Van a ser testigos de algo único en el mundo de la música. ¡Wow! Ya lo promocionaba el vago. Dice: hoy tenía día libre en el trabajo, me senté a ver el streaming, me gustó. Dice: todavía estoy con el mate. Increíble la voz de la chica, sí. Sencilla, y un orgullo que una entrerriana nos represente a nivel nacional.
0: Sí.
1: Por acá tengo otro, 11:54 me dice: animate, Lu, dice, a cantar con Nao.
0: Ustedes pues se quieren reír de mí. Pero bueno, capaz que me anime, a lo Martín Sirio, ¿viste? Capaz que me anime. Sí.

0: Y aunque sea,
1: Es
0: aunque
1: que a mí
0: sea.
1: me gusta cantar, me gusta cantar. ¿Qué crees que haga?
0: Aunque sea para bailar, aunque sea.
1: Sí, pero recién me intimidaron porque me presionaron mucho. No me gusta cuando me insisten, pero ¿quién te dice?
0: ¿Quién te intimidó?
1: Ustedes, todos.
0: Bien, 3915, 3915 dice: tenés pasta para ser cantante luz. ¿Ya? La gente te lo está pidiendo.
1: Bueno.
0: Si el de la
1: ¿Cuándo
0: mañana.
1: se lo inventaste vos? Ese me
0: No,
1: suena de
0: boludo,
1: otro.
0: 3915.
1: Bueno.
0: Si el de la mañana ni bien se levanta, está cantando. ¿Por qué no vas a cantar vos?
1: Bueno, pero significa que todo el que quiera cantar, cante, imagínate. Imagínate, toda la gente que le gusta cantar, mira, por eso tenemos cantantes como las cuatro, como
0: Y yo todas las mañanas, cuando le mandan a Guido y lo hacen cantar, le digo, ¿vieron lo que hicieron? Lo hicieron cantar a Guido.
1: bueno, vi que no hacen cantar para reírse, como quieren hacer conmigo, para reírse.
0: No, yo creo que no, con vos no.
1: Bueno, bueno, te dejo a tu
0: No,
1: criterio.
0: yo, verá, cuando hicimos el karaoke, ¿quién fue el único que te dijo, cantás bien? Fui yo.
1: Bueno, pero si yo hubiese cantado mal, ¿me lo hubiese dicho?
0: Sí, también te lo hubiera dicho.
1: Bueno.
0: Vos sabés que yo no tengo filtro. Más con vos que tengo confianza de decirte las cosas.
1: Bueno.
0: Es así. Y ya para cerrar acá, 9378 me dice, escuché el programa, dice, muy bueno la entrevista de hoy, dice, muy descontracturada, dice, además se nota que la chica la pasó re bien.
1: Sí.
0: Bien, bien. Así que, sí, se fue contenta, me dijo que la había pasado muy bien. Y
1: Sí.
0: dice, me va a encantar volver el 18, dice. Bien. Así que,
1: Lo pasamos todos muy bien.
0: sí, obviamente.
1: Muy agradable la chica.
0: Así
1: Naomi.
0: que, pero estoy viendo. Bien. Así que pensé que me habían escrito, pero no.
1: Lástima que no, ya no llegó a escuchar los mensajes que eran para ella. ¿Viste que escuchó todos los mensajes de las canciones?
0: Sí, no, pero le leímos un par que
1: Sí.
0: habían llegado. No sé si habíamos cortado las efemérides nosotros.
1: No, habíamos. A ver, para. Yo te había tirado varias efemérides musicales. Porque viste
0: Sí.
1: que fue lo de Hendrix, Keith Richards, Didi Ramone. Todas estas canciones las podemos poner, las podemos poner.
0: Dale. O sea.
1: Porque siempre que hacemos efemérides musicales ponemos las canciones de la efeméride. Así que
0: Sí.
1: prepárame un tema de Jimi Hendrix.
0: De Jimi
1: Para todos
0: Hendrix,
1: los
0: dale.
1: rockeros, después de tanta cumbia hoy. Vamos
0: Sí.
1: con Jimi Hendrix.
0: Dame un
1: Y algo de
0: segundito.
1: los Ramones, poneme. Eso lo
0: Jimmy.
1: dejo a tu criterio. Yo no sé de los Ramones, no conozco mucho el tema de los Ramones. Pero sé que a la gente le gusta. ¿Qué tema de los Ramones puede ser? Hey Ho, let's go.
0: Dame un segundito que te voy a buscar un tema de Jimi Hendrix. Bien, vamos con este. Este vos sabés que. Este me gusta el de este tema de Jimi.
1: Buchan.
0: ¿Eh?
1: Buchan. ¿Cuál elegiste?
0: No. Este se llama Purple Haze.
1: Nos vamos con ese.
0: Dale. Música y ya volvemos.

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1: El violento episodio que conmocionó a la pequeña localidad de Pilolil, en el sur de la provincia de Neuquén, sigue avanzando y ahora se conoció el video de la violenta pelea entre el intendente del pueblo y su antecesor. En las imágenes se ve claramente cómo uno de los involucrados sacó un cuchillo y amenazó al otro mientras una mujer se interponía. El video fue publicado por el medio local La Mañana de Neuquén, en el cual se ve que los dos hombres que fueron protagonistas de este enfrentamiento están haciéndolo. Por un lado, estaba el presidente de la Comisión de Fomento de este pueblo, que apenas supera los 200 habitantes, llamado Andrés Avelino Infante, quien presentó una denuncia. Del otro lado, estaba Eliseo Díaz, hombre que gobernó ese territorio durante 12 años.
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1: El tenis femenino argentino tuvo una gran jornada en el WTA 250 de San Pablo, Brasil, donde Solana Sierra, Jasmine Hortense y Nadia Podoroska aseguraron su lugar en los octavos de final del certamen. Sierra, 90 del ranking WTA y tercera preclasificada del cuadro, tuvo que esperar hasta este miércoles para sellar su clasificación. Su partido de segunda ronda ante la canadiense Candice Brace se había interrumpido el martes por lluvia, cuando el marcador estaba 4-4 en el set decisivo. Al reanudarse la acción, la número uno del tenis argentino impuso su jerarquía y se quedó con la victoria por 6-4, 3-6 y 6-1, en un encuentro parejo que se definió recién, en el tercer parcial.
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0: Mejor que mi doctor. 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
1: ¿Ya estamos en el último bloque?
0: Sí.
1: Tuvimos un programa larguísimo, larguísimo.
0: Hoy un programa largo.
1: Con Tuti Gianacchi. Mira, vos sabés que viste que yo no quería usar la inteligencia artificial, pero viste que la inteligencia artificial...
0: Hoy está en todos lados.
1: Yo le pedí las efemérides, nada más que la efeméride. Y me tiró la consigna sola. Sin que no se pida, porque yo no tenía mi consigna armada. Mirá las consignas que me tiró.
0: Sí.
1: ¿Viste que hoy es el día de la hamburguesa con queso?
0: Sí.
1: Y me dice, me tiró un debate picante. ¿Hamburguesa con queso clásica o súper recargada? Clásica.
0: La clásica, sí, sin duda, la clásica.
1: O sea, yo nunca probé una hamburguesa con recargada. ¿Qué sería? ¿Qué tiene?
0: Tocino, no, la recargada tiene huevo bacon, huevo frito, jamón, sí, queso.
1: Bueno, le dicen bacon, pero es tocino,
0: chico. No, vos es que yo pregunté si era lo mismo.
1: Es lo mismo. ¿Te dijeron que no?
0: No, porque el bacon es como, te puedo decir, a ver, es como si yo te dijera la paleta, ponele un ejemplo, o el jamón. Viste que jamón crudo, jamón cocido, y esto es el mismo jamón. Sino que uno está con más grado de cocción, otro con grado. El bacon viene más condimentado.
1: Pero en Yanquilandia.
0: Sí.
1: Existe solamente la palabra bacon.
0: Sí, sí, pero el tocino, cuando sí. Te lo venden acá.
1: Claro, lo hacen como más.
0: Más sí. Con más condimento, más. Pues, más cosas.
1: No sé, yo jamás probé.
0: Lo cocinan y te lo condimentan, digamos.
1: No conozco eso, pero vas a tener el bacon, no, yo nunca lo.
0: Sí, sí, sí. Con papas fritas.
1: Ah, mira.
0: Te le echan la papa, queso cheddar derretido, uh-huh. Y te le echan el bacon cocinado. Te digo, comés una porción,
1: sí.
0: Patada al hígado una semana, boludo, mínimo.
1: ¿Te pasó?
0: Sí. Y repetí y sentí el olor a papas con cheddar y bacon 15 días seguidos. Es así.
1: Sí. Yo me tiré otra, mirá.
0: A ver.
1: Esta es una consigna para la gente. Si pudieras hacer que algo crezca, viste que es el día del bambú, el día mundial del bambú. No sé por qué el bambú tendría su día mundial. No sé si todas las plantas tendrán su día mundial.
0: Es como una caña.
1: El día del pino, el día del...
0: El bambú es como una caña aquí, que no...
1: Sí, sí. Es una cañita que tira, sí, que crece rapidísimo.
0: Sí, sí, sí.
2: Es una caña gruesa.
1: Si vos pudieras hacer que algo crezca tan rápido como el bambú en un día,
0: sí.
1: ¿Qué sería?
0: La moneda.
1: Sí, exactamente. ¿Viste que lo único que
0: la moneda.
1: No, a mí me gustaría, por ejemplo, que mi árbol de naranja, ponele, tire fruta en un día. Que florezca. Bien. Y en vez de estar esperando que la florcita se desarrolle, crezca.
0: ¿Tiene un árbol de naranja?
1: Uh-huh. Sí, está chiquito.
0: ¿Puedo hacer bizcochuelo de naranja?
1: Solamente tiró, el año pasado tiró una sola naranja, porque es medio chiquito el árbol. Vamos a ver si este año tira algunas más. Pero tiró una sola naranja.
0: Una, ay, qué pobreza.
1: Re rica. Y bueno, pero es chiquito todavía. Los árboles chiquitos tienen tan poca fruta. Hay que tener paciencia.
0: Sí.
1: Algún día será grande y tirará mucha fruta.
0: Sí.
1: Como
0: sí.
1: El árbol de Diana que tira limón a rolete.
0: Tengo que pedirle
1: sí,
0: limón.
1: Sí, pedirle así te
0: ya le voy galletita. A pedir, mirá, al aire le voy a pedir.
1: Yo le quería hacer galletita a Naomi, pero no llegué. Tampoco tenía limones.
0: Espérame. Espérame que ya le vamos a decir. Para el 18 podemos hacer galletita de limón.
1: Yo lo único que sé. Podemos, dijo el mosquito. Sí. Si vos no lo vas a hacer. Vos no cocinás nada.
0: ¿Cómo está? Estamos acá al aire con luz. Y me está diciendo que necesita limón. Y para hacer galletitas de limón. Así que ella se está quejando, pero me dice, pedile a Diana.
1: Yo te pido a vos,
0: Diana, si podés traer limón, de paso me traes a mí también para que yo pueda comer limón.
1: Bueno,
0: muchas gracias.
1: Bueno, está bien. Si los quieres traer limón, joya. Pero bueno, se los acepto, pero... Fue tu idea. Quiero que
0: quieran
1: que acá el pedigüeño
0: todos. No, yo le pido a Diana
1: está
0: siempre.
1: Bien, está bien.
0: Yo le digo, Diana, quiero limón. O voy a la casa y me meto al patio. Y, ¿sí?
1: ¿En serio?
0: Sí.
1: ¿Te metes sin golpear?
0: Ya. ¿Cómo voy a entrar a una casa sin golpear?
1: Y no sé.
0: Yo no voy a tu casa y entro a tu casa sin golpear. Toco la puerta y te digo, ¿está luz?
1: Y bueno, pero vos estás diciendo que vas a la casa y bueno.
0: Y bueno, voy a la casa, toco timbre y le digo, claro. Diana, quiero limón. No le pregunto, ¿cómo estás,
1: va
0: Diana?
1: Como los gurises de Halloween. Dulce truco.
0: Dulce truco, limón. Claro. ¿Cómo es? No, yo voy a la casa de Diana.
1: ¿Limón o plomo?
0: ¿Eh? Limón o plomo, le digo. Y me dice, no, para plomo ya estás vos, me dice. Entonces, me da limón.
1: ¿Cuándo es Halloween? En un mes, ¿no?
0: A fines de octubre, el último día de octubre.
1: Octubre, no de septiembre.
0: Claro, el último día de octubre, 31 de octubre, Halloween, y 3 de noviembre, Día de los Muertos, en México.
1: Ah, en México. No, acá es el 2.
0: Claro.
1: Nosotros tenemos que hacer un especial de primavera, la semana que viene.
0: Sí,
1: sí. Así que vamos a tener que pensar canciones de primavera.
0: Después le voy a pasar el banner de primavera para que lo compartan en, okay, su historia, en sus historias de la NEM.
1: Ok.
0: Bien, ¿qué le iba a decir de primavera? ¿Qué tema no puede faltar en la primavera?
1: Primavera cero
0: de Cerati. Desacado es la primavera.
1: Amor de primavera de Tanguito. Me gusta a mí.
0: Sash, para mí que me gusta la electrónica, Sash la primavera.
1: Claro, yo no lo conozco. A la primavera de Vivaldi. ¿Lo conoces? Sí, lo conoces.
0: Sí.
1: Sí, lo conoces.
0: Y la primavera de Javier Vera, tiene una prima.
1: Ah, mira.
0: También, no puede faltar en esta temporada.
1: Vuelve, prima.
0: Ese es clásico.
1: Primavera. ¿Preparaste beso a beso para...?
0: Para sí, para Naomi, ya ahora se lo voy a preparar.
1: Que no creo que lo esté escuchando porque debe estar de viaje, pero bueno.
0: Se volvía para Córdoba.
1: ¿Ah, sí? No, jodiendo. ¿Cómo estás jodiendo?
0: No.
1: ¿Vino el programa?
0: Se vuelve para Córdoba y el domingo tiene que estar acá de vuelta para el tema de Valle María.
1: Deja de mentir que se va a volver para Córdoba.
0: Se volvía para Córdoba, tiene el papá en Córdoba.
1: ¿Que se vino solamente para esto?
0: Sí.
1: ¿En serio?
0: Bro? ¿No viste que te dijo vine porque yo ya me había comprometido con esto?
1: Ay, mira. Qué grosa. Bueno.
0: Así que. El 18 sí, viene, nos trae alfajores para los dos. Ya dijo. Y la remera una para usted, una para mí.
1: Bueno.
0: Bien.
1: Bueno. ¿Alfajores? ¿Te gustan los alfajores cordobeses? Son de fruta, los cordobeses.
0: No, tienen su variedad también.
1: Yo sé que son de fruta.
0: No, tienen de dulce de leche, de fruta, de membrillo. Tienen de varias, una variedad, digamos. Hay un alfajor que tiene gusto a Fernet de Córdoba.
1: Mirá.
0: Sí, sí. Yo no sé, me acuerdo si eran los Transichoc. Ajá, que así llamaba la marca. O los Ruta 19, creo. A ver, Ruta 19.
2: Están en tránsito en la provincia.
0: Sí, sí, sí. Por eso, Transichoc, porque el chocolate de tránsito. Y si no, Ruta 19, la ruta la más
2: la
0: conocida.
2: Que va a Córdoba,
0: sí. Sí, eso. Creo que una de esas dos marcas grandes que hay en Córdoba tienen el alfajor de Fernet.
2: ¿Y
1: no lo probaste?
0: No lo probé.
2: En el tío.
1: Bueno, pues encargáselo a ella.
2: En el tío hay otra fábrica de alfajores.
0: Y creo que esa, la Ruta 19 o una de esas está. Y en el tío, la que usted dice.
2: No me acuerdo la marca.
0: No me acuerdo la marca, pero una marca grande también de Córdoba.
1: ¿Se lo va a encargar a la Naomi?
0: Me dijo, yo les voy a traer el fajor
1: de Córdoba. ¿Pero de Fernet?
0: No, yo le pedí al de Córdoba. Va a traer esta le gusta
1: vos,
0: también.
1: ¿Vos querés? ¿A quién es ella? ¿A Naomi?
0: Yo creo que le gusta el
1: sí,
0: Fernet.
1: Sí, dice que le gusta la joda. Y si está tratando el cuarteto, le tiene que gustar el Fernet, seguro.
0: Sí, sí. No te gusta el Fernet. Te gusta el cuarteto y no te gusta el Fernet, es como. Viste, como que no, hay algo que no encaja ahí.
1: O el vino.
0: Sí, no, pero yo creo que el cordobés es fernetero.
1: Sí, pero el cuartetero no precisamente solamente el Fernet. A mí me gusta el vino. Ahí
0: el pritiau, el famoso pritiau. ¿Qué le dicen eso? No, es que le dice.
1: Rodrigo tuvo una canción que era de Soy cordobés, me gusta el vino y la joda. Y el otro que ya tomó el vino.
0: Está bien, pero es que no es priteado. No. Sí, los cordobeses le dicen el priteau, así le dicen.
1: Sí, pero antes cuando no existía la priti.
0: Claro. Era vino con soda. Sí. Es así. Che, no estamos yendo ya. Nos quedan 9 minutos. ¿Algo más que tenga para agregar?
1: No, ya me quedé sin voz.
0: Ya está. Ya te cantaste todo. La
1: no
0: gente
1: me canté
0: te está.
1: Nada.
0: Espero que la gente te está pidiendo ahí, te dice, vamos, Lu, animate. Claro.
1: Bueno, vamos a despedirnos.
0: El 18 canta Lu con Diane y con.
1: No, deja de generar falsas expectativas.
0: No, yo les prometo, gente, que la voy a hacer cantar, no sé. Yo bueno, algo voy a hacer para que cante Lu.
1: Me va a tener que aumentar el sueldo.
0: No canté Lu.
1: Pero no, mentira. Bueno, gracias a todos por haber estado al otro lado. Gracias, Lorenzo.
0: No, por favor.
1: Gracias, Kike, por los mates que preparaste.
0: Gracias, Kike, por los mates que preparaste.
2: Bueno.
1: sea, son importantes los mates en una conversación.
0: Obvio. No, pero tuvo lindo, porque tomaron mate y tomó mate en el mate de la Neo o Naomi.
1: Sí, sí, sí. Es más, la chica que vino con ella le sacó una foto al mate. Y publicó la foto del mate. Le gusta el mate.
0: Sí. Sé
1: que te hizo publicidad.
0: Me hizo publicidad ahí. Sí. Bueno, che, hablando de tú un poco, espera que voy a buscar un retro para irme, porque escuché algo el otro día, hacía no sé cuántos años que habían hecho un tema que me gusta mucho, muy retro, así que me voy a ir con ese. Yo ya me despido. ¿Qué estaba escuchando ahí?
1: No, un negocio de cosas deportivas, ¿viste? Que
0: sí. Me le mandaron saludo la gente de Cocodrilo.
1: Mirá, qué bien.
0: Me dijeron mandar el saludo de parte de su profesor de educación
1: física.
0: Mentira,
1: ¿en serio? ¿El Coco me mandó saludo? ¿De verdad?
0: ¿Con quién te dije que estuve hablando?
1: Y bueno, pero no me dijiste que me habían mandado saludo.
0: Bueno, ahora me acuerdo, pero estuve ahí. Y es más, la tienda es de Coco.
1: Sí, ya sé, pero a mí me atendió la señora, por eso.
0: Sí, porque lo maneja ella.
1: Yo pensaba que estaba ella sola en
0: el negocio. No. Y me dijo mandar el saludo, dice, ahora caigo que sí, que era mi alumna de...
1: Sí, ayer se recordaba de mí. Se me bebía retando. Cuando vino acá se acordaba de mí.
0: Sí. ¿De quién no se acuerda Coco? ¿Y a quién no le dio clase Coco? A ver, es como Helénico Aranda.
1: Bueno, Helénico... a mí no me dio clase Helénico, pero mis hermanos sí.
0: Sí, bueno, Helénico, vos te sentás y le decís, che, vos sabés que estuve con fulana de tal, me dijo que fue alumna tuya. Ah, sí, yo le di en el colegio. Vos decís, ¿cómo se puede acordar de tanto, boludo? Y él se acuerda que en qué año te dio clase, en qué curso, y qué día te dabas educación física. Entonces vos decís, ¿cómo sabe? Pero bueno.
1: Te acordás.
0: Bueno,
1: gracias a todos por los mensajes, por haber estado del otro lado, y nos reencontramos entonces el viernes que viene. Adiós.
0: Nos vamos con la música de New Order, Blue Monday.

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